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Bienvenidos y bienvenidas al programa habitual de todos los días, Richard y Cotabamba, siempre a través de vuestra emisora Radio Marcansaya, tu mejor compañía por donde vaya, por donde se encuentre. ¿Qué tal amigos? Aligracho, valegracho y maidallan, jatu jatu marcarico y napaico y apalequis pasconan tutaguanto. Hoy estamos día viernes 17 de julio, caray, se nos van los días, pero rapidísimo. Bueno, nosotros como siempre, como de costumbre, cumpliendo con nuestro labor cotidiano de todos los días, ¿no? Así es. 6:06 a.m, estamos en tu programa a Richari Cotabambas, Radio Marcansaya, recalco, tu mejor compañía por donde vaya. Un abrazo para nuestros hermanos del distrito de Akira que ya están en sintonía a través de los 103.9 FM Radio Marcansaya. En el distrito de Mara, a través de los 107.1 FM Radio Marcansaya. En el distrito de Tambobamba, 96.7 Radio Marcansaya. En el distrito de Cotabambas, 94.7 Radio Marcansaya. En la ciudad de Liba, 98.9. Y recuerden la página web www.marcansaya.com. A nivel nacional y en todo el globo terráqueo, donde hay internet. Claro que sí. Y a través de las redes sociales también estamos como Radio TV Marcansaya Cotabambas en el Facebook. Así que usted ingrese, inmediatamente vamos a interactuar. Usted puede hacer sus comentarios, de repente alguna queja pública o por... si no es así, también por interno lo pueden hacer en el 9210-2129-3, el teléfono de Richari Cotabambas. Atentamente, nosotros estamos ahí. Claro que sí. 6:07 a.m, vamos a dar, como de costumbre, vamos a refrescar la memoria antes de las informaciones. 6:07 a.m.

6 de la mañana ya con 8 minutos. Qué bien. Bueno, pues vamos a refrescar la memoria. Claro que sí, pero antes me envían por acá. Así que dejaremos un momentito. Ay, ay, ay. Bien. Había un mensaje del incendio y en unos momentitos vamos a compartir de ello, por supuesto. Es nuestro deber también a compartir con nuestros amados radioescuchas. 6 de la mañana con 8 minutos. Vámonos con lo acostumbrado. A ver, hoy día estamos día 17, ¿no? 17 de julio. ¿Qué pasó un día como hoy? ¿Qué pasó un día como hoy en la historia de nuestro querido Perú? Nos remontamos rápidamente al año 1783, un día como hoy, 17 de julio. Condenan a muerte en Cusco a Diego Cristóbal, hermano de José Gabriel Cóndor Canqui, Noruega, Túpac Amaru II. Eso nos recuerda hoy día, 17 de julio. En el año 1910, un día como hoy, 17 de julio, muere el Belisario Suárez, combatiente con el grado de teniente en la batalla de Miraflores. Eso también nos recuerda hoy día, 17 de julio. En el año 1962, un día como hoy, 17 de julio, el Jurado Nacional de Elecciones se niega a anular los comicios en los que resultó vencedor o ganador Víctor Raúl Haya de la Torre. En respuesta, las Fuerzas Armadas toman el poder. Eso pasó un día como hoy, 17 de julio de aquel año 1962. En el año 1978, un día como hoy, 17 de julio, victoria de Víctor Raúl Haya de la Torre en las elecciones peruanas para la Asamblea Constituyente. Eso también nos recuerda hoy día, 17 de julio. Bien, notas importantes que siempre compartimos con ustedes todas las mañanas a través de Richari Cotabambas, Hatari Cotabambas, no te me duermas, cotabambino, cotabambina. Recalcamos la bienvenida a todos y a todas, a nuestros hermanos, nuestros radioescuchas que nos acompañan todas las mañanas. Y igualmente también a través de las redes sociales, principalmente en el Facebook. Bienvenidos. Hatun Hatun Marjarico y Napaico y Lepalaikis, recalcado el abrazo. Un abrazo para nuestro hermano Freddy Guamaní, Reinaldo Josco Alfaro desde Milano, Italia, nuestro hermano Roberto, como siempre, Jesucito, Hatun Hatun Marjarico y Napaico. Asimismo para nuestra hermana Mari desde Huachaca, Mari Huachaca, desde Huaquirca, Antabamba, y a todos. Bueno. Vamos a compartir ahora sí las informaciones de la mañana. Atentos, amigos.

0: 6 de la mañana, ya 6 de la mañana con 13 minutos. Bien, recuerden amigos, estamos en el mes patrio.
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0: Perú. Claro que sí, aniversario de nuestra independencia del Perú. Así que un momentito nos comentan por aquí, hay que primeramente compartir apagada, esta recomendación para nuestros hermanos y hermanas a nivel
1: un
0: de nuestra provincia de Cotabambas, principalmente en los distritos Akira, Madera, Tambubamba, Cotabambas, Coyurqui, Chavabacho. Atentos amigos a esta recomendación.
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2: Seis de la mañana con 44 minutos. Son las 6:44. Bien, esto fue la recomendación. Y todos los días vamos a compartir este video. Y gracias a la Municipalidad Distrital de Akira, igualmente también a de la Municipalidad Provincial de Cotabambas, hay otro video. Y todas las municipalidades, yo creo que en esta temporada ya ponen esta advertencia, esta recomendación a todos y a todos nuestros hermanos de la provincia de Cotabambas y a nivel de toda la región de Apurímac también y a nivel nacional. De hecho, esto de incendios nos trae problemas, dificultades, tanto para la flora y fauna, en nuestro medio ambiente, la contaminación. Bueno, todo esto estaremos hablando todos los días. Bueno, ya hemos podido compartir y ahora sí nos vamos inmediatamente hasta nuestra querida tierra Akira. Recuerden, amigos, hace un momentito les comentaba ya, estamos en el mes patrio, mes del aniversario de nuestra independencia del Perú. En tal efecto, hay diferentes instituciones, tanto públicas y privadas, en este mes ya van cumpliendo los diferentes papeles importantes. Están en previos preparativos para el gran desfile, por ejemplo, ¿no? Que se dará, por ejemplo, en la ciudad de Lima. Hay instituciones, ¿no? En la ciudad de Lima el día 29, claro que sí. Pero normalmente en provincias hacen días antes, el mismo día, el 28. Por ejemplo, en nuestro distrito de Akira se viene programando un bonito desfile cívico-patriótico a nivel, ¿no?, organizado por la institución Municipalidad Distrital de Akira. Ya los estoy compartiendo ahí las imágenes para nuestros seguidores a través de la página del Facebook. Así que vamos a compartir esta nota muy importante.
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2: Cordial a todos y a todas de nuestro querido distrito de Akira principalmente. Ah, vamos a desfilar, vamos a demostrar nuestro civismo de ser buenos peruanos, buenos aquireños, buenos cotabambinos, buenos apurimeños. Atención, amigos, esto se va a realizar el día... A ver, vamos a dar a conocer textualmente esta nota. La Municipalidad Distrital de Akira, a través de la Subgerencia de Desarrollo Social, invita cordialmente a todos los padres de familia de las diferentes instituciones educativas de nuestro distrito de Akira a participar en el gran desfile cívico-patriótico de padres de familia. Una actividad organizada en el marco de las celebraciones por fiestas patrias, con el propósito o el objetivo de fortalecer el civismo, la identidad nacional y la integración de nuestras comunidades. Demostremos juntos nuestro amor por el Perú con entusiasmo, disciplina, espíritu patriótico y ¡arriba Perú! Esto se lleva a cabo el día domingo 26 de julio a partir de las 8:30 de la mañana, lugar Plaza de Armas de nuestro querido distrito de Akira. Los esperamos para vivir este gran momento, una jornada de civismo, unión, orgullo de los grandes patriotas. Claro que sí, como buenos patriotas. Muy bien, esto es la invitación que ya nos hacen desde la Municipalidad Distrital de Akira y nosotros, a través del programa Rizari Cotabambas, hacemos extensivo esta invitación. Todas las instituciones educativas a nivel de todo el ámbito de Akira, cordialmente invitados. Seguramente también a través de los oficios hayan hecho ya la invitación cordial, ¿no? Estoy seguro que sí. Así que el día 26 vamos a demostrar a los aquireños, principalmente las instituciones educativas. El día 28 seguro habrá también desfile de los, ¿no?, de los estudiantes, igualmente también las comunidades y todo ello, como de costumbre, como todos los años, ¿no? Así que estaremos al tanto. Son las 6 de la mañana ya con 18 minutos, tu programa Richari Cotabambas. Bienvenido a nuestro hermano José, ya nos comentan, somos buenos patriotas y como tales estamos en la obligación de ser partícipes en este tipo de eventos, no solamente en la provincia de Cotabamba, sino a nivel de toda la región y a nivel nacional. Principalmente para el día 28 de julio, que también a la vez será la el día 29.
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2: Claro que sí, el día 29 vienen las diferentes 6, instituciones.
4: Y 19.
2: El
4: 18
2: es el mensaje a la nación, ¿no? De la nueva presidenta electa recientemente, Keiko Sofía Fujimori. Estaremos al tanto de ello, el mensaje, el día 28. Pero el día 29 es el desfile, ¿no? Que vienen las diferentes instituciones de todas las regiones del país, ¿no? Los ganadores vienen a la ciudad de Lima. Y de hecho también nuestros militares, instituciones militares principalmente, ¿no? Estarán también demostrando todo lo que tiene, todo el poderío que tiene el día 29. Eso va a ser, mi estimado. Muchas gracias. Muy bien. Son las 6 de la mañana con 19 minutos y vamos con más notas importantes. Pero antes de ello, de acuerdo al pedido que tenemos, vamos a compartir un pequeño fragmento musical. ¡Ay, ay, ay! Claro que sí, y me voy con esta bonita intervención musical hasta la región del Cusco. Desde allí vamos a compartir esta bonita expresión musical y abrazando y dando la bienvenida a ustedes y poniéndoles una mañanita muy bonita para todos y para todas. Claro que sí. Pásenlo bonito el día de hoy. Estamos día viernes, prácticamente cerrando la semana, ¿no? Cerrando la semana.
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0: ¡Qué bonito! 6 de la mañana con 23 minutos. ¡Caray! De esta manera alegramos también, la ponemos mentalidad positiva en este día, cierre de la semana, hoy día viernes 17. Recuerden, amigos, año de la esperanza y el fortalecimiento de la democracia. ¡Caray! Bueno. Bueno, pues ahora sí, contentos y felices, vamos ya preparándonos para enrumbar a nuestro centro de labores, como de costumbre, como todas las mañanas. Tuta, tuta, chayang mantan.
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0: Muy bien, mi hermano Hernán, aligracho. Abrazo a la distancia, caray. Bueno, igualmente por acá está nuestro hermano Arturo, como siempre, también enviándonos un saludo y un aliento moral. Feliz viernes, mañana es sábado, mañana estamos con deporte, me dice mi hermano Arturo. Claro que sí, mañana estamos con deporte. Vamos a ver el espectacular encuentro entre Francia e Inglaterra, ¿no? En la Copa Mundial. Bueno, esto va a estar espectacular mañana. Así que estaremos al tanto, mi hermano Arturo, gracias. Y el día domingo va a ser un choque importante también entre Argentina y España, ¿no? ¡Ay, ay, ay! Va a estar espectacular. Así que mañana vivimos para el tercer lugar y el día domingo, ¿quién será el campeón? Es su campeón. Bueno, ya estaremos al tanto, mis estimados hermanos. Un abrazo para la hermana Maribel Álvarez desde California, Estados Unidos, ya en sintonía con nosotros a esta hora de la mañana. 6 de la mañana ya con 24 minutos. Vamos con más informaciones de la mañana. A ver, ¿qué tenemos para compartir con nuestros hermanos?

0: 6 de la mañana, 25. Son las 6 de la mañana con 25. Y nos vamos a ir un momentito hasta el distrito de Mara. Mara está de actividad, igual que Akira, igual que Chalhuahuacho, igual que Joilurque, distrito Cotabamba.
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0: Venimos trabajando, por supuesto, siempre en busca de una unidad y de aparte de ello también buscando el bienestar de la población. En este caso vamos a saludar por el aniversario Centro de Salud de Mara. La Municipalidad Distrital de Mara rindió un homenaje merecido por su destacada labor a todos y a todas nuestros hermanos y hermanas quienes trabajan en el Centro de Salud de Mara. Así que un abrazo a la distancia y vamos a compartir esta nota textual por este bonito aniversario de Centro, ¿no?, de Salud del Distrito de Mara. Feliz aniversario, Centro de Salud de Mara. La Municipalidad Distrital de Mara rindió un merecido reconocimiento a todo el personal de salud por su destacada labor. Compromiso
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0: De bienestar de nuestra 6 población
2: y 26.
0: En el marco de las actividades por el aniversario del Centro de Salud de nuestro distrito, se desarrolló una ceremonia de reconocimiento al personal asistencial y administrativo con la participación de autoridades de la Municipalidad Distrital de Akira, de Mara. Con las disculpas. Durante el acto protocolar, el alcalde distrital, acompañado por integrantes del Consejo Municipal, hizo entrega de una resolución de reconocimiento a todo el equipo profesional, técnico y también trabajadores del establecimiento de salud, destacado su labor en la prestación de servicio médico y también contribución a la atención de la población del distrito. Como parte de la actividad, la comuna también entregó casacas institucionales al personal de Centro de Salud, en señal de respaldo y reconocimiento a las funciones que desempeñan en beneficio de la comunidad. En la ceremonia, también las autoridades municipales resaltaron la importancia del trabajo articulado entre el gobierno local y el sector salud para fortalecer los servicios de atención, promover acciones orientadas al bienestar de la población. Por su parte, representantes del Centro de Salud agradecieron el gesto institucional y reafirmaron su compromiso de continuar brindando atención con responsabilidad y vocación al servicio a los habitantes de todo el distrito de Mara. Las actividades se concluyen con un saludo y, por supuesto, motivados por el aniversario del establecimiento de salud, resaltando el trabajo que realizan su personal en favor y cuidado, por supuesto, la atención a toda la ciudadanía del distrito de Mar. Esta es la nota que compartimos con todos nuestros hermanos y hermanas por el aniversario del Centro de Salud del Distrito de Mara. Desde aquí, un abrazo para todos los integrantes.
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0: Principalmente a nuestro hermano Wilber Rojas Cabrera, que también ahí vemos en las imágenes. Y de hecho, también a través del programa Richeri Cotabambas decimos feliz aniversario. Y pues que sigan brindando su labor como todos los días, en respaldo por la buena salud de nuestros hermanos y hermanas del distrito de Mara. Un abrazo fuerte, feliz aniversario y que vengan muchos años más. Y por supuesto, todo el equipo que siga trabajando, brindando su profesionalismo, ¿no?, su sabiduría para toda la población del distrito de Mara. Un abrazo para ustedes, feliz aniversario. Bien, esta nota pues hemos compartido con nuestros hermanos y hermanas de todo el distrito de Mara. Recuerden, amigos, en el distrito de Mara estamos a través de los 107.1 FM Radio Marcansaya, como todos los días. permanentemente programación ininterrumpida de todos los días, la verdad. Y eso nos alegra también, que la familia mareña siempre se acompaña, nos envían por ahí algunos mensajes, saludos, casi a diario, siempre recibimos de las diferentes comunidades de nuestro querido distrito de Mara. Un abrazo para ustedes, y de hecho también en este mes del aniversario de nuestra independencia del Perú, estoy seguro que la municipalidad, igualmente también las diferentes instituciones, igual que en Akira, seguramente se vienen preparando. Y a nivel de toda la provincia, por supuesto en la capital, también allá en Tambobamba. Bueno, y ahí estaremos atentos como siempre para poder compartir las diferentes notas a nivel de nuestra provincia de Cotabamba. 6:00 a.m. ya con 30 minutos, ay caray, cómo se nos va los minutitos. Bueno, vamos a compartir otra intervención musical, y esta vez me voy a ir con esto. Ay, ay, ay, está espectacular este temita, yo quiero compartir con ustedes, ¿sí? Claro que sí, alegrémonos la mañana y saludamos con ello también a nuestros hermanos del distrito de Mara, principalmente a Centro de Salud por su aniversario, claro que sí.

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2: Qué bonita expresión musical por el aniversario de Centro de Salud del Distrito de Mara. Con ello saludamos principalmente a mi querido X Wilber Rojas Cabrera y a todos los que trabajan en este de verdad importante institución Centro de Salud del Distrito de Mara. Y dicho el mensaje, el saludo fue de toda la población en conjunto en sí. Bueno, ya vamos a continuar con más informaciones y de hecho de esta manera también alegramos, ponemos la mente positiva a todos y a todas para, claro, antes de enrumbar a nuestro centro de labores. De hecho, algunos ya en camino de repente, algunos tomando el desayunito, la apresurada, ¿no? La mañana de verdad el tiempo nos gana, pero rápido, rapidísima. Por eso nosotros venimos tempranito, tuta chayan mantara, ¿no? Estamos acá con ustedes para poderlos alegrar y acompañar y por supuesto... acompañarles más que nada en el trajín del día a día, todas las mañanas. Richari Cotabambas, Jatari Cotabambas, no te me duermas, Cotabambino, Cotabambina. Un abrazo para nuestro hermano Simón Rojas Guamaní, en sintonía. José Antonio, mi querido Vallejilay, Aligilacho, Vallejilacho, y Mayindalian, una dicha montaña, Javariramunque, Vallejilay, Hatun, Marcarico, y Napaico, y Jampajpas. Bien. Vamos a cambiar de información y ahora pues nos pedía nuestro hermano José Antonio, nuestro hermano Arturo, vamos a conversar algo del deporte, nos decía. Así que me acaba de enviar un link y ya lo tengo acá esta nota y vamos a compartir. De hecho mañana va a ser un día muy bonito, espectacular para todos y para todos los que somos amantes del deporte, el fútbol macho, ¿no? Como lo llamamos aquí en el Perú. Y también este fin de semana, de hecho, también hay encuentros por la Copa Perú, ¿no? Así es. Así que también de ello estaremos hablando. Pero mientras tanto, esta nota quiero compartir con ustedes. Esta nota me acaba de enviar mi hermano Arturo y los comparto con ustedes. Ay, ay, ay, dice FIFA.
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2: Impondrá descanso de 30 minutos. A ver, vamos a comentar esta nota. Vaya, cosas que pasan, ¿no? Cosas que pasan. En realidad, esto es un caso por primera vez en la historia, me parece, porque nunca eso había pasado, ¿no? Bueno, a ver, vamos a la nota. FIFA rompe las reglas y impondrá descanso de 30 minutos en la final. Vaya. A ver, ay, ay, ay. Esto es en la final. Quiere decir que es en el encuentro entre Argentina y España. La gran final del Mundial 2026 entre Argentina y España marcará un quiebre sin precedentes en la historia del fútbol. La FIFA decidió romper sus propias normas para implementar por primera vez un descanso extendido entre 25 a 30 minutos, con el único fin de presentar un mega show. Ay, ay, ay. A ver, va a haber una intervención, claro, presentación artística, ¿no? En el medio tiempo. Y por supuesto, claro que sí, está bien. De repente vale la pena, ¿no? Porque también es, creo, adecuado en el medio tiempo, en vez de las charlas, de repente vamos a expectar algo, ¿no? Presentación artística, un mega show, así dice acá, ¿no? Muy bien. El drástico cambio en la duración del entretiempo habitual de los 15 minutos responde a la millonaria producción que ya prepara la organización, aunque el árbitro principal será el encargado de formalizar la ampliación bajo algún argumento
0: técnico.
2: La decisión ya está tomada y se suma a las polémicas variaciones reglamentarias en esta edición. En este inédito espectáculo de clausura, el máximo ente del fútbol confirmó en sus canales oficiales la presentación de artistas de talla mundial como Shakira, Justin Bieber, ay, ay, ay, Madonna. Y con esta radical medida, FIFA busca replicar el formato de entretenimiento estadounidense a pesar de las duras críticas de la hinchada tradicional, ¿no? Bueno, esta es la nota que nos comparte nuestro hermano Arturo y los comparto con todos y todas nuestros seguidores del programa Richard y Cotabambas. ¿Qué tal cambio en realidad, no? Que normalmente nosotros estamos acostumbrados, pues, el entretiempo, ¿no? El descanso, 15 minutos. Pero esta vez no va a ser 15 minutos, será 30 minutos, porque habrá participación de artistas de talla mundial. Ahí recalco, ¿no? Shakira, Justin Bieber, Madonna y entre otros exponentes. Así que estaremos ahí al tanto. Ya saben, hermanos, estamos adelantando la nota. Gracias, Arturo. Guayajilay, usted sí está al tanto. Y nosotros compartimos con nuestros amados redescuchas. Un abrazo para nuestra hermana Iselita Rincón.
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2: se une a la sintonía. Igualmente, después de mucho tiempo, mi hermano Valentín. Guayajilay, Valentín, Huixapastín. Al inglés, imagínale. Caray. Y me voy a ir hasta... Ay, ay, ay. ¿Por qué no? Esta bonita ciudad de Huanta, en la región de Ayacucho. Vaya, Vajilay, ¿eh? Qué bien. Gracias. Nos envía por ahí unas imágenes, pero muy bonitas. Gracias, Valentín. Bueno, igualmente, nuestra hermana Aurelia, después de tiempo también en estos días nos ponemos en contacto y saludos cordiales también. Y nos dicen que bien el programa Richard y Cotabambas. Y también matizadito con la música, las informaciones. Gracias, Aurelia. Saludos también para usted y para todos nuestros hermanos y hermanas que nos acompañan a esta hora de la mañana. Y vamos, pues, vamos con otra música. Claro que sí, ¿por qué no? Podemos compartir esta bonita expresión musical, despertar
0: en
2: cristiano.
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2: Nos vamos a ubicar en la región de 6, Arequipa.
1: Y 41.
2: De eso se trata. Compartir con nuestros hermanos y hermanas a nivel de todas las regiones del país. ¿Por qué no? Un saludo cordial para nuestro hermano River Perú, que está en sintonía. Saludos especiales, mi estimado Hatun Hatun, Marjarico y Napaico. Y todos los días nos acompaña nuestro hermano River. Así que para ti y para todos nuestros amados, escucha esta bonita expresión musical.

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1: Excelente la mañana, alegrando por supuesto la mentalidad. Claro que sí. Bueno, qué bien, ¿ah? ¿Eh? Qué bien, una bonita música de la región de Arequipa el día de hoy. Compartimos con nuestros amores, escuchas. Gracias. Y esto fue por la recomendación de nuestro hermano Feli, ¿no? Desde la ciudad de Córdoba, en Argentina. Justamente nos puso pues esta recomendación. Nos dice, señor Paquito, por favor, entre las informaciones ponga algo de música. Queremos entretenernos imaginariamente, no importa, retornar a nuestro querido Perú. Y justamente hemos hecho caso a esta recomendación de nuestro hermano Feli. Desde el día de antes de ayer ya prácticamente hemos puesto, ¿no?, este cambio del formato de programa, ¿no?, entre música y información. Yo creo que está bien, como a modo de levantarnos y poner alegría a nuestra mentalidad, ¿no? La mentalidad positiva. Bien, Feli, un abrazo a la distancia. Nos dice que nos sigue todos los días a través de la web allá en Córdoba, en Argentina, y saluda, por supuesto, a todos mis coterráneos de todas las regiones del país, me dice. No me dice de qué parte exactamente es mi hermano Feli, pero él es un gran peruano y en este mes del aniversario quiere escuchar, ¿no? Quiere vivir imaginariamente, no importa la distancia, me dice mi Waiki. Gracias, Angelay, Feli, abrazo para ti. Por acá creo que tenemos algún comentario. Un abrazo para nuestro hermano River Perú, justamente está en sintonía. Dice, saludos, amigo Paquito, y al mismo tiempo saludar al distrito de Mara por su aniversario, tierra del gran, del gran amigo. A ver, no se ve acá, ajá, de los grandes amigos aquí en Arequipa. Preguntarles a los habitantes de Mara, a ver, que investiguen por qué el nombre de Mara, y a que este nombre tiene origen

0: ¿no? Aniversario oficial, pero ellos lo festejan en el mes de octubre, precisamente el día 7 o 8 de octubre, ¿no? En el mes de octubre, así que este año ya se nos viene también, estamos en pleno ya julio para culminar, día 17, agosto, septiembre, acá un par de mesecitos nomás, ya si viene el aniversario. Ellos se lo celebran como en Akira, nosotros celebramos en junio, pero el aniversario oficial de su creación reconocido, de acuerdo a la resolución, de hecho es el día 2 de enero. Mi estimado River, un abrazo para ti. Gracias por compartir con nosotros en esta hora de la mañana. Bien, son las 6 de la mañana, 47 minutos. Voy a ir con una notita un poquito preocupante, pero esto es en sí, a veces nuestros los incumplimientos de nuestras autoridades muchas veces nos conllevan a la población a estas situaciones. En realidad es insólito, cosa que así nomás no se ve, ¿no? En diferentes regiones del país, pero esta vez vámonos hasta Huamachuco en La Libertad. Y este insólito caso que vamos a ver, un alcalde, un gerente y sus funcionarios puestos con pollera. Vamos a ver esto.
1: En este momento, las mujeres, en este momento.
2: Acá nos merecemos respeto, por favor. Por favor, hay que poner la pollera.
1: Estamos en vivo. Aquí, en este momento, están poniendo.
2: Por favor. Que haya vamos, así rápido.
1: Están poniéndole la pollera al alcalde de estamos en vivo en este momento, están poniendo la pollera al alcalde. Al gerente también. Gerente municipal,
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4: y 49.
1: El gerente ha estado poniéndose.
0: Allí claramente podemos observar al alcalde, al gerente municipal y a algunos funcionarios, pues la población enardecida en sí, en una asamblea. Pues están poniendo su pollera, tanto al señor alcalde, igualmente también a su gerente municipal y a algunos funcionarios. Reclamo es de la población que han incumplido, no cumplieron con su compromiso. Y de estos casos, ¿cuántos no pasan a nivel de nuestra región de Apurímac, no? Tantas promesas que hay de nuestros candidatos, en este caso, por ejemplo, ya vienen ya haciendo los recorridos respectivos en los diferentes lugares a nivel, ¿no?, de los distritos, bueno, haciendo compromisos, algunos documentados, algunos verbales, llegando a las diferentes reuniones, asambleas, buscando incluso, según tenemos entendido, hasta en familia, instituto, bueno, todo, por todo lado. Van pues y se comprometen, ¿no? Voy a hacer tal cosa. En este caso, este señor alcalde allá se había comprometido en construir su local institucional, ¿no? De educación, una escuela, un colegio, cosa que no lo hizo. Simplemente con algunos argumentos, ya prácticamente cerrando la gestión, ¿no? Estamos en qué mes, julio, agosto, septiembre, octubre, ¿cuándo va a ser? Ya no hay forma. Entonces lo que queda de parte de la población simplemente, pues, por incumplimiento. Ahí ven ustedes al gerente, ¿no? Tremendo panzón, ¿no? Tanta plata que gana, ¿no? Pollera ni siquiera da. Y el alcalde puesto con doble pollera. Ahí está el gerente, el panzón. Y el alcalde ya puesto con pollera, porque el pueblo hay que respetar, la asamblea, como se dice, es la palabra de Dios y tienen que hacer caso, ¿no? Eso es justamente lo que estamos viendo en estas imágenes. Bueno, y esperemos que esto no ocurra en nuestra provincia de Cotabambas. Nuestros alcaldes hayan podido cumplir, justamente ayer o antes de ayer hablábamos, ¿no?, de la rendición que deben dejar todo en claro,
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0: bajo una
5: vaya.
0: Norma ya, un decreto vigente, así que esta vez no van a simplemente irse entregando la llave o algunas cuentas a la

0: nueva gestión que vendrá después del 1 de enero, ¿no? Ahora van a tener que rendir cuentas y, por supuesto, dejar todo en claro. Y justamente este tipo de cosas no quisiéramos ver, ¿no? No quisiéramos ver. Ahí está el gerente, ahí está el alcalde, ahí está el subprefecto. El que está atrás, el bajito, es el subprefecto. Ya para los que nos están viendo a través de las redes sociales, ahí en el Facebook, en el canal del Facebook. Bueno, y esto, para mí, correcto, que aprendan, ¿no? Para que aprendan y para su historia, como decimos normalmente nosotros criollamente, anota en tu diccionario. Así decimos. Ahí está el alcalde, ya camino a un cabildo, para que pueda, pues, a ver, explicar qué pasó o qué pisó, por qué no ha cumplido su compromiso. Bueno, ahí ven ustedes en marcha con su pollera, junto a su gerente municipal y junto también al subprefecto. Y algunas autoridades, pues, también se prestan para cosas, ¿no? No fiscalizan, no dicen nada, como por ejemplo en estos momentos a nivel de nuestra provincia de Cotabamba, casi mayor parte de nuestros dirigentes de las diferentes organizaciones sociales están calladitos. ¿Será porque ya estamos cerrando, ¿no?, los la gestión? ¿O es que todo está correcto, todo se ha hecho, ¿no?, de la mejor manera, así como por ahí alguien comenta, ¿no?, el mejor alcalde, los más, bueno, no sé, de repente es así, pues, ¿no?, por ahí no, nadie dice nada, nadie comenta nada, así están las cosas. Así que, mis estimados hermanos, ahí los comparto estas imágenes. Y el pueblo tiene razón. Y exijamos también en esta última, en el mes de octubre, que vamos a elegir a un nuevo representante de cada distrito a nivel de la provincia, ¿no?, de todos los distritos. Estoy seguro que vamos a estar al tanto. Pero en estos días a nosotros ya nos toca, pues, señoras y señores, ir buscando a ver quién será el mejor representante para que nos pueda encaminar a nivel del distrito y a nivel de la provincia, incluso a nivel de la región. Así que no estemos ahí con los pesares. Chayna Caimancaran, Cainata Roasuaycaran. No, eso es Carancaran, eso ya es tarde. Ahora es el momento de conocer. Y para tal efecto, a partir de la próxima semana también vamos a estar invitando a nuestros candidatos, ¿no? Tanto distritales, igualmente provincial, regional. Vamos a estar conversando también para que también nuestros hermanos y hermanas tomen las últimas decisiones y conozcan, vean quiénes son, ¿no?, realmente las personas que tienen esa vocación de servicio al pueblo y cumplir con su compromiso principalmente. De lo contrario, así como acaban de ver ahí en las imágenes, habrá que ponerle su pollera, su sostén, como decimos nosotros, a las autoridades que incumplen sus compromisos. Muy bien, estaremos al tanto, mis estimados hermanos. Y ese casito realmente es en realidad recalcado, ¿no?, un caso que así nomás no se ve. Lo que habíamos visto alguna vez fue en Puno. En Puno la gente brava, ¿eh?, por si acaso. Así que respeto a mis hermanos y hermanas de la región de Puno. Valientes los hombres. Alguna vez han puesto ahí algún alcalde ahí en Puno.
1: Marca, y esto justamente Saya repite, ¿no?,
0: en esta nota. Bueno, vamos a ver con algunos comentarios que está por ahí están nuestros hermanos. Gracias. Un abrazo para Wilber. Un abrazo para nuestro hermano Ernesto desde la provincia de Grau, como siempre. Atento él, nuestro hermano Jesús Alberto, después de tiempito, ay, caray, Jesús Alberto está con nosotros también esta mañana. Muy bien, ¿qué dice nuestro hermano River? Amigo Paquito, viendo el video, creo que hay que calificarles de 0 a 20, con polleras a los alcaldes. Ajá. No quiere abrir más esto, ¿qué pasó? A ver, a los alcaldes que nada trabajan, ¿no? O no han trabajado. Sí, pues, polleras. Bueno, eso es lo que hemos visto, mi hermano River, pues, ¿no? Al alcalde, su gerente municipal y el subprefecto del distrito. Así pasó este caso
1: en insólito. 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
0: 6 de la mañana ya con 56 minutos.
2: Y 56. Caray,
0: ¿cómo se nos fue la hora? ¿Cómo se nos fue y cómo se nos pasa? Bueno, recalcado el abrazo para todos nuestros hermanos y hermanas. Gracias por habernos acompañado en esta hora de la mañana en tu programa Richani Cotabamba Redecho. matizadito con la información, la música y poniendo a nosotros siempre en mente positiva a todos nuestros hermanos y hermanas. Gracias por su amable sintonía. Yo creo que el tiempo amerita para nuestra despedida. Con nosotros será hasta el día de mañana, Pajarincama Tupananchiscama. Mañana retornamos como siempre en el mismo horario, en el mismo dial. No cambie su dial y avíe el siguiente programa, hora municipal, provincial, con diferentes invitados y para darnos a conocer las diferentes informaciones a nivel de la provincia a través de nuestra emisora Radio Marcansaya. En sus diferentes señales, tanto en Akira, en Mara, en Tambubamba, en el distrito Cotabambas y a través de las redes a nivel nacional. No se lo pierdan el siguiente programa. Me voy agradeciendo a nuestras firmas comerciales, como siempre, como de costumbre, como todos los días. 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Ahí está prácticamente todos los días al tanto, conversando, dialogando con nuestros hermanos y hermanas. Un abrazo a cada uno de ustedes, gracias por su amable sintonía. 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Así que Tupac Runchescama, Guayacapandaray, Lactamasilay, Pacarina, Tuparuxensis, Tuta, Tota, Chalangmanta. Muy buenos días y permiso.
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0: o sea, entusiasmados y han visto de repente, y hasta nuestros mismos participantes, o sea, de conocer otro escenario, de ver otra realidad. Yo sé que hay algunas limitaciones, pero también es una experiencia, vuelvo a recalcar, ha habido situaciones que no han favorecido, como les decía, la señal de Bitel colapsó, no había señal, hemos estado tratando de ayudar, yo he estado el tercer día porque los días anteriores estaba con permiso, pero aún así mi equipo de la UGEL ha trabajado, también reconocerlos a ellos, sé que ha habido dificultades y hay lecciones aprendidas, pero también voy a la otra parte, a la parte de los participantes, que tenemos que buscar soluciones y no magnificar los problemas. Querían que en simultáneo, en este caso, se inicie una disciplina cuando todavía por experiencia y por estrategia sabemos que la prueba de atletismo es lo primero que se tiene que iniciar y concluido la prueba, digo, la disciplina de atletismo con sus pruebas, posterior a eso ya son las disciplinas colectivas las que continúan, pero aún así exigía y hemos dado soluciones, pero como vuelvo a recalcar, la responsabilidad de atención, de acuerdo a nuestras posibilidades y responsabilidades, son a las personas que están acreditadas en el Perú Educa y a los deportistas inscritos ahí. Pueden haber otros estudiantes que han venido que no están inscritos, pero no es nuestra responsabilidad atenderlos a ellos porque nosotros costeamos de acuerdo a la relación de inscritos. Entonces,
1: Profesor, no
0: volviendo
1: creo que
0: en un
1: haya
0: sentido.
1: pasado, no creo que las instituciones o los delegados hayan llevado otros estudiantes que no sean de las disciplinas deportivas. No creo que haya pasado situaciones y también padres de familia que hayan
0: Discúlpame.
1: acompañado tal vez unos 10, 15, 20, no creo. No creo. Habrán acompañado dos, tres
0: Discúlpame.
1: padres de familia para cada delegación quienes puedan apoyar a preparar los alimentos, ya que no había alimentación garantizada. Esa parte también se debería de entender, creo, profesor Omar.
0: Discúlpame, como vuelvo a recalcar. Yo he visto, hasta incluso cuando hemos entregado las medallas a nuestros estudiantes que han sido finalistas o campeones o subcampeones, que han dicho ellos mismos, a ella no le corresponde porque no es la deportista que está en esa disciplina, que no ha participado, no está inscrita. Y a los padres de familia, del mismo modo, reconocemos el entusiasmo que tienen ellos, pero también tienen que respetar, en este caso, la organización que se tienen y no generarnos más problemas, y mucho menos faltar el respeto a los jueces, a los organizadores, que yo mismo lo he visto en carne propia y por eso es que en este caso hago este tipo de comentarios porque yo he visto ese tipo de situaciones. Entonces, por esa razón, vuelvo a recalcar, son lecciones aprendidas
1: Así
0: y
1: es.
0: lo que sí podemos, que esto para adelante tenemos que seguir mejorando.
1: Por supuesto.
2: Pero bueno, lo bueno es que a la esposa de Alfredo, el señor director está garantizando, ¿no?, que la siguiente
1: Marca
2: etapa
1: Saya.
2: ya va a mejorar, ¿no? Con
1: La
2: los
1: atención, la
2: eso,
1: alimentación.
2: ¿no? Bueno, eso está lo que está garantizando el maestro Omar, ¿no? Bueno, y bueno, como si ya pasó esta situación, ¿no? Y me imagino que para el otro año ya se va a mejorar, ¿no?, viendo estos inconvenientes.
0: Como le decía, lo de la alimentación es un presupuesto que se ha podido conseguir y ahora, por ejemplo, con el costo del combustible que se ha incrementado, los pasajes han subido, el costeo que se ha hecho para una etapa macroregional donde había un saldo, no hay para este año y no nos garantiza que haya para el siguiente año. En la cuestión de coordinar para lo que es hospedaje, para el desarrollo de la actividad misma, estamos dando las recomendaciones que vamos a atender a las personas que están acreditadas en el Perú Educa y no podemos estar reclamando, y mucho menos exigiendo de una manera no adecuada que se les atienda a los que no están en esa relación.
2: Bueno, maestro, bueno, sí, pues, ¿no? En cualquier actividad siempre ocurren, ¿no?, inconvenientes, pero bueno, como usted plantea, claro, en la siguiente se va a mejorar, ahora la siguiente etapa está garantizado, el tema de la estadía, alimentación y otras cosas. Y bueno, ya pasó, maestro, y habrá que seguir mejorando, ¿no? Cada año, el otro año, no sé qué distrito tocará, pero ya desde estas experiencias esperamos, ¿no?, que se mejore, maestro Omar.
0: Así es. Reiterar nuevamente el agradecimiento a todos los deportistas, mi reconocimiento y felicitación. Ahora lo que nos queda es entrenar para hacer quedar en alto el no.
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0: Bueno, algo pasó. Maestro Omar, muchas gracias, muy buen día. Bueno, tenemos creo problemitas con el tema técnico. Decía, ¿no? Maestro Omar, no sé si está. Sí, algo más que agregar,
1: Muchísimas
0: maestro.
1: gracias.
0: Al parecer tenemos problemas con
1: ¿Qué
0: la
1: tal? ¿Qué
0: señal.
1: tal? Muchísimas gracias, Topanán.
0: Muchas gracias, maestro Omar, ¿no? Por estar siempre a disposición para poder
2: A
0: esclarecer algunas situaciones,
2: levantarse.
0: ¿no? Que
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0: siempre se presenta
2: Radio
0: con ello, ¿no? Que lo estamos
2: Marcansaya.
0: para mejorar. Muchas gracias, muy buen día.
2: 7:15.

0: Las 7 de la mañana con 16 minutos, 7 con 16 minutos, continuamos aquí en el programa de el informativo La Voz del Pueblo a través de Radio Mercancía. Está en línea telefónica el doctor Elvin. Doctor Elvin, muy buen día, gracias por llamar a Radio Marcanza y en la provincia de Cotabamba. Muy buen día, doctor.
1: Buenos días, William. Muy buenos días a todos los hermanos de la provincia de Cotabamba. Y gracias a Radio Marcanzaya por darnos un espacio para saludar a nuestra querida provincia de Cotabamba. Siempre es un gusto, hermano William.
0: Bueno, doctor, ¿cómo va su persona? ¿Cómo va el tema de, ¿no?, de la campaña, ¿no? Yo entiendo que los partidos, ¿no?, para esta contienda electoral del mes de octubre y están pasando en un proceso de inscripción, ¿no? Ya algunos ya lograron, algunos ya. ¿Cómo va en caso de usted?
1: Bueno, nosotros estamos esperando la emisión de la resolución de inscripción. No hay hasta el momento ningún partido inscrito. Estamos recabando documentos para poder absolver todas las observaciones. Sin embargo, nosotros tenemos las cosas claras, venimos trabajando hace muchos años, haciendo bien las cosas, y esperemos que en los días siguientes el Jurado Nacional de Elecciones nos emita la resolución del mismo modo de nuestras listas de la provincia y de los distritos en Cotabamba, por el cual venimos trabajando permanentemente.
0: Pero sí, como usted indica, ¿no?, ya mientras sale la lista o la admisión, ¿no?, usted viene recorriendo todas las provincias, distritos de la región de Apurímac, acercándote a la población y viendo las diferentes problemas, necesidades que tiene el pueblo.
1: Sí, durante más de 5 años hemos estado
2: Marcanzaya
1: en la región para ver cuáles son las necesidades. Y en todas ellas requerimos agua, requerimos vías de comunicación, requerimos mayor inversión en salud y en educación. Eso ha sido un patrón en todos los pueblos de Apurímac y nosotros hemos ido anotando, hemos ido plasmando en el plan de gobierno. No estamos desesperados, no estamos tratando de llenar la cabeza de la gente con propaganda. Simplemente nos hemos dedicado a recabar información, a hacer un plan de gobierno y a decirles que somos una propuesta que tome en cuenta a la provincia de Cotabamba como una prioridad. Muchas veces los candidatos tienen una idea equivocada, apreciado William. Creen que Cotabamba, por tener a la mina, por tener Canon, no tiene problemas, y eso es totalmente falso. Cotabamba tiene grandes problemas de irrigación, de saneamiento, acceso a agua, entre otras cosas, y aquí eso no se está hablando, no se dice la verdad. Creen que un municipio, creen que el gobierno regional es una chacra. Ya la campaña pasada nos han mentido y no han cumplido gran parte de sus promesas. Y hoy día, nuevamente, el continuismo, nuevamente las mismas personas, los mismos actores quieren cooptar el cargo, quieren asumir responsabilidades sin por lo menos conocer cuál es la realidad, cuáles son los problemas de nuestra provincia de Cotabamba.
0: Bueno, sí, pues, ¿no? ¿Y cómo va, doctor, el tema de Cotabamba?
2: Marcanzaya.
0: De autoridades que aspiran, ¿no?, para poder ocupar los cargos distritales, provinciales. ¿Ustedes tienen coberturado con el tema de candidatos por el partido que usted postula, que es Ahora Nación?
1: Claro que sí. En Mara tenemos al ingeniero William Quispe. En Akira tenemos a Manuel Ramos, un candidato que ya tiene experiencia y que en esta oportunidad nosotros estamos apostando firmemente. Conocemos y sabemos que nos estamos enfrentando a grandes grupos económicos que van a invertir millones de soles, pero siempre nos hemos mantenido al lado de la verdad, al lado del pueblo, y vamos a recordarles cada obra, cada inversión, cada proyecto que hemos gestionado, así como el Centro de Salud de Akira. Yo estuve la vez pasada conjuntamente con el personal de salud para poder conversar precisamente del pulso.
2: 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Esta es la hora en Radio Malcansaya. 7:22.
1: La ley en este espacio prefabricado.
0: Uh-huh. Bueno, usted es, y bueno, usted ha anunciado, doctor, ¿no?, que aún no sale la admisión de la lista que usted preside, ¿no?, al gobierno regional de Apurímac. Ahora, con los que postulan, ¿no?, a autoridades distritales y provinciales aquí en la provincia, ¿han sido admitidos o también están en espera?
1: No, en la provincia ya ha sido admitido el doctor Eber Quispe, en el distrito de Akira, Manuel Ramos, William en Mara, Willington en Cotabambas, y también estamos a la espera de los otros distritos. En Chalhuahuacho está Pastuco, y hemos consolidado un equipo. Uh-huh. Pese a que algunos, por temas de dinero, se han retirado, pero nosotros seguimos firmes. Siempre vamos a actuar al lado de la verdad y apostando para solucionar la necesidad de la población.
0: Uh-huh. Ahora a sus contendores, ¿no? Bueno, normalmente cuando uno revisa las redes sociales, ¿no?, los que, particularmente los que van al gobierno regional, ¿no?, hay bastantes ataques, ¿no? Hay algunos mensajes, troles, N cosas. Usted, todo lo que salga, no tiene miedo. Está más sólido con todos sus integrantes.
1: Todos los días nos atacan, todos los días nos sacan caricaturas, memes. No saben qué hacer para poder ridiculizarnos, pero ya la población conoce de todos los pasos que vamos dando. A Dios gracias, hemos sembrado, hemos hecho campañas médicas en toda la región. Si quieren una oportunidad, hemos visitado Cotabambas, hemos visitado los distritos, hemos estado en las festividades que ha tenido nuestra querida región de Apurímac. Por supuesto, la provincia de Cotabambas me ha dado más de 5.000, 6.000 votos en la campaña pasada, y eso para mí es fortalecedor. Te necesito y tengo nuevamente que tocar el corazón de la gente para que esta vez nos apoye y estar en la provincia de Cotabambas. Voy a estar presente lo más pronto en la inauguración de una base, uh-huh, sin gastar millones. Vamos a convocar al pueblo para que se movilice, para que respalden a sus candidatos, y eso va a ser nuestro actuar en esta última etapa del proceso electoral.
0: Y una vez que salen las listas admitidos, ¿no?, por el Jurado Nacional de Elecciones, usted no tiene miedo tampoco.
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1: Nosotros estamos haciendo una campaña permanente, sustentada en lo que sabemos hacer, en llevar servicios de salud, servicios educativos y propuestas claras, y no caer nuevamente en tanta mentira, en tanto ofrecimiento, como lo han hecho las personas que ya se están yendo. Uh-huh. Yo tengo que ser claro en ello, me solidarizo claramente con el señor Wildo Guillén, un amigo mío, uh-huh, quien ya no participará, pero que claramente sus candidatos están en camino, están tratando de cubrir ese espacio para dar representación al pueblo de Cotabambas, sin peleas, por supuesto, pero sí diciéndole a la población la verdad, ¿no?
0: Uh-huh. Bueno, doctor, ¿no?, cuando usted venga para Cotabambas, ¿no?, si pasa por Tanhuama, venga aquí a cabina para poder dialogar algunos aspectos.
1: Por supuesto que sí, hermano William. Quiero saludar efusivamente a toda la población de Cotabambas. Nos ha dado un respaldo importantísimo la campaña pasada, y eso es fortalecedor, porque no estamos yendo como advenedizas, no estamos yendo nuevos, porque nos conocen, saben que nosotros trabajamos, y vamos a ir nuevamente a tocar el corazón de la gente para que puedan apoyarnos esta vez y poder alcanzar el gobierno regional. Uh-huh. Muchísimas gracias, cordiales saludos siempre a todo el lindo pueblo de Cotabambas. Tupananchiscama, Guaujey.
0: Muchas gracias, doctor. Muy buen día. Les esperamos en Cotabambas. Muy buen día. Las 7:26, sí, pues, ¿no?, lo que decía la anterior semana, ¿no?, o esta semana, ¿no?, yo decía, ¿no?, bueno, cualquier candidato de partidos, ¿no?, pues, bueno, nosotros no cerramos la puerta, pueden llamar, dialogar, conversamos, ¿no?, así que cuando ustedes gusten, tanto los que aspiran a ser regidores, gobernadores, alcaldías, y recuerden que Radio Malcansaya casi tiene una cobertura provincial. Las 7:26, antes de dar pase a... Ya me están esperando, voy a cumplir otra vez más con los comunicados que tengo. 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Ahí pues un lugar expreciso, ¿no?, para poder cultivar. 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Así mismo, tengo otro comunicado, estimados, con la venia de ustedes. Antes hay una llamada, ¿no? Voy a atender. Está en línea el maestro Erluer Mancilla. Maestro, muy buen día. Adelante usted.
3: Profesor William, muy buenos días a usted. Saludar a nuestro dirigente Tanguamba, a la provincia, a nuestras autoridades y sobremanera agradecerle a usted por este espacio.
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3: Mi llamado es en este sentido, profesor William, acerca de la tradición, cultura.
0: El Atocati.
3: De Tambobamba. De Tambobamba. El Atocati.
0: Ajá.
3: Ya creo que ya estamos cerca. Esto se debe elevar el 29 de julio de cada año y no se debe perder esto. Esta esencia, esta cultura, que único en su género que veo, que he visto, aquí en nuestro distrito. Entonces, profesor William, yo. También no parte un aficionado más de todos los que existen en todo el distrito, en la provincia. Ya creo que hay luz verde con apoyo, con una organización que de repente todavía no está sólido, pero sí, no queremos
2: 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Esta es la hora en Radio Marcansaya. 7:30.
3: Reunión extraordinaria y debemos participar, más que todos los presidentes y por medio de los presidentes, nuestros grandes aficionados, desde los jóvenes, ya también, que ahora ya hay personas mayores, también invitamos este comunicado, profesor William.
0: Sí, pues no, esta la tradición, la costumbre de la Tecati es único en Tambobamba y es patrimonio cultural todavía, así que este año hay que participar, ¿no? Hay que vivir, ¿no?, esta bonita actividad. Ya como usted ha indicado, al parecer ya se lanzó, ¿no?, el cronograma, punto de inicio y punto de partida, ¿no?, por parte de nuestra municipalidad, que quienes son los que también colaboran en la actividad. ¿Sí, algo más que decir, maestro?
3: Profesor William, una vez más, hacemos recordar a todos nuestros aficionados, a todos nuestros, a todas las personas mayores, ¿no?, que han sido siempre parte de esta cultura viva que existe en Tambobamba, profesor William, y agradecerle a usted, ¿no?, siempre está usted al tanto de todo esto. Entonces, una vez más reitero mi invitación, ya seguramente estará llegando el documento, el respectivo documento a cada presidente, y de ellos nace también, ¿no?, esta organización. Muchas gracias, profesor William, a usted, a su emisora del pueblo que se escucha aquí. Yo estoy aquí por Cochuquío, en Pampaña Pata, ¿no?
0: Ajá, acá, saludos, ¿no?, a los oyentes de Pampaña Pata, ¿no?, que también están ahí conectados, ¿no? Muchas gracias, maestro, muy buen día.
3: Ya, profesor, a usted igual, gracias por el espacio.
0: Muchas gracias. Bueno, me imagino a esta altura, sino ya muchos hermanos y jinetes ya vienen alistando sus caballos, ¿no?, para poder participar en esta bonita actividad costumbrista de la Atocati 2026. Vamos a coberturar. Bueno, antes de dar paso al siguiente programa, está esperando. Atención a los hermanos de la Asociación de Riego Pampaña. Primeramente, reciban un cordial saludo por parte de la Junta Directiva 2026. Por medio de la presente, se les comunica lo siguiente. Va a haber una reunión. Bueno, en la última reunión que han realizado entre la Junta Directiva General, las juntas directivas de los cuatro líneas, se ha acordado convocar a una asamblea general para el día de mañana, 18 de julio, a horas 6:30 de la mañana, hora exacta, es lo que dice la Junta Directiva, en
4: Pampaña, Pata. ¿Cuál es la agenda?
0: Van a hablar sobre el inicio de la IOAR Pampaña, inscripción de las personas que desean trabajar en riego Pampaña. 3, socialización y acuerdo sobre el proyecto Jacuiña y Foncodes. Siguiente agenda, informe sobre la actualización del padrón de socios al año 2026. Otra agenda, último plazo para regularizar las firmas en el padrón actualizado. Aprobación de la actividad, de las actividades durante el año, durante el periodo 2026. Y finalmente, otros asuntos importantísimos para el buen funcionamiento y mantenimiento del sistema de riego. A hermanos del riego Pampaña, la asistencia es obligatoria para todos los socios y socias, para las personas que deseen reincorporarse, también vayan, asistan, ¿no? A la hora exacta, 6:30 de la mañana, como nuevos usuarios. Importante, toma nota, la reunión empezará puntualmente 6:30, ni un minuto más, ni un minuto menos. Exacto. La asistencia será controlada al inicio y al final de la asamblea. Se recomienda asistir con puntualidad para evitar multas y sanciones de acuerdo con el estatuto de la asociación. Así que la Junta Directiva agradece, ¿no?, su participación, su compromiso, y vuestra presencia es importantísima para tomar acuerdos, decisiones que benefician a la organización y el buen funcionamiento del riego Pampaña. Atentamente, la Junta Directiva General, Asociación de Riego Pampaña. Saludos al maestro Cecilio, que también nos escucha cada mañana. Saludos a la Junta Directiva de Riego Pampaña. Y también los hermanos del barrio Huancayo, hermanos. No se olviden, ustedes tienen una reunión el día de hoy. Tienen una reunión el día de hoy de carácter urgencia en la Casa Cultural a las 5:00 de la tarde. Ni un segundo menos, ni un segundo más. 5:00 el día de hoy, ustedes, hermanos.
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0: su reunión en la Casa Cultural, barrio Huancayo. ¿De qué van a hablar? Del proyecto, bueno, los beneficiados del proyecto Foncodes, particularmente. Van a hablar asuntos como, por ejemplo, riego por aspersión tecnificada y evaluación de los beneficiarios. La asistencia totalmente, obligatoriamente. Tienen que ir, hora exacta. No pueden faltar. ¿Dónde? Casa Cultural 5:00. Es el comunicado que alcanza la Junta Directiva, señor, señora del barrio Huancayo. Bueno, había una llamada, ¿no?, del señor presidente del barrio San Martín, si puede llamar, ¿no?, antes que cerremos el programa. No se la ha podido contestar porque, bueno, cuando hemos hablado del problema de los juegos deportivos en el distrito de Cotabamba, había muchas llamadas. Bueno, lamentablemente se ha atendido a los responsables, ¿no?, al señor director, entre otros, ¿no?, entonces, lo cual no se ha podido recepcionar, ¿no?, al mismo tiempo a todos, ¿no?

0: 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Tu participación será fundamental para hacer este evento una verdadera fiesta de integración, identidad y tradición, dando inicio a las actividades oficiales por los 66 años de la creación de nuestra provincia de Cotabambas. Ceja. Escribe Camichella, más que una participación en Chiscay en este gran chasquitón. No dejes de pasar esta oportunidad. Inscríbete y sé parte y protagonista de este inicio de las actividades oficiales por el aniversario de nuestra querida provincia, ¿no? Y vive con nosotros las celebraciones más importantes del año, recorriendo los caminos de legendarios Coriñán y llevando el orgullo y el espíritu de nuestros chasquis, chasquicunan, chepi, corrimos un caco, ya está más icuna. ¿No?
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0: 7. Más información.
2: Y 38.
0: En la página del Facebook. Ahí está todas las bases. Todas las bases para que puedan descargar. Y también de esa manera ustedes podrían participar en este encuentro de esta actividad importante del tercer gran chasquitón interregional. Más información, amables oyentes, 7 de la mañana con 38 minutos. Por su parte, la comuna provincial fortalece las capacidades de productores agrícolas mediante capacitaciones especializadas. Productores frutícolas, ¿no? Mediante capacitaciones especializadas, ¿no? Seguramente están recibiendo capacitación especializada, ¿no?, en fruticultura. Con el firme compromiso de impulsar el desarrollo sostenible del sector agrícola, fortalece la producción de frutícolas, no frutales andinos, de la Municipalidad Provincial de Cotabambas a través de la Gerencia de Desarrollo Económico Local, mediante el proyecto Mejoramiento de los Servicios de Apoyo al Desarrollo Productivo, no productivo, en la cadena productiva de frutales andinos y los distritos de Tambobamba y Mara. Bueno, vienen desarrollando un amplio programa de capacitaciones especializadas dirigidos a productores frutícolas de diversas comunidades de la provincia. Bueno, casi no entendemos hoy. Muy bien, la jornada de capacitación se realiza en las comunidades de barrios, en comunidades y barrios San Martín, Barrio Inque, Yanaca, Pampaña, Pamparqui, Chechicaya, Patirara, Pampura, Huancayo, Yactacunca, Punapampa, Churo, Apumarca. Bueno, donde profesionales del proyecto brindan formación teórico-práctica orientada a fortalecer los conocimientos técnicos de los productores y mejorar el manejo eficiente de sus cultivos, promoviendo una agricultura más sostenible, rentable y competitivo. Por supuesto, ¿no? Durante estas jornadas se desarrollaron temas gran importancia. A ver.
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0: Bueno, se desarrolla en capacitación en técnica de poda, ¿no? Capacitación en poda y riego de cultivos frutales, orientados a optimizar crecimiento y desarrollo de las plantas, mejorar la eficiencia y el uso de los recursos hídricos e incrementar la productividad de los cultivos. Otro tema de lo que se realizó, la capacitación de manejo integrado de plagas y enfermedades, capacitación en fertilización de plantas frutales, ¿no? Como parte del proceso transferencia tecnológico, aplicaciones demostrativas de insumos. Tambama Cupi, le apoyan productores de paltos, ¿no? Estas acciones forman parte de las estrategias institucional, impulsado por la Municipalidad Provincial de Cotabambas para fortalecer las capacidades técnicas de los productores, promover la inversión técnica en el sector agrícola, consolidar una cadena productiva de rituales más eficientes, competitivos, generando mayor oportunidad de desarrollo económico para las familias dedicadas a esta importante actividad, ¿no? Por su parte, la Comuna Provincial reafirma su compromiso con el fortalecimiento de los sectores agrícolas, continuará desarrollando capacitaciones especializadas en diferentes comunidades de nuestro distrito de Tambobamba.

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1: 44, 42 minutos, perdón. Me veía un poquito más afónicos estamos, porque un poquito mal, estamos un poquito mal, por cierto. Muy bien, por su parte, sigue la Municipalidad Provincial de Cotabambas y de Cotabambas impulsa la fruticultura con entrega de más de 4.000 plantas frutales a productores de Cotabambas y Mara, ¿no? Sigue implementando, amables oyentes. Gracias a la Gerencia de Desarrollo Económico Local, viene ejecutando las actividades del proyecto Mejoramiento de Servicio de Apoyo al Desarrollo Productivo en la cadena productiva de frutales andinos de los distritos de Tamobamba, Mara, provincia de Cotabambas y Apurímac, realizando la entrega de material vegetal de alta calidad a los productores beneficiarios, ¿no? En esta importante jornada se entregó más de 4.000 4.026 plantas frutales, beneficiando a productores de las comunidades de Hatun, Huancayo, Socopampa, Pampura, Yactacún, Casiri, sector Punanqui, Patirara, Huayuaj, Socopampa, Pumarca, Chacaro, comunidades de Payanca, Pamparqui, barrio San Martín, barrio Inqui, barrio Huancayo y las comunidades de Misca, pertenecientes a los distritos de Tambobamba y Mara. En materia vegetal distribuido en comprende frutales injertados de palto, durazno, chirimoya, ciruelo, naranja y limón, además patrones de chirimoya, papaya, granada, producido bajo criterios técnicos.
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1: Su calidad de adaptación al acuerdo al clima. ¿No? Todo esto se viene entregando desde la comuna provincial, amables oyentes. ¿No? Sigue trabajando siempre con nuestros hermanos productores en fruticultura a nivel de nuestro distrito, a nivel del distrito de Mara. Siete de la mañana, 44 minutos, amables oyentes. Por su parte, también ya se aproxima una de las actividades importantes, que es el Patrimonio Cultural de la Nación, Cultura Viva, que es el, ¿no?, nuestra fiesta viva, el Atojcati, ¿no? La comuna provincial tiene el honor de invitar a la población, visitantes, ambientes de nuestras tradiciones a participar del Atojcati 2026, una de las expresiones culturales más representativas de nuestra provincia.
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3: 7
1: de
3: y 45.
1: La representación, la comuna provincial, ¿no?, la provincia de Cotabambas revive la tradicional caza del zorro, poniendo de manifiesto la astucia, la destreza, el coraje y el profundo vínculo de nuestro pueblo con su territorio. Estas costumbres, transmitidas de generación en generación, fortalecen nuestra identidad y mantiene viva la riqueza cultural de Cotabambas. Desde ya extendemos una cordial invitación a todos los aficionados de caballos de los cinco barrios y comunidades, así como la población en general, para ser parte de esta gran celebración que rinde homenaje a la valentía, el esfuerzo, el legado de nuestros ancestros, preservando una tradición que cada año enaltece nuestra fiesta patria, ¿no? Cada 28, 29 de julio se lleva esta importante fiesta, el famoso Atojcati. Nos decían en las redes, por favor, no lo capturen al zorro, ¿no? Bueno, muchos, como no conocen, piensan que los jinetes van a capturar el zorro. Atojta, a piramón caco. Dicen, comando, para que chay con chay nacho, que hay costumbre en can, ¿no?, yactanchispe, en un caballo con su jinete que se va a vestir del zorro, ¿no? Ese va a ser el zorro a quien lo van a capturarlo. En todo caso, lo van a hacer el seguimiento.

0: incrustarte pues prácticamente este costumbre ancestral, si no, no se puede participar, ¿no? ¿No? Y esto se hace en los caballos, pues solamente en caballo, no a pie, ¿ya? Muy bien, vamos a responder la llamada telefónica. Está en línea telefónica el presidente del barrio
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0: Señor Miguel, le escuchamos. Muy buenos días. Vaya. ¿Cuál es su participación?
2: Muchísimas gracias, señor Salcedo, por este espacio. De verdad, sumastan, de verdad, aficionado con Atacusi, Chimunx, Atujatimanta y más, una buena festividad que ya se acerca. Y de verdad, son bonitos nuestras tradiciones. Dicho eso, de verdad, seguramente para este Kunjeva, si quiere acabar el Chayantops, al menos una chacanca, van en Catipox Tops, por lo menos.
0: Claro, así tiene que ser, porque pero son los aficionados nomás, pe Miguelito, los que no aficionan a Eves y Mapa San Mantajari, no hay que tener bastante cuidado en este Atojcati, que es destreza, ¿no? Por supuesto, un poco también corren riesgos los que siguen pues en este Atojcati.
2: Exactamente, San Salcedo. Por eso es que, mira, Manañeta, avanzó con Ataps, no pasa, incluye Siniacho. Corrida Ataps, Arapun, profesional con Ayataña, Paramunco. Antes sacaron el que ya con Ataps, malta todo con Ataps, que ya éramos, pero con Ataps, que ya hagan, pero Manañeta con Ataps, que ya hagan. Antes de Doma de Potops, que ya hagan, con Ataps, si ya lo cojo, con Ataps, ya, tal y que ya me monto, yo me monto, no sé, están ahí con Calle. Pero con Ataps, ya con Ataps. De repente, organiza suma con nuestros aficionados, por los niños más que todo. Van a ver que una inculcación se meneta que el pensi con una aficionado que angatska. Sería bueno también, ¿no? Casi ahora mi caballo chacuna de repente, conversando con nuestras autoridades de repente, lo asuman que hay una tanto para las damas también. Ahora estamos viendo, ¿no? Hasta las damas son toreras, hasta las niñas aficionan a los toros. Tanto a los caballos, y es bonito, ¿no?
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2: Pues con estas fiestas profesionales, con todo eso, ya lo hemos matado nuestras costumbres, ¿no? Antes era bacán, ¿no? Nuestros compañeros de las comunidades venían bacán, entraban huasquita, todos sus chumpis se hacían romper. Era pues una fiesta, ¿no? Que realmente todos se mataban de risa, era bacán, ¿no? Pero hoy en día ya no dejamos pues entrar, ¿no? A los... Y a los niños, pues no, por eso yo quisiera, quizás en esta última gestión, de repente se podría traer a nuestros toros cuneritos, se podría traer a los maltones, con los niños más que todo, ¿no? ¿De qué afición hablamos? Y la afición no estamos compartiendo a los niños también, ¿no? Tanto a las niñas también, entonces. Está muy interesante también esta fiesta que se viene, de repente quizás con la última gestión podemos hacer. Inculcar a nuestros niños, a nuestros jóvenes, a los grandes toreros también, que en Tambobamba también sí hemos tenido, ¿no? Sí he visto yo también de este niño, que en paz descanse también el popular Ñacacho también, ¿no? Uno de los grandes toreros también. Y dicho eso, señor Salcedo, quisiera hacer la invitación a una asamblea, a una reunión general, para el domingo 26 vamos a hacer una reunión general. Para eso también yo les invito a todos los vecinos de otros barrios también que tienen dentro de San Martín, lo que es, ¿no? En Tampacucho, de repente tienen de otros barrios nuestros vecinos, tanto Patapata, tanto Tomaycaya, Guayaura. Al domingo 26, vecinos, por favor, a todos los vecinos de otros barrios que tengan sus predios en los sectores mencionados y
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2: Ya vemos ya que estamos viendo ya tanto enmallado, ya no se puede hacer ingreso, todo eso. Entonces para eso estamos invitando para el domingo 26. Ya hemos hecho la socialización en los cuatro sectores. Me faltaría Bailaro no mañana, entonces a los vecinos de Bailaro también, domingo 26, pues el vecino Bailaro con una manta. Oremos Kichis, que hay punche en campo de reunión general, desde se va a estar llevando hasta las 8:30 de la mañana. Deja vecino cuna, por favor, chay pinceri chayquico, por favor, chay mi casa rica ancha de aquí, pino canchista. En la dieta seguramente casi caballo manta a tocas ya son, sí, porque siempre, sí o sí, hay bastante caballo, no sé, maimanta, chay, y corpamo, y chama.

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2: Así es, así es, señor Miguel. Es importante la apertura de las calles y por lo cual nuestros vecinos que tienen terreno en Tumaycaya, después menciona usted de Pampacucho, Patapata, que deben participar en esta reunión el domingo 26. ¿Dónde se va a llevar la reunión, señor presidente? Maipin Apacunca.
0: En nuestra cancha sintética nomás se va a estar llevando desde las 8:30. De verdad, compañero Salcedo. Hace tiempito nosotros bajamos pues no a la a nuestro alcalde de la municipalidad y donde que nosotros hemos reclamado pues no por el por Guayllaura, por el saneamiento, ¿no? Y nuestro alcalde nos dice pues no. Primeramente hay que socializar por las calles. Si no hay calle, ¿yo cómo lo hago? Eso es lo que me dice el señor alcalde, tiene razón, ¿no? No solamente el desagüe, sino agua y desagüe y alumbrado público más que no, ya como ya Guayllaura también es un poco anexo, es nuestro anexo del barrio San Martín, entonces, donde que ellos también tienen esas necesidades y desde esa vez nace pues esto, ¿no? En decir, ¿no? ¿Por qué no aperturamos en cada sector nuestras calles? Para que sea bonito también, para que sea también algo, ¿no? Ahora mayormente ya tenemos hijos mayores, algunas personas, y queremos dar terrenito, pero no hay calle. Entonces, todo viendo todas esas cositas también, nuestros vecinos accedieron, ¿no? De decir, ¿no? Sí, hay que hacerle esa parte, sí, está interesante. Entonces, con todo el apoyo de ellos también estamos haciendo y felicitamos a cada dueño también por esa intuición que están tomando de ceder también, ¿no?, su predio, ¿no?
2: Así es. 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
2: Seguramente la municipalidad está dispuesto para aperturar las calles siempre. Siempre ha dicho de que también el señor alcalde que primero tienen que socializar y tienen que estar darle disponibilidad, pues no, el terreno para aperturar estas calles. Primero siempre las calles, si no, ¿cómo lo hacemos?
1: Siete
2: el tema
1: de la mañana,
2: la electrificación,
1: 55 minutos.
2: Señor presidente, ¿algo más?
0: Sí, justamente yo también en esa parte, de verdad, no, al alcalde también nosotros estamos totalmente agradecidos del barrio San Martín. Porque sí, realmente, ¿no? Sí nos ha dicho, ¿no? Si lo hacemos la calle, más mejor les dejo el lastrado, más nos dijo. Entonces, con eso más que todo estamos alegres también. Gracias de verdad al señor alcalde también. Y de verdad estamos agradecidos también, ¿no? Para el señor alcalde también. Y para todos los regidores también, ¿no? También los regidores, ¿no? Nos han apoyado. Por lo menos con palabras, hagan esto, y eso se ha visto, y nosotros también estamos ahí, también trabajando también para el barrio, ¿no?
2: Así es, señor presidente. Muchas gracias por su comunicación. Seguramente nuestros vecinos del barrio y de los demás barrios han escuchado para este domingo 26 en una reunión en la cancha Centenario.
0: Dani, tengo usted adentro. Ya, muchísimas gracias, don Salcedo.
2: Muchas gracias, señor presidente. Muy bien, estuvo ahí el señor presidente del barrio San Martín tocando al respecto de la apertura de las calles en barrio San Martín. Y seguramente ahí también en los demás barrios, porque también es una necesidad, amables oyentes, mientras que nosotros sigamos viviendo desordenados, no tengamos calles.
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2: ¿Cuándo vamos a tener el tema de saneamiento? ¿Cuándo vamos a tener una electrificación, amables oyentes? Maenintan porisunchis, zapahuatan chainaya porisunchis, mana cancho calle, mana cancho agua potable, mana cancho saneamiento básico. Chaipas primero y más importante, hermanos, apertura de calles. Chay, Cayan Pampacucho, sector P, Picuna, Maicuna, Tia Sánchez, Lactamás, Icuna, Chaypaj, Mobajare, Camucho, Maracoche, Presidente, Cay, 26 Punchay, Yapayanchis, Riundecunanchis, Cayan, Cay, Cancha Sintética del Barrio San Martín. Hinayata, Jacay, Patapata, de Patapata para arriba, ¿no? Del sector Tumaycaya, los que tienen terrenos en Tumaycaya, en Guayllaura, ¿no? Todos tienen que participar. La persona que tiene terrenos, digamos, de otros barrios, que tal vez tengan terreno en Tumaycaya, en Pampacucho, en Guayllaura, tienen que participar. Porque es importante, a veces por culpa de unos dos personas, no se puede llegar a un acuerdo, ¿no? Porque la apertura de las calles es importante primero. Primero debemos contar con las calles, después se hace el tema de saneamiento básico. De ahí viene la electrificación, las instalaciones de agua y desagüe. Porque eso son la base fundamental, amables oyentes. Pero hay veces, muchas veces son nuestros vecinos mismos que no quieren ceder ni un metro su terreno, ¿no? Eso es lamentable, amables oyentes. Sino cuando una población, una provincia, un distrito, una comunidad puede desarrollar, sino
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2: Pero hay veces no pensamos en nuestros hijos, ¿no? Dejar con calles, con pasajes, nuestra ciudad o nuestra comunidad. 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Y eso también dificulta, pues, para nuestras autoridades, si quieren hacer un trabajo de apertura de calles o instalaciones, dificulta prácticamente, ¿no? Entonces, ese es el tema principal también, amables.

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0: Muy buenos días, bienvenidos a una nueva edición de SRM Noticias. Así es, muy buenos días, 8:11 de la mañana, 8:11 de la mañana. Así es, bien, de esta manera también nosotros nos conectamos, estamos en vivo y en directo a través de Radio Chalhuahuacho, Radio TV Marcansaya y Radio Guaira. Así es, bien, nos conectamos en estas horas de la mañana. Bien, para informar también tenemos noticia de último minuto. Bien, lamentable un hecho ocurrido también en Espinar. Así es, bien, vamos a darlo a conocer también referente a esta situación que en breve estaremos dando a conocer. Bien, entonces, referente a ello, vamos a estar nosotros también informando. Así es, bien. Pido por favor, ya comprendo que me están haciendo las llamadas para las denuncias públicas. Por favor, deme unos minutos porque es justamente información de último minuto. Atención, entonces, para todos los que se están conectando en la transmisión en vivo y en directo. Atención, 8:12 de la mañana, 8:12 de la mañana. Así es, muchos también ya están enterados, gracias también a la página de SRM Noticias, donde estamos haciendo las publicaciones. Y es que el día de ayer, en horas de la noche, aproximadamente, atención, aproximadamente a las 10 de la noche, pues habría ocurrido un accidente de tránsito. Atención, así es, bien, pero ¿por qué compete de repente también a Chalhuahuacho? Y es que esto se trata de la empresa Russo. Así es, hoy en horas de la mañana nos hemos tratado de contactar también, así es, con la empresa afectada, la cual no hemos recibido ningún alcance. Sin embargo, personal de Serenazgo también nos ha dado a conocer referente a esa situación. Así es que ha ocurrido justamente ayer en horas de la noche, aproximadamente entre 10 y 11 de la noche. Se trata de la empresa Russo. Así es, bien, se trata de la empresa Russo. Atención, en donde pues nos acaban de confirmar, según la Policía Nacional, nos hemos comunicado con la comisaría también de Espinar. Así es, vamos a estar dando detalles referente a este accidente, en donde se tendría ya confirmado lamentablemente 2 muertos. Así es, bien, lamentablemente tenemos la pérdida de 2 personas. Aún no nos han proporcionado la identificación. Sin embargo, aclarar, esta empresa Russo venía desde Juliaca con destino al distrito de Chalhuahuacho. Atención. Entonces, nosotros también estamos al tanto de también dar con la noticia para informar a la población. Si algunos de ustedes tienen más datos, escríbanos también al interno, así es, al interno, al WhatsApp de SRM Noticias, al 90 59 91 894, 90 59 91 894. El día de ayer a las 10, entre las 11 de la noche, habría ocurrido un accidente de tránsito entre la empresa Russo y un auto. La empresa Russo venía desde Juliaca hacia con destino al distrito de Chalhuahuacho. El auto se estaba dirigiendo hacia Espinar en la vía, a ver, vamos a ver justamente a detalle, también dar la vía porque nos han proporcionado toda la información, gracias a los que se conectan también. Así es, bien, compartan la transmisión, estamos en vivo y en directo. Se dirigía el auto, así es, de Espinar a Paipata. Así es, Paipata. Bien, ahí tenemos entonces también el desarrollo de esta información. Así es, lamentable lo que ha ocurrido. Así es, hemos tenido pérdida de 2 personas. Una de ellas ya nos acaba de confirmar también, lamentable, y sería pues el chofer del auto. de placa A2D076. El chofer del auto A2D076, que según la SUNARP, entrando a la página oficial de la SUNARP, pertenecería, atención, estaría en nombre este auto de la señora Matilde Huancara Cáceres, así es bien. Entonces, este auto pertenece justamente a Matilde Huancara Cáceres. Bien, nosotros vamos a estar al tanto. También estamos proporcionando la placa del auto perteneciente a 2D076 Matilde Huancara Cáceres. Bien, lamentamos la pérdida del chofer de dicho auto. Se sabe, ya confirmado también por la Policía Nacional y el Centro de Salud, que el chofer del auto pues habría fallecido. Lamentablemente tenemos dos personas confirmadas que aún estamos esperando la verificación también, que bueno, que se haga público oficialmente de parte del Centro de Salud, ¿no? Para que puedan dar más datos. Sin embargo, ¿por qué pasan este tipo de accidentes, señores? Lo hemos estado anunciando durante varios programas, luchamos constantemente concientizando a la población que por favor no maneje en estado uno, en estado de ebriedad. Lo otro, pues, que también tengan mucho cuidado al momento de repente de conducir, porque están llevando, señores, vidas, así es bien, están llevando vidas, no están, ni siquiera esto se le pues haría a los animalitos, ¿no? Entonces, están llevando vidas. Y lo otro, pues, no pueden ir pues a excesiva velocidad. Si estamos cansados, lo propio, no importa, pedir a los pasajeros que les dé un par de minutos para poder descansar, o el intercambio justamente, ¿no? De choferes. Creo que ya hay propuestas desde Fredicop, también se ha hecho las propuestas para que hayan dos choferes acompañando a los vehículos, ¿no? Que están aquí justamente en el terminal de Chalhuahuacho, tales como Russo, Innova, Apu Las Bambas. ¿Cuántas veces hemos tenido este tipo de accidentes? Pero ahora está siendo más frecuente, señores. En estos días hemos tenido varios reportes de accidentes de tránsito. Lamentablemente, en algunos casos, pues, no hay heridos, ¿no? Y de repente solo daños materiales y ahí queda, no lo dan a conocer. Sin embargo, cuando ya tenemos justamente víctimas fallecidas, ¿no? Ahí recién, pues, damos a conocer a través de las redes. ¿Por qué? Porque tenemos la data. Pero trato de decir que esconden la información. Los mejores veedores, quienes nos apoyan, atención, constantemente, quienes nos dan los reportes, son ustedes. Recuerden que pueden ustedes contactarse con nosotros, con SRM Noticias, al 9059. Así es, 9059, 9059-91894. Lamentablemente amanecimos con esta información, pues, que viene desde Espinar, señores, desde Espinar, así es, bien, en esta ruta en donde este minivan de la empresa Russo iba de Juliaca hacia, con destino, el distrito de Chalhuahuacho. Así es, no sabemos quiénes son los ocupantes. De hecho, ya la empresa Russo debió publicar en su página web, en su página de Facebook, la lista de pasajeros, ¿no? Para que también los familiares puedan estar atentos. En estos momentos, tengo entendido, en el Centro de Salud de Espinar están buscando a los familiares. Yo me pregunto, ¿la empresa Russo habrá tenido la delicadeza de poder comunicarse con los familiares? Estamos teniendo problemas en el terminal de Chalhuahuacho, atención. Y no es la primera vez. Sin embargo, acabamos de confirmar dos muertos, lamentablemente, de este accidente ocurrido en la ruta de Espinar Palpata, así es bien, entre la empresa Russo, una minivan, pues, contra un auto. Falleció el conductor del auto, de dicho vehículo, de la placa identificado A2D076, como propietario Matilde Huancara Cáceres. Matilde Huancara Cáceres. Bien, es la información que nos llegaron justamente en horas de la madrugada. Así es información desde el Centro de Salud de Espinar, desde la Comisaría de Espinar también, con el cual agradecemos, nos hemos podido contactar. Sin embargo, nos comentaban que aún en el Centro de Salud tienen más de 10 heridos, ¿no? Entonces, serían los pasajeros de la empresa Russo. Están en el Centro de Salud de Espinar. Lamentable, hemos amanecido con esta noticia, dos pérdidas humanas de este accidente de tránsito. Así es, bien, lo único, el llamado siempre, uno, a que nuestras autoridades realicen la regularización dentro del terminal. Siempre hemos dicho ahora con las nuevas normativas que se tiene, que se puso con Fredicop, ¿no? Que debe haber dos conductores, si uno está cansado, el otro maneja, no ir a excesiva velocidad. Estamos cumpliendo, señores, bien, porque nosotros estamos reporteando justamente varios casos de accidentes de tránsito, señores. Bien, entonces, al respecto, ¿no? En cuanto al terminal terrestre, hay que regularizar, señores. Bien, es lo único que pedimos. Después no queremos lamentar como este tipo de accidentes. Russo, esta empresa iba de Juliaca hacia el distrito de Chalhuahuacho. Bueno, tendrá el permiso también para coger esa ruta, imagino, ¿no? Entonces, y el auto iba hacia Palpata, si no me equivoco, en esta ruta de Espinar, bien, donde lamentablemente tenemos dos fallecidos. Tenemos también participación ciudadana. Muy buenos días, ¿con quién tenemos el gusto?
1: Muy buenos días, señorita Cindy, antemano agradecido. Soy el señor Michael, profesor, antemano de aquí de Chalhuahuacho. Es indignante, preocupante la situación. ¿Dónde están las autoridades? ¿Dónde está justamente el municipio? ¿Dónde está lo que es área de fiscalización, de transporte? ¿Dónde está? Solamente todo se ha basado a habladurías. Va a cerrar, se va a suspender el terminal. Mira, son vidas humanas, no son animales, discúlpame la expresión, no son animales, son vidas humanas que están perdiendo. ¿Hasta cuándo, señores? Esas empresas irregularidad que tienen, no tienen la licencia, que no tienen justamente con irregularidades, que se cierre, basta ya, señores. Personas que están llorando en el terminal, personas que están de alguna forma, no vamos a estar cada mes, tras mes vamos a estar velando a nuestros compañeros, a nuestros paisanos chalhuahuachinos. Vamos a permitir a ese tipo de abuso ya, señores, pongámonos los pantalones y por lo tanto ya de una sola vez que estas empresas que están ocasionando accidente, que se les cierre, señores. Pobre la señora, una señora antes en el terminal llorando, pero no se les da información de alguno, nada. Por lo tanto, ¿cómo es, señores? Solamente hemos pasado esa reunión, por gusto hemos dicho que va a ubicación de GPS, equipamiento, hasta que punto vamos a llegar, que no se juntan los de la terminal y están, no están de alguna forma yendo a renta, suplicar, por debajo están metiendo plata, por eso no les cierra hasta ahorita. O sea, hasta puntos, nos hace pensar muchas cosas, señores, compañeros, paisajes chalhuahuachinos, ¿hasta cuándo ya no vamos a permitir esas cosas? Hay nuevas empresas, de alguna forma están entrando así como Palomino, hay que dar oportunidad a nuevas empresas, el trato, en la forma, de alguna forma de tratar también a la clientela, es mucho abuso, triste es la realidad que estamos viviendo justamente en Chalhuahuacho, y esta empresa que ha pasado justamente el accidente ahorita, ayer en la noche, esta empresa reiteradas veces el mismo accidente, otra cosa que se voltea el carro, se recuesta, y solamente queda, ha pasado un fallecido, dos heridos, por eso no se hace en luminar, no se entera, pero hoy día ha habido muertos, hay casi Quilama, 3 muertos, 6 heridos, hay personas que están fracturados. Esas personas, ¿qué va a hacer de esas personas? ¿Qué va a hacer de sus familiares? ¿Hasta qué punto vamos a permitir nosotros como chalhuahuachinos, como autoridades que están competentes del municipio de Chalhuahuacho, hasta qué punto vamos a permitir esas irregularidades que estén pasando? No vamos a permitir, señores, pongámonos, son personas que están dejando en vida hijos, hijos, hermanos, tíos que están dejando de alguna forma así con ese luto. ¿Hasta qué punto vamos a permitir, señorita Cindy? Usted por medio exigimos que de alguna forma que se haga de alguna forma responsable esa empresa. Esa empresa es continuamente los accidentes. Yo como pasajero también nos tratan mal, nos de alguna forma nos ignoran, y esas empresas ya deberían cerrarse ahorita mismo, que se cierre ahorita esa empresa, que se cierre. Ya no queremos ya este tipo de abusos, de alguna forma otra vuelta estar velando, otra vuelta no dicen que son una asociación para que sea responsable la asociación, no dice que hay ingresos que por medio, y a dónde cubre de alguna forma esos ingresos para lucrarse, enriquecerse cada uno, y para el colmo no son ni chalhuahuachinos, no dan cabida a las empresas que son de Chalhuahuacho, que tienen a amenazar. Ese es el punto. ¿Cómo vamos a permitir? ¿Cómo vamos a permitir? Me duele a mí, me indigna la situación que está pasando justamente estas cosas. No vamos a permitir, compañeros, pronúnciense ahorita en la radio, mientras que haya una prensa que por lo menos nos haga dar notar de alguna forma las cosas. Hay que ponernos la verdad con corazón, al mano al pecho, hay que decir las cosas. Yo, a mí me duele, la señora ver llorar, están ahí llorando, a mí me duele, yo soy humano como persona, siento como persona, a mí me duele. Ahí está, que se pronuncie de una sola vez, de alguna forma, al municipio, tanto que el municipio ha dicho 2 meses se va a cerrar, va a tener GPS, va a tener antihuelco, va a tener 2 choferes, ¿cumplen? No cumplen ni una de las empresas. Último también lo que ha pasado de la empresa que le llama APU, lo que ha pasado en que le llama en Cochabamba, en la curva, las señoras llorando, su rodilla del caballero golpeado. Yo también estaba yendo en el segundo carro de atrás, he visto todos los accidentes que los pasajeros han acudido, han llevado, por lo menos la empresa ha venido a llevar a todos. Nada, mamita, triste la situación, señorita Cindy, triste la situación. Entonces no vamos a permitir, a mí me duele como chalhuahuachino que soy, pero ¿qué se pasan estas cosas? Entonces, por lo tanto, nosotros queremos que de alguna forma ya pare esta situación, pare, porque como animales tratan, como personas, como si no fuéramos vidas humanas, nos tratan esos empresas que son de otra zona, todavía vienen a lucrar de alguna forma a nuestro chalhuahua, todavía vienen a lucrar, a llevarse la plata, todavía vienen y todavía no quieren apoyar. Por favor, queremos que de alguna forma se pronuncie y una sola vez que se hicieran esas agencias son asesinas, esas agencias que de alguna forma perjudican de alguna forma a nuestro chalhuahuacho. Cuántas vidas humanas que estamos perdiendo, esos amigos, compañeros, vecinos que estamos perdiendo por culpa de esos sinvergüenzas. Un solo chofer lleva. Ese de alguna forma da cólera, porque a mí me da cólera que mis paisanos estén llorando, que estén de alguna forma haciendo colaboración, que estén haciendo de alguna forma actividades para poder de alguna forma lucrarse. Día a día se lleva, ¿cuántas unidades sale? 5, 6, 7 unidades de cada empresa, de noche nomás, de día, ¿cuántas unidades? ¿Alguien cuánto está sacando? Es que se dé cuenta que renta ahorita, suspenda todos. Esas unidades, esas empresas, que se cierre. ¿Cómo es posible que la gente, como ganado, se ha botado en la pista? Así todito, lo que se han comentado está en redes sociales, total, está divulgado. Entonces, por lo tanto, señoritas, a usted le encomendamos que de alguna forma, porque a nosotros como personas, como Chalhuachín, no nos hace caso el municipio. El municipio creo que tiene internamente todo su champú interno, y por lo tanto, ellos nomás de alguna forma, a sus amistades, creo que de alguna forma le dejan algo, ya fácilmente lo dejan de alguna forma continuar. Se ha dicho bien claro el municipio, 2 meses nomás va a continuar, si no cuentan con todos los requerimientos, se va a cerrar todo. Y sí, ya pasó más de 2 meses. ¿Cómo
0: así
1: continuamos?
0: Es
1: indignante. Gracias, señorita Cindy, muchas gracias.
0: A usted.
1: Nomás damos la esperanza.
0: A usted, profesor Michael. Muchas gracias por la participación. Muchas gracias. Bien, muy buenos días también con todos los que se están conectando. Lamentamos dar esta noticia. Nos acaban de confirmar justamente que son 2 los fallecidos. ¿Cuánta razón tiene el señor Michael, no docente también, que nos acaba de llamar, en cuanto a indignarse como chalhuahuachino, no? Varios llevan justamente varios años aquí en el distrito de Chalhuahuacho, Akira, Mara, ¿no? ¿Por qué no indignarnos? Sí, da mucha tristeza de repente ver en cada accidente de tránsito que se van algunas vidas, que incluso, ¿no? Algunos han viajado por vacaciones, qué sé yo, sin embargo, no se esperan con esta situación. ¿Pero por qué es? Es por culpa justamente, uno, de esta irregularidad que hay en los terminales, tanto en el distrito de Akira, en el distrito de Chalhuahuacho, nosotros en Tambobamba. No regulamos ello, no vemos las empresas. Aquí se ha pedido, justamente como lo decía el señor Michael, que si hay otro tipo de accidente, como hubo justamente el de Imata, ¿no? En donde lamentablemente también tuvimos pérdidas, más de 13 fallecidos, ¿no? Iban a cerrar estas empresas. ¿Por qué tanto se aferran aquí en el terminal que hay, ¿no? ¿Por qué no traemos nuevas empresas? Acabo de ver yo que también justamente ha llegado ya la empresa Palomino, ¿no? Una de las empresas conocidas a nivel nacional. Eso es lo que queremos. Que vengan empresas a trabajar, que tengan choferes, ¿no? Que estén justamente capacitados para poder llevar pasajeros. Lamentable lo que ha ocurrido tanto con la empresa Russo y este auto, ¿no? Que también el chofer pues ha fallecido, lamentablemente. Tengo la confirmación que acaba de fallecer una señorita. Me dicen así que es una señorita dentro del centro de salud de Espinar, lamentablemente, ¿no? Y no tenemos ahorita los datos, no podemos confirmar en vivo. Durante el programa vamos a ir informando los nombres de las personas, de las víctimas. Pásenme por interno también, por favor, por interno el número, atención. El número de la empresa Russo. Si ellos también quieren salir al aire y dar su versión, al 90-59-91-894, 90-59-91-894. Lamentablemente ese tipo de accidentes ocurre por ello. Uno, porque el conductor está muy cansado, se queda dormido, por conductores irresponsables también, y la empresa, ojo, y la empresa también, ¿no? Que tiene de repente que tener dos choferes, pero no lo hacen. Creo hasta el momento se han pedido varios puntos de requisitos que deben tener, y esto no me va a dejar mentir el señor Alex Farfán, ¿no? Hasta el tema de la velocidad, cómo van, el tema de las facturas que tienen que emitir. Sin embargo, dentro del terminal estamos teniendo nuevamente estos problemas. Ahora, no me van a dejar mentir lo de Imata, por ejemplo, que ocurrió, ¿no? En donde tuvimos 13 fallecidos, chalhuahuachinos, hermanos aquireños. El conductor se quedó dormido, pues, señores, eso no lo vamos a negar. Yo tuve el contacto con uno de los heridos, quienes estuvo en UCI personalmente, y me informó que justamente estaba viendo pestañear al chofer. ¿Y por qué fue? Mire, se llevaron 13 vidas, señores. Entonces, no vamos a engañar aquí a la población también, ¿no? Tapar el sol con un dedo de que hay choferes, lamentablemente la empresa lo permite, en donde hacen pues ruta en Z, como le llaman, ¿no? En otros casos, pues es también fortuito los accidentes, ¿no? No sabemos en qué momento nos pueda ocurrir un accidente de repente porque vamos en excesiva velocidad también. Bien, entonces, ahora, este caso está en manos de la Policía Nacional, que justamente en horas de la mañana me comuniqué con la comisaría de Espinar y ellos me dieron justamente la información de que podría ser presuntamente por excesiva velocidad. Es la data que tenemos desde la comisaría de Espinar. Así es, bien. En la empresa Russo se dirigía de Juliaca hacia el distrito de Chalhuahuacho. El auto estaba justamente en esta ruta de Espinar hacia Palpata, presuntamente. Bien, entonces, ahí tenemos la placa del auto, que lamentablemente el chofer de este auto ha fallecido. Bien, pero pertenece a la señora Matilde Huancara Cáceres, así es, y se encuentran en otros, y se encuentra también, atención, en estos momentos, las personas están siendo atendidas en el centro de salud de Espinar, así es, en el centro de salud de Espinar. Bien, nosotros vamos a continuar con la información, cualquier datos que ustedes quieran proporcionarnos adicional, y si la empresa Russo también quiere salir al aire, adelante, lo puede hacer al 90-59-91-894, 90-59-91-894. Nosotros estamos saliendo en vivo a través de Radio Chalhuahuacho, Radio TV Marcanzá, que abarca el distrito de Mara, que abarca el distrito de Tambobambas, Cotabambas, donde también nos escuchan, y Radio Guaira, que abarca el distrito de Progreso, Grau, Y el distrito de Coyurqui, así es bien. Entonces, agradecemos a todos los que nos están copiando justamente la señal y este accidente ha ocurrido el día de ayer, todavía en horas de la noche, aproximadamente entre 10 y 11 de la noche, así es. La única información que nos han podido dar del centro de salud es que hay más de 10 heridos y dos confirmados fallecidos de este accidente de tránsito que ya está siendo investigado también por la comisaría de Espinar, la cual hemos podido tener justamente acceso e información directamente con ellos referente a ello. Vamos a estar atentos a que nos den más datos de los pasajeros, de las personas que vienen siendo atendidas en el centro de salud de Espinar. Así es, bien, entonces. Lamentamos y esperemos que el medio justamente de transporte no pueda regular el terminal que tenemos aquí en Chalhuahuacho, el terminal de Akira, de Mara. Desde ya nuevamente estamos teniendo quejas y eso espero que la ciudadanía pueda llamar al 9059-9894. Estamos teniendo quejas, señores, referente, así es, ojo, referente al maltrato, entre comillas, de las recepcionistas, nuevamente con el tema de las encomiendas, de los pasajes que se vienen subiendo, si uno pide factura, nos suben 10 soles más, ¿no? Creo que hay un precio establecido también, así es, no por la coyuntura, porque ya estamos 28 de julio, no creo que sea pues regular, ¿no? O normal subir el precio del pasaje, ¿no? ¿Tenemos autoridades o no tenemos autoridades en el distrito, en la provincia de Cotabambas? Así es, bien, ojalá que vengan a operativos inopinados desde la gerencia de transportes, aquí también el terminal provisional que se tiene. Ahora, bien claro, hemos dicho también desde la gerencia de transportes el día de ayer con el doctor Alfredo Zamora, que está totalmente abierto para que cualquier empresa quiera venir también, ¿no? Y de repente prestar el servicio de transporte, ¿no? Mientras que tenga sus permisos y quiera darle bienestar a la población. Entonces, nosotros también aplaudimos a las empresas, por ejemplo, Palomino, que ya está aquí en el distrito de Chalhuahuacho, y varias empresas que se van sumando. No por pertenecer a una asociación, no vamos a estar dejando que las otras empresas vengan, pues, y si cumplen y quieren justamente dar un buen servicio a la ciudadanía, se le tiene que permitir. Bueno, en estas horas de la mañana lamentamos dar esa información. Me informan por interno que también tenemos denuncias públicas. Vamos a ir dando pase también, por supuesto, a todas las denuncias públicas que ustedes quieran hacernos llegar. Hoy, viernes 17 de julio, viernes 17 de julio. Atención, entonces, vamos con denuncia ciudadana.
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0: Bien, vamos a continuar nosotros también con alerta ciudadana, si es bien, donde recepcionamos también las llamadas telefónicas del público. Atención, entonces, tenemos ya llamada telefónica del público. Bien, vamos a dar pase de esta manera también a los ciudadanos en general. Pueden comunicarse al 90-59-91-894. Es el número de SRM Noticias. Así es, hoy vamos a aproximarnos al terminal terrestre para ver cuál es la situación y también pedirle la lista de pasajeros a esta empresa ruso. Bien, vamos a continuar entonces. Vamos a recepcionar las llamadas telefónicas. Por favor, pido por interno que bajen el volumen de su radio o de la transmisión en vivo. Está saliendo con eco, por favor, ¿ya? Muy buenos días. ¿Con quién tenemos el gusto?
1: Buenos días, señorita Cindy, con Ernesto Lima de acá, Lima.
0: Señor Ernesto, muy buenos días. Adelante, lo escuchamos.
1: Ya demanda. A ver, a toda la población general del distrito de San Juan, más que todo a estaciones de capacidad de Caribe y de Chile. Soy tan loca, señorita, que no podía verificar. Hoy le pido a población a nivel del distrito de San Juan, soy tan lipizando por las cosas con el informe de discapacitado con los presidentes. Hey, Martín, el día martes 14 de julio practicó cama.
0: Así
1: Tiene
0: es.
1: ruedas, molesta. Señorita, si el distrito de Loja, le piden a población de Loja, muy adelante que el ministro de Red Bull, que públicamente en Loja tiene un casa, como si no tengo más de plazo. 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
0: Bien.
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0: Bien, señor Ernesto, lo escucho un poquito entrecortado, sin embargo, lo he podido escuchar y también dar anotes de lo que nos está viniendo a decir el día de hoy en cuanto a su denuncia pública. ¿Usted ha estado presente, señor Ernesto, en esta entrega que también que ha habido para los hermanos con discapacidad de las camas, las muletas?
1: Mano, señora, periodista, como presidente de
0: Claro. Bien, eso es una falta de respeto en sí, ¿no? Porque usted como presidente de la Asociación de Discapacidad, de los hermanos también con discapacidad, habilidades diferentes, tendrían que tener dicha coordinación. Estamos poniendo en pantalla también para los que están escuchando referente a cuánto equivale este proyecto, inclusión social para personas con discapacidad. Ahí tenemos el CUI y es el monto de 2 millones, más de 2 millones. Ahora, ¿en qué han invertido los señores, no? Para estos 2 millones, así es, referente justamente a lo que se ha adquirido, pues en camas, no, en muletas, según las imágenes que tenemos. Me llega más información. Señor Ernesto, ¿de repente algo más que agregar referente a su intervención?
1: Ya, señorita, también en Ocaico, mano, como junta directiva, Ocaico completo, hasta que abancaimantan, señora Vilma, coordinadora, con dividita, avalamos, como asociación discapacitada.
0: Así es. Bien, señor Ernesto, muchas gracias por también la participación. No se preocupe, cuentan conmigo. Dentro de justamente un par de horas también voy a comunicarme con usted para

0: coordinaciones por interno, no pueden atropellar o usurpar también, ¿no?, cargos que no les corresponden. Ahora veo que hay, pues, prácticamente, ¿no?, hay justamente esta falta de respeto hacia su persona por la no coordinación que está habiendo también dentro de este proyecto, que ojo que es para el pueblo, así es, sobre todo específico para las personas con discapacidad o habilidades diferentes. Muchas gracias a usted, señor Ernesto. Vamos a estar en contacto. Muchas gracias. Bien, entonces, el señor Ernesto ha sido claro, ¿no? Me comentan por interno que ha habido un poco de bulla, así es. Bien, sin embargo, pues también él nos ha podido, ¿no?, dar a conocer referente a que, pues, estaría, ¿no?, siendo de esta manera vulnerado sus derechos. ¿Por qué? A ver, el día martes, como él mencionaba, se ha hecho entrega de unas camas, muletas, que estoy intentando justamente ponerles en imagen, bien, para quienes están en transmisión en vivo, así es, vamos a continuar, para quienes están en transmisión en vivo, así es, bien. El señor Ernesto es el presidente de la Asociación de las Personas con Discapacidad, Habilidades Diferentes, ¿no? Hay dos programas dentro de la municipalidad. Entonces, referente a ello, en esta inclusión social para personas, ojo, con discapacidad netamente, se tiene un monto de inversión de 2 millones, más de 2 millones, en los cuales aquí señalan que los beneficiarios son 148 personas. Y miren, hasta el mes de marzo, ha estado justamente marzo, mayo, hasta mayo, ¿no? Hasta mayo, el avance financiero ha sido justamente de 11.88%, 11.88%, y el avance físico de 6.42%, del 6% prácticamente el avance físico y el financiero en 11%, casi el doble, ¿no?, en el avance financiero. ¿Qué es lo que ellos brindan según este proyecto que contiene más de 2 millones? Pues dice acá, se brinda terapia domiciliaria especializada en 148 beneficiarios. Yo no sé si esto será cierto, lo único que van a poder justamente de repente responder ello es los usuarios, ¿no?, con discapacidad. Bien, entonces dice que hay una atención, brindan terapia domiciliaria especializada a los 148 beneficiarios. Por favor, por interno, yo quisiera saber quiénes son los 148 beneficiarios. Tenemos la lista, porque justamente estoy viendo este documento, ¿no?, que oscila más de 20 hojas, que en vivo no lo voy a poder leer. Sin embargo, acá hay otro documento que me están proporcionando. A ver, vamos a ver de qué se trata. Bien, entonces, siguiente logro. Se entregaron productos nutricionales y ayudas técnicas según las necesidades de los usuarios. Reitero, los únicos que van a poder certificar ello, que si es cierto o no se les ha hecho entrega, es nuestros hermanos con discapacidad, que seguro ya nos están escuchando, ¿no? Y hoy ha salido al aire el presidente prácticamente de esta asociación, quien acaba de denunciar públicamente que no es considerado, señores, que no es considerado, que no lo toman en cuenta prácticamente. ¿Por qué? Porque hay personas como el señor Ernesto Lima que velan por los intereses de la población en cuanto, por ejemplo, el presupuestar. Así es. Bien, entonces, vamos a continuar nosotros y ahí tenemos la información. Bien, este documento nos acaban de hacer llegar también por vía del señor Ernesto Lima. Vamos a darle lectura. ¿Qué dice? Bien, Sumilla, formulo denuncia por usurpación de representación e intrusismo contra la señora Juana Pinares Huamanga. Ajá, o sea que ya llevan en un acto legal, porque lo que nos ha mencionado el señor Ernesto Lima es que él tiene, pues, su carta poder, tiene su documento que le avala que él es el presidente, ¿no?, de la Asociación de las Personas con Discapacidad, ¿no? Entonces, Asociación Ticari Huiñacpac, ¿no? Así es. Bien, él es el presidente. gente. Sin embargo, estaría usurpando funciones la señora Juana Pinares Huamanga, según este documento que nos ha proporcionado ya el señor Ernesto. Bien, continuemos entonces. Le ha formulado una denuncia por usurpación de representación e intrusismo contra la señora Juana Pinares Huamanga. Yo, Rumaldo Ernesto Lima, con tal DNI domiciliado, presidente de las personas con discapacidad del distrito de Chalhuahuacho de la asociación de Ticari Huñaypac, de la municipalidad distrital Chalhuacho, ante usted me presento y expongo. Formulo denuncia formal contra la señora Juana Pinares Huamanga por usurpación la representación de las personas con discapacidad del distrito y realizar actos de intromisión ilegítima en el proyecto de inclusión CUI número 2596255. 2596255 es el CUI del proyecto, ojo, este proyecto que hemos mencionado que está con más de 2 millones, con un avance físico que es el 6% y el financiero el doble, ¿no? Entonces, vamos a continuar. Solicito que se deriven los actuados a la Procuraduría Municipal para las acciones legales correspondientes. Hechos principales. Uno, los integrantes de la directiva de la denunciada ha presentado su renuncia irrevocable, dejándola sin bases, quórum ni legitimidad alguna para actuar en nombre de los usuarios con discapacidad. Dos, a pesar de no tener representación vigente, la señora Juana Pinares continúa emitiendo de manera arbitraria avales y respaldos al personal y residentes del proyecto de inclusión de OMAPET, interfiriendo ilegalmente en la gestión técnica y administrativa de la municipalidad. Atención entonces, señor Ernesto Lima, está denunciando prácticamente a la señora Juana Pinares, ¿no? A ver, yo voy a dar mi opinión al final de todo ello porque esto ya está en temas legales. Medios probatorios, anexo 1, copias de cartas de renuncia de los integrantes de su junta, anexo 1B, documentos que acreditan los avales irregulares emitidos por la denuncia en el proyecto número de CUI 2596255. Por lo expuesto, solicito a su despacho dar trámite urgente a la presente denuncia para salvaguardar los derechos de las personas con discapacidad. Miren, ahí está el sello del señor Romualdo Ernesto Lima Quispe, quien es el presidente de la Asociación de Discapacitados, y también está el señor Cirilo Condori Alejandro, quien es vicepresidente. A ver, en primera instancia, así traten de usurpar la asociación, haya esa falta de respeto dentro de la población, dentro de esta asociación, de repente, porque a veces las asociaciones también pues son libres, ¿no? Pueden crearse una y otra. Sin embargo, si ya tenemos un representante con sello y aval, señores, yo me pregunto, dentro de las arcas de la municipalidad, tenemos pues personas justamente, ¿no? Tenemos, atención, a ver si ese documento que me acaban de proporcionar, por favor, me lo traducen por interno. Dentro de las arcas de la municipalidad, señores, tenemos profesionales. Este proyecto que está contemplado con 2 millones, tiene un residente, tiene un supervisor, ahora por lo que leo, hasta especialistas que van a domicilio porque están beneficiando a 148 personas con discapacidad. Yo voy a solicitar la lista para ver quiénes son los beneficiarios realmente. Yo no entiendo, ¿son profesionales o estamos viniendo justamente a improvisar? Si desde ya hay una disputa dentro de una asociación, igual tengo que incluir yo como proyecto, porque no es para un grupo solamente de personas, es justamente en beneficio de las personas, todas las personas con discapacidad, señores. Bien, entonces que tienen justamente su documento, ¿no? En el centro de salud creo que pasan una evaluación para tener su carné que acredita que tiene cierta discapacidad severa, leve, X. Bien, entonces, como profesionales dentro de este proyecto, si es para personas con discapacidad, debo incluir en primera instancia a todos los que presenten su carnet y estén acreditados que pues tienen una discapacidad, porque este proyecto es para el pueblo. Entonces, señores del proyecto, yo me pregunto, ¿han tenido ya una reunión con el señor Ernesto? También respetando que él tiene una asociación que lo respalda una masa, ¿no? Que hay personas con discapacidad. No podemos también, pues, si hay de repente un grupo dividido, juntarnos a ello, ¿no? Ustedes son profesionales pagados con el Estado. Ya me imagino cuánto estará oscilando ahorita un residente. Menos de 5,000 no está oscilando, ¿ah? Supervisor, lo propio. Entonces, teniendo ese criterio de profesionales, lo que ustedes deberían hacer incluso es unir a estas dos personas, no sé si solamente son dos personas o es toda una masa, para que todos sean beneficiarios y no prestarnos al mismo juego que pues están haciendo algunas personas, ¿no? En primera instancia, desde ya, el hecho de dejar de lado al señor Ernesto Lima Quispe, porque él lo ha mencionado ahorita en su llamada telefónica, no tengo coordinación, dice, no coordinan conmigo. Incluso ha mencionado una palabra muy fuerte, ¿no? Que de hecho incluso me odian, dicen, ¿no? Entonces, ¿cómo podemos llegar a ese grado de que un poblador pueda pensar que los representantes o los funcionarios de un proyecto pueda tener ese concepto? Miren ustedes hasta dónde está llegando, ¿no? Entonces, si es una persona con discapacidad, se le debe atender, bien representante o no, también, pues, de una asociación, porque ya hay varios ahí irregularidades que se está cometiendo. Si él tiene la representatividad, como lo dice, ¿no? Y ahí está el sello incluso de la Asociación de Personas con Discapacidad, pues ahí tiene una masa que lo respalda. Y por otro lado, si no fuese así, él es una persona también que cuenta con su carné y tiene derecho a acceder a estos beneficios. Así es que viene con el proyecto de inclusión social para personas con discapacidad. 9:05 de la mañana, 9:05 de la mañana. Lo único que el señor Ernesto Lima quiere justamente es velar por los intereses de sus hermanos y respaldado, imagino, por una masa dentro de esta asociación. Así es. Bien, entonces, bien, me comentan entonces, me acaban de proporcionar que sí, realmente tienen, ¿no? Tiene personería jurídica el señor Ernesto Lima. Bien, voy a poner en imágenes esta también que me acaban de proporcionar este documento. Está hablando con base el señor Ernesto Lima. Él tiene personería jurídica, así es, bien, y lo vamos a mostrar también en breves minutos para que ustedes puedan darse cuenta del atropello que le están haciendo, ojo, hasta actos discriminatorios podría ser tratado ello por excluirlo de un proyecto. Y eso no está pasando, bueno, veo esto en esta gestión nada más, pero no es de ahora, señores, porque también con el tema del agua, tengo entendido que hay un dilema ahí también, ¿no? Sin embargo, no es de ahora, pero se permite en esta gestión. No podemos discriminar a las personas, hay que respetarnos. Bien, ahí está justamente, ¿no? Que tiene la personería jurídica el señor Ernesto Lima. Él es el representante legal. Y me dice, señorita Cindy, la otra persona, así es, bien. Bueno, estoy leyendo algunos comentarios que me envían por interno. Sin embargo, nos proporcionan entonces y nos dicen que sí es cierto, ¿no? Que el señor es presidente de dicha asociación que se tiene y pues realmente está siendo discriminado en estos momentos por dicho proyecto. Lamento esta situación, señor Ernesto, llévelo por las instancias legales. Sin embargo, nosotros también vamos a estar comunicándonos con usted para tener más acceso a esta información y poder ampliarlo aún más. Así es. Bien, yo no sé si usted habrá sido también beneficiario con estas camas que se han entregado, estas muletas que veo yo en imágenes también, ¿no? En donde se ha hecho la entrega en la Plaza de Armas con bombos y platillos, sin explicar de repente que hay una disputa y que se está discriminando a una persona que también pues tiene una discapacidad y merecía dicho beneficio, ¿no? Entonces, no entiendo cómo una autoridad y los regidores también pueden aceptar ello. En todo caso, deberían darle una solución. Yo creo que el proyecto tiene personas, un personal, como es un residente, un supervisor, un asistente, en el cual tienen que dar estos beneficios a todas las personas que cuenten con este carnet y no estar discriminando, señores. Bien, vamos a darnos, por supuesto, un salto también a este proyecto Inclusión Social para Personas con Discapacidad, con todo el derecho, porque nosotros también somos de la zona, somos chalhuachinos y pues son recursos públicos, señores. No nos pueden negar el acceso a esta información. Sobre todo, vamos a ver y verificar si están cumpliendo lo que dicen, ¿no? Porque el avance físico, ahí veo yo, hasta mayo, ha sido el doble prácticamente, ¿no? En 11%. Avance físico 6%, en el financiero pues sí se han llevado casi el 12%, así es. Bien, entonces casi el 12% se ha llevado, miren ustedes, y tiene 2 millones este proyecto. Incluso imagino yo que ahora le han inyectado más dinero con todo lo que ha llegado del canon, las regalías, así es. Bien, y me dicen las principales justamente Marca Saya. Terapia domiciliaria especializada a 148 beneficiarios. Se entregaron también productos nutricionales, ayudas técnicas, según las necesidades de los usuarios. Yo quisiera saber qué productos nutricionales han llevado, cuáles son las ayudas técnicas, quiénes están trabajando en este proyecto. Ya me están dateando información por interno, ajá. Hay mucho que indagar, ¿eh? Se desarrollan talleres de textilería en comunidades y centros poblados. Me encantaría participar en uno de estos talleres. ¿Y cómo firman también la participación? Yo recuerdo que había un proyecto, así se los digo, de proyecto de MUNA, ¿no? En donde iban a hacer las visitas domiciliarias, entre comillas. ¿Qué hacían los promotores? Se tomaban foto con hora y fecha, mandaban al grupo y listo, luego se desaparecían, ¿no? Iban 5 minutos, su fotografía y listo. Esa era su chamba, ese era su trabajo. Entonces, no creo que esté pasando eso de inclusión social para personas con discapacidad. Vamos a estar viendo. Ahora, me dan más información justamente, a ver, me dicen, señorita Cindy, en el centro de salud, ¿no? Sobre el proyecto de discapacidad, nunca tuvo reunión o hay una opinión justamente a los especialistas para justamente certificar como persona con discapacidad. Atención. Entonces, ¿de dónde son estas personas beneficiarias? Porque se supone que dentro del centro de salud hay una zona en donde hay, por supuesto, hay una oficina que pasan una evaluación. Es todos unos requisitos, señores. Así es. Bien, sobre la estadística y necesidades de cada discapacitados. No hay opinión médica, no hay soporte técnico de necesidades de la población general con discapacidad. Ah, ya. Lo que me tratan de decir entonces es que este proyecto se hizo prácticamente a criterio de alguien que pensó en este proyecto y no hubo consulta médica, no hubo justamente el trato con los especialistas directos, señores. Bien, lamentamos esta situación, sin embargo, es lo real. Voy a estar en contacto con el señor Ernesto Lima, quien ha dado a conocer esta situación. Así es. Bien, si tenemos también participación de la población, vamos a estar recepcionando. A ver, ¿cuál es su nombre, por favor? Vamos entonces a ponerlo, está ya al aire. Muy buenos días, señor Michael. ¿Usted es una persona con discapacidad?
1: No, pero es indignante que prácticamente esa empresa que acaba de tener un accidente cobre caro.
2: Marca, Zaya.
1: No den ni siquiera factura, no den nada y tengan muchos problemas esos carritos, de verdad.
0: Ah, ya. Llama por el accidente y el tránsito. Sí, deme unos minutos, vamos a volver a tocar ese tema. Voy a terminar con justamente este tema de la inclusión social, ¿ya? Bien, vamos a culminar, por favor. El tema es justamente inclusión social para personas con discapacidad. En breve vamos a volver a tocar ese tema porque veo muchos comentarios también que hay justamente. Bien, entonces, referente a ello, tenemos participación. Es por el tema de inclusión social. Muy buenos días.
3: Aló, buenos días.
0: Buenos días, ¿cuál es su nombre? Anita Pinares, señora Anita Pinares, muy buenos días. ¿Usted es una persona con discapacidad?
3: Así es, señorita.
0: Adelante, la escuchamos, por favor, la escuchamos.
3: ¿Es esposo? Señorita, disculpe. Al respecto de lo que estás comentando, señorita, es muy lamentable nuestra situación con el proyecto que está llevándose ahorita, que está realizándose. Nosotros de verdad como personas discapacitadas somos discriminados, ignorados. ¿Por qué te digo? Porque tenemos una junta directiva que es la señora Juana Pinares. Era. Y por el motivo de que sus juntas han renunciado, tres juntas. ¿Por qué? Porque ha habido una pelea, una reunión que hemos tenido en Casa Campesina. Ha habido una discusión con la profesora Mercedes, con tal señora Sabina, que es también acopló a una junta que es secretaria, pero no tiene ese vigencia poder. ¿Y qué pasa? Hay nuestros compañeros que han decepcionado de participar a las asambleas, cualquier actividad, porque vienen a pelear, a discutir. Entonces esas señoras, digamos la señora Juana Pinares, no tiene discapacidad, claro, tiene su hijo. Igual la señora Sabina, su apellido, no sé, también tiene su hijita discapacitada, pero ella no es.
2: Marca, Zaya.
3: Entonces, como dice mi compañero Ernesto, nosotros somos discriminados. Cuando cualquiera cosa quieres consultar a las señoras, se molestan, se ríen. ¿Qué cosa quieres? A mi casa, ven, así quieres conversar conmigo. Así te contestan, señorita. Eso es muy lamentable, de verdad, ahorita que estamos divididos lo que es discapacitados. Y no estamos atendidos bien de parte del proyecto también. Ahora, el proyecto viene el día martes, ha entregado camas, sillas,
0: así es,
3: y cosas, pero es para unos cuantos. Nosotros somos 180 discapacitados, señorita, ya estamos llegados a casi a 200 más. Pero ¿cuántas personas han recogido o han recibido ese apoyo? Han recibido solamente, creo, 30, 40 nada más, señorita. Y los más peores necesitan, ni siquiera han recibido. Y ahora, el residente que trabaja, he ido yo al taller, tenemos un taller de zapatería, tenemos un taller de artesanía. Ese taller también, señorita, han empezado sin nada, sin material. Así nomás hemos empezado con un señor. Y cuando nosotros reclamamos, viene el señor supervisor, no sé su nombre, y me dice a mí, oye señora, ¿tú eres discapacitada? Así me pregunta, señorita, si no fuera discapacitada, yo no participaría en esos talleres, señorita. Esa es nuestra situación, sin material, sin nada, empieza el taller también. Y ahora cuando reclamamos, cuando llega el material siquiera para poder avanzar, y nos dice, no, esperen pues, esperen. El proveedor nunca llega al material, señorita. Ahora también está cerrado el taller, el local que han alquilado para los discapacitados, señorita.
0: A ver, una consulta.
3: Señorita, no con nosotros, con la junta directiva que ahorita está asumiendo la señora Juana, supuestamente que es junta, a pesar que los tres juntas que tenían vigencia han renunciado, señorita. Yo misma he sido junta directiva como tesorera, pero he renunciado por ese tipo de peleas. No me gusta así, señorita, tratar a mis compañeras. A mí me gusta trabajar para todos, siquiera un pan, pero para todos los 170, 180 que somos discapacitados, señorita. Esa es mi opinión, señorita, por parte de mis compañeros discapacitados.
0: Señora Anita, una consulta. A ver, aquí tengo yo que este proyecto está beneficiando a 148 personas. Sin embargo, usted me acaba de mencionar que son más de 180, ¿bien? Entonces, en primera instancia, nosotros no avalamos la discriminación. Esto ya está viniendo desde el proyecto. ¿La gerencia sigue? Ah, la gerencia continúa, el señor Fred Arredondo. ¿Qué podemos esperar del señor Fred Arredondo si nos discrimina, nos dice indios? Y sigue en la gerencia. Bueno, ya sabrá el señor Luis Iván Cruz Puma por qué lo tiene aún. Señora Anita Pinares, como chalhuahuachina, señores, nos duele bastante y me indigna escuchar Marca a una de mis hermanas que diga pues que la discriminan. Quisiera saber, dentro de estas 50, 180 personas que usted ha mencionado, ¿ellos han recibido este apoyo? ¿Usted como persona con discapacidad, recibe terapia domiciliaria especializada en su casa?
3: Señorita, ese de terapia hablando, viene un doctor, viene una psicóloga, una señorita, y simplemente agarra una protección de valor de 10 soles, con eso te fruta y ni siquiera capaz de, ¿qué se llama?, de frutar bien o terapia, llevar unas frutaciones de 10 soles, trae, cualquiera se puede comprar, señorita, esa frutación de 10 soles. Ese es su trabajo de ellos, sacan foto, te hacen firmar, eso es todo para ellos, señorita. Es de verdad muy lamentable que nosotros nadie reclama, nadie dice nada, hasta el señor Daniel Maldonado es el señor regidor que está encargado de nosotros. ¿Acaso siquiera viene a supervisar siquiera, señorita, al local, al taller que estamos llevando? Nada, señorita. Ahora la señora Juana dice que es incidenta. ¿Qué cosa ha hecho ella? ¿Qué está haciendo hasta ahorita? Ese proyecto, señorita, gracias a Ernesto Lima, al señor Daniel Guamán, a los anteriores dirigentes que eran, han hecho ese seguimiento, han caminado a Abancay, han hecho todo, señorita, y ahora la señora Juana que entre y dice, ese es mi trabajo, gracias, señor alcalde, todo esto estás haciendo, ligar por mis compañeros, gracias, pero ¿qué está haciendo por todos? Unos cuantos han recibido ese día también, señorita, ese apoyo, no han recibido todo. Y tenemos un grupo de WhatsApp de discapacitados. Ahí están mandando sus fotos de las señoras que no han recibido ningún apoyo. Ahí están reclamando, para mí no hay nada. ¿Dónde está para mí? No es para todos esos señoritas también. Ahora, canasta diciendo, nos ha traído canasta, una bolsa, valor de 210 soles, eso dice que es canasta. Pero sacando la cuenta, eso no cuesta así, señorita. Están aprovechándose de verdad en el proyecto totalmente, como no decimos nada. Hay dos señoras que reclamamos en taller también. Mi persona y la señora Panchita, ya no nos hacen caso nadie, señorita. No sé a dónde llegamos, cómo hacemos, porque de verdad muy lamentable este proyecto que está gastándose mucho dinero, señorita. Son 200,000 tantos. Y ese es nuestro dinero, señorita. Eso nos duele.
0: Son 2 millones. Dos millones.
3: El caso de nosotros discapacitados, señorita, es muy duro. Nadie sabe nuestra situación, señorita. Nadie.
0: No si se fuera, preocupe, señora Anita.
3: Que no esté discapacitado fuera, señorita, pasable, pero nosotros sufrimos. ¿Quién se recuerda de nosotros, alcalde? ¿Alguna autoridad? Nadie, señorita. Ahora están haciendo lo que quieren en el proyecto y eso no es justo, señorita. ¿Carros contratan? ¿Para qué? ¿Para que camine con el chofer así nomás? Dos, tres, ocho años trae. Eso es todo para ellos. ¿Y cuánto usted cree que ese carro está ganando? Así está, señorita, en el proyecto, señorita. Nuestra situación es muy lamentable, señorita.
0: Bien, yo me voy a reunir con ustedes, hermanos, quienes están justamente en esta asociación, que me imagino se ha pasado ciertos filtros, que sean de Chalhuahuacho, ¿no? Tienen su carné verificado, ya me están pasando aquí la lista incluso de esta asociación, que no me parece que sean discriminados por este proyecto. O sea, ¿para cuántos, entonces, para quiénes se ha repartido estas camas que estoy viendo en las fotos? Estas camas que dicen que son especiales, las sillas de ruedas, los bastones. ¿Dónde está el padre del pueblo que dice pues que es del pueblo supuestamente, ¿no? Ahora escuchamos a personas indignadas. Señora Anita Pinares, nos vamos a comunicar por interno. Lamento mucho que esta extensión domiciliaria especializada sea prácticamente una pantalla, ¿no? Porque si solamente nos traen una cremita para hacer la finta, ya ya me las estaba oliendo, porque esto ha pasado y es igual, similar al proyecto de MUNA, ¿no? Que iban los especialistas, entre comillas, promotores, a realizar sus visitas domiciliarias y se tomaban la foto, ¿no? Entonces, lo propio está pasando en inclusión social para personas con discapacidad. No se preocupe, señora Anita, vamos a estar en contacto. Déjeme justamente terminar el programa y nos vamos a estar contactando con usted. Muchas gracias.
3: Hasta luego, señorita, gracias.
0: A usted. Me indigna más, ha mencionado al regidor Daniel Maldonado. Él tiene una carrera, ¿no? Es enfermero, si no me equivoco. Pero también es parte de la comisión, ojo, de la Comisión de Desarrollo Social, ¿no? Donde han abierto, han aperturado este proyecto, en donde cada proyecto, detrás de cada proyecto, están dirigentes, asociaciones. ¿Por qué? Porque buscan el beneficio de sus usuarios. Ojo, hasta 148 beneficiarios tampoco se debe discriminar, sino atender a ambas asociaciones. No sé cómo lo están presidiendo. Por más que haya una disputa, todos deben ser los beneficiarios. No puedes hacer de repente una discriminación o dividir. ¿Qué es lo que se está viendo en estos momentos después de estas dos llamadas telefónicas de la señora Anita Pinares, del señor Ernesto Lima también, en donde pues él alude, ¿no?, que este proyecto debe ser en beneficio de todos, señores. Me da pena que algunos, miren ustedes, pónganse en el papel. ¿Cómo se sentirían ustedes un proyecto, atención, que es para el pueblo y que a ustedes no los estén beneficiando, ¿no? Y que sea justamente, netamente, para un sector que es inclusión social para personas con discapacidad. El dolor que debe sentir la señora Anita Pinares, su hija, como dice que también que es una discapacitada, ¿no? Y las personas alrededor, al ver que han recibido, pues, otras personas quienes realmente no han estado detrás de repente de este proyecto, ni interesados, ni siquiera sabían, y pues ahora están siendo beneficiarios. Muy buenos días, ¿con quién tenemos el gusto?
4: Aló, buenos días.
0: ¿Cuál es su nombre?
4: La señora Cleofe Mamani.
0: Bien, adelante, le escuchamos sobre el caso de inclusión social para personas con discapacidad, ¿verdad?
4: Mami, estaba llamando para poder opinar sobre el accidente de la empresa Russo. Lamentablemente a nosotros nos indigna como madres de familia, porque la otra vez nomás estaba viniendo yo por Santoto y esas empresas corren demasiado, debería haber supervisión. Mira cuántos accidentes, cuántas madres de familia deja llorando. Y de verdad a mí me indigna como madre de familia. La otra vez nomás por Santoto estábamos viniendo, a mi hijito me lo ha arrasado y se van las empresas. Quisiera del municipio de acá, nosotros que somos chalhuahuachinos, que supervisen, que analicen cómo está realmente indigna, tantos fallecidos, tantos muertos, señorita Cindy. Yo quisiera que su voz haga llegar, porque usted es la periodista más conocida que esté como madre. Nos da el respaldo en esta ciudad de Chalhuahuacho.
0: Muchas gracias, señora. Y sí, lamentamos el tema del accidente. Vamos a estar en contacto con las autoridades también el día de hoy. Referente a estos accidentes que vienen ocurriendo concurrentemente, ¿no? Y que incluso ya se ha hecho ya una convocatoria, una reunión en el terminal, dando ciertos, ¿no?, de repente, puntos que deben cumplir. Hace poco incluso me enviaron unas fotografías de que estaban clausurando ciertos establecimientos que no habrían cumplido, ¿no?, con los requisitos. Sin embargo, volvemos a ver ese tipo de accidentes que aún también está en investigación. Lamentamos, hay dos pérdidas confirmadas. Sin embargo, indigna, sí, pero hay que hacer el llamado siempre a las autoridades. Parece que en el distrito no tenemos ni alcalde, no tenemos de repente también la fiscalía que está aquí, pero que tampoco interviene, ¿no? No tenemos, por ejemplo, la gerencia de transportes de la provincial, que ahora sí está dando una mira aquí en nuestro distrito, que tiene mucho que regular. Muchas gracias por la intervención. Vamos a
4: gracias,
0: continuar.
4: Señorita.
0: A usted.
4: Gracias, mami. Gracias, señorita Cindy. De verdad, usted es la única persona que nos hace llegar. Que yo también ayer y a mi último reitero. dinero, de verdad, esas empresas hay que supervisar. Ya mira, muchos accidentes, sus conductores deberían entrar en charla, deberían ver, porque prácticamente corren y corren, no tienen ya ni siquiera un niño. A mí me indigna, señorita, gracias más bien por su voz, porque nosotros por este medio podemos expresarnos. Muchas gracias, señorita Cindy.
0: A usted, muchas gracias. Bien. Tenemos casos importantes que atender desde la ciudadanía y, bueno, por justamente ese tema, el tema de transporte, ahorita lo vamos a estar tocando nuevamente. Bien, entonces, para cerrar ya el tema de inclusión social para personas con discapacidad, que tiene 2 millones, lo único que se pide es que no discriminen a nuestros propios hermanos chalhuachinos, quienes también tienen una discapacidad y tienen todo el derecho de gozar justamente estos beneficios, porque detrás de este proyecto ha estado el señor Ernesto Lima, las autoridades, ex dirigentes también. ¿A quiénes nomás están beneficiando? ¿Cómo han hecho el mapeo de las necesidades que se tienen para poder incluir en este proyecto estos 2 millones? Que seguro a la actualidad ya tiene más, porque han inyectado desde el canon atención. Pero ¿saben qué me indigna más? Es que siguen la gerencia de desarrollo social. ¿Y qué va a luchar, pues, por los hermanos con discapacidad? El gerente, creo que es economista, ingeniero, Fred Arredondo. Así es, este señor que nos ha discriminado, que nos han dicho cholos, indios, que hasta ahora no lo corrobora, no lo puede comprobar, que es inteligencia artificial. Fue su mejor salida para dejar mal a uno, ¿no? Pero la gente es inteligente, la población sabe perfectamente cómo es usted y cómo es en su pueblo también y cómo lo conoce.
2: Marca
0: Anzaya. En el distrito de Akira. A ver, ¿por qué no está trabajando en el distrito de Akira? Pues si viene aquí con cargos como de gerencia, ¿no? Sabemos, pues, que le soba la espalda al señor Luis Iván Cruz Puma, ¿no? Tantos proyectos que hay en la gerencia de desarrollo social y usted está haciendo su chacra, hace lo que desea con estos proyectos. Bien, yo me pregunto, ¿usted va a luchar en algún momento por la discriminación que están sufriendo nuestros hermanos por personas con discapacidad? Porque recién estamos sacando el tema, pero usted sabe perfectamente cómo viene esto de fondo, lo ha tratado, tiene actas de reunión con ellos. Bien, pero ¿qué podemos pedir del señor Freta Redondo? Una persona discriminatoria que nos ha dicho cholo, indios malagradecidos a todos los chalhuahuachinos, nos ha insultado y sigue comiendo aquí en nuestro distrito de Chalhuahuacho, sigue recibiendo dinero de la municipalidad del distrito de Chalhuahuacho, señor Fred Arredondo. Pero ¿qué podemos decir más? Usted tiene un área ahí de desarrollo social que ya sabemos cómo se está manejando cada proyecto. Ahora que le han inyectado más dinero aún. Así es, lo que no vamos a permitir es la discriminación. Y si tenemos que llegar hasta la ciudad, ¿no? Hasta la Contraloría para informar lo que se está haciendo dentro de este proyecto. Estas pantallas nada más de las atenciones domiciliarias, en donde hasta mayo han tenido el 11% de avance financiero, señores. O sea, del 2 millones ya tienen el 11% prácticamente gastado. Y en físico, la mitad, 6%. Esto debería ser paralelo. Sin embargo, es lo que se tiene desde la Gerencia de Desarrollo Social. Y vamos a terminar seguro el año con el señor Fred Arredondo. Espero que la siguiente gestión sepa bien a quién elegir en las gerencias, porque no queremos a personas que nos discriminen, que nos digan cholos, indios malagradecidos. ¿Qué se cree usted, pues? Váyase a otro país, en todo caso. ¿Qué será usted? Todos somos indios. Sin embargo, usted lo pronuncia despectivamente. Nos dice cholos, indios malagradecidos. Usted habrá nacido, pues, en otro planeta, capaz, ¿no? O en otro país, no sé. Usted será, pues, de otra masa para poder dirigirse así. La verdad que a nosotros nos indigna. Lo que somos chalhuachinos, sí, nos indigna que nos haya insultado de esa manera. Y nos indigna más que insulte nuestra inteligencia y que nos venga a decir que es inteligencia artificial. Se lo voy a recordar en otro programa lo que ha dicho usted. indios malagradecidos a todos los chalhuachinos y sigue comiendo, sigue durmiendo aquí en el distrito de Chalhuahuacho. Chalhuahuacho le da hospedaje, Chalhuahuacho le da comida, Chalhuahuacho le paga su sueldo mensual y no puede luchar por nuestros hermanos con discapacidad que hoy viven una disputa, que lo único que quieren es también ser beneficiarios por estos dos millones de inversión que se tienen, que no han recibido una cama, que no han recibido, ¿no? Las muletas que ustedes, pues el día martes se han tomado fotografías, encima pagan a medios de comunicación para que publiquen esto, hasta portadas de periódico, ya no saben qué hacer para vender la noticia falsa que tienen, pero sí, nosotros damos a conocer como medio local lo que en realidad pasa. Y es la situación que sufre el señor Ernesto Lima, la señora Anita Pinares, quienes han llamado y son parte de esta asociación de personas con discapacidad que hoy no tienen beneficios, que no han recibido ni una cama. Eso sí nos sacamos, pero lo vamos a llevar hasta la capital. Este tipo de discriminación, porque hay entidades que también están avalando, por supuesto, a nuestras personas con discapacidad. No tienen por qué ser discriminados. ¿Pero qué vamos a esperar, pues, si la gerencia lo preside un discriminador? 9:33 minutos de la mañana. Nosotros vamos a continuar con más información. En breve vamos a volver también con el tema de transporte, que es preocupante, pero sí me indigna la discriminación que han sufrido justamente, ¿no?, nuestros hermanos, atención, las que están sufriendo nuestros hermanos con discapacidad. Así es, bien. Me da pena también porque la respuesta que hemos tenido de la señora Anita es que pues no tiene el respaldo, ¿no? No saben a quién acudir. Miren ustedes la desesperación de repente de algunos hermanos, así es, bien, entonces la desesperación que se tiene de algunos hermanos, que personas con discapacidad, así es, bien, entonces... 9:34 minutos de la mañana. Vamos a continuar con más información, así es, y vamos a ir con nuestros anuncios. Así es, bien, vamos a ir con anuncios. Vamos a continuar y me escriben por interno, tenemos más información. Es viernes, lamentablemente, nosotros ya salimos el día lunes. Así es, salimos el día lunes ya. 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Así es, bien, vamos a continuar y también vamos a ir agradeciendo, atención,
2: Marca Zaya.
0: Vamos a ir agradeciendo, Bien, a ver, tengo problemas con la web, pero vamos a continuar. 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Bien, vamos a continuar y también vamos a ir agradeciendo, atención,
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0: 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Bien, vamos a continuar. 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
0: 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Bueno, Nosotros también vamos a continuar, 9:46 de la mañana, 9:46 de la mañana. Bien, entonces en horas de la mañana justamente anunciábamos referente a este accidente de tránsito, lamentablemente ocurrido en la vía, ¿no?, de Espinar, entre, y estamos diciendo la verdad, entre la empresa justamente Russo y también pues este auto. Ojo, hemos resaltado desde horas de la mañana que ya se encuentra en manos de la comisaría de Espinar, que nos hemos comunicado con ellos y que también nos han informado que sería presuntamente, ojo, por excesiva velocidad. Hasta el momento es la data que se tiene, ¿bien? Ahora, lo que se está recomendando, como siempre lo hacemos como medio de comunicación, es que no manejen en estado de ebriedad, que también si tenemos de repente el tema, justamente como la empresa Russo, ¿no?, debemos tener dos conductores, si en caso están en estado de repente cansados, qué sé yo. Entonces debemos tener dos conductores, señores. Bien, sin embargo, aún esto está en investigación. Lo cierto es que ya hay dos personas confirmadas que pues habrían perdido la vida en este accidente. No solo ello, hay más de 10 personas en el centro de salud de Espinar quienes están recibiendo la atención. Ha fallecido el conductor de dicho vehículo, del auto. Atención, bien, que hasta el momento también no tenemos la data del nombre del chofer, no lo queremos todavía confirmar, pero sí la placa del auto, ¿no?, el cual le corresponde a la señora Matilde Huancara Cáceres. Bien, vamos a continuar, tenemos llamadas telefónicas. Muy buenos días, ¿con quién tenemos el gusto?
5: No, señorita, buenos días. Soy una usuaria que va a Juliaca siempre. En esta empresa Russo, Innova,

0: constantemente viaja a la ciudad de Juliaca.
1: Ya, bien, adelante.
0: Te atiende, no te atienden como debe ser. Al otro día yo viajé, se grita y me dijeron que son las dos empresas y que quería, podía viajar y o sea, nosotros como cualquier cosa. Ahora yo le digo, ya señorita, está bien, entonces deme el libro de reclamación que no hay, te puedes buscar donde quiera, señora. O sea, tenemos maltrato y esas empresas corren demasiado.
1: Bien, señora, por favor, nuevamente estamos perdiendo un poco la conexión, se le escucha entrecortado. Bien, vamos a poder nuevamente, sí le hemos escuchado, el reclamo es por la recepción. Usted acaba de aludir que viaja siempre también hacia Juliaca, ¿no? Y que no está satisfecha con la atención que tiene la recepción y que ha pedido el libro de reclamaciones y que estos no le han proporcionado. Es lo que le he podido entender. Por favor, nos ponemos en un lugar donde podríamos de repente conversar porque se le escucha muy entrecortado.
0: Está bien, señorita. Yo nada más le reclamo. No sé si ahora se me escucha bien, señorita.
1: Sí, adelante. Ahora sí la escuchamos.
0: Yo quisiera reclamar contra las señoritas que atienden en la agencia. Son
1: así
0: muy
1: es.
0: Prepotentes y cuando le pides el libro de reclamación te dice que lo busques por ahí debe estar. O sea, tampoco es así que se trate. Ahora, si usted le pide factura, le agregan 10 soles a lo que debe pagar 90 soles.
2: Marca Saya.
0: Quizás se falta a nosotros. Creo que es.
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1: Bien. Bien, muchas gracias por la opinión. La hora también nos está ganando. Vamos a continuar y agradecemos también la opinión y la información que nos proporciona. Muchas gracias. Hasta una nueva oportunidad.
0: Hasta luego, señorita.
1: Hasta usted. Bien, estamos teniendo un poco de interferencia con la llamada telefónica. Sin embargo, bueno, esto es el malestar que tiene justamente la ciudadanía. Atención referente a la atención que está recibiendo dentro del terminal, ¿no? Así es. En general, recuerdo que también hubo una protesta en Akira, ¿no? También del terminal provisional que tienen, en donde pues la atención es pésima, ¿no? Pero lo que se quiere es que se mejore, pero no solo eso, también pues que las autoridades actúen. Y desde ya vamos a hacer nosotros también las coordinaciones con la gerencia de transportes, que tiene que hacer justamente, tiene que realizar estos operativos inopinados, así es. Bien, entonces, a ver, me acaban de pasar un dato importante antes de cerrar el programa. Me dicen, ¿dónde? A ver, por favor, ¿dónde? De ser esto, yo lo podría confirmar el lunes. No podría lanzar esta información muy grave que me están proporcionando en estos momentos. Manténganse ustedes también conectados en la página de SRM Noticias, donde oficialmente publicamos todas las notas. Atención, bien, entonces, manténganse ustedes también conectados a las notas de prensa que nosotros publicamos. Vamos a continuar y también, justamente, a ver, si es así como me están diciendo, por favor, también llamen en estos momentos a la Policía Nacional para que pueda intervenir y tener la información certera, porque lo que me acaban de proporcionar esta información es totalmente grave. ¿Dónde se ha visto? ¿Dónde ya estamos viviendo? Hoy, en horas de la mañana, en estos minutos, no podría yo confirmar ello todavía. Necesito, por favor, que llamen a la Policía Nacional, la persona que me está escribiendo por interno, y soliciten apoyo y puedan intervenir a esta persona. Bueno, yo también me estoy enterando de otras cosas que están ocurriendo también en los buses, y yo voy a darlo a conocer siempre y cuando pues tengamos la denuncia policial. Bien, entonces, me dicen, ok, es certificado entonces. Bien, no, vamos a darlo a conocer el día lunes a más detalle y con las personas.

0: personas quienes han sido víctimas de ello. Por favor, solicito las cámaras que puedan grabar, que puedan tomar fotos y también que venga inmediatamente la Policía Nacional a darle resguardo a esa niña. Por favor. Bien, continúo. 9:54 minutos de la mañana. 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
1: Muy buenos días, compañero.
0: Adelante, te escuchamos.
2: Así es, muy buenos días, Cindy. 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
0: A usted, muchas gracias, Cusa Ñagüe, gracias. Bien, 9:56 minutos de la mañana, muchas gracias a Cusa Ñagüe, también están en esta campaña médica visual. Atención, atiendas entonces totalmente gratuita la evaluación, atención. Bien, vamos a continuar, 9:57 minutos de la mañana, hemos llegado a la parte final, sin embargo me reporta un caso muy grave que acaba de ocurrir en el distrito de Chalhuahuacho, el cual me están informando en vivo y en directo, y lo que he solicitado es ya la intervención de la Policía Nacional, el cual vamos a estar también atentos para poder brindarle la información correcta el día lunes o a través también de nuestra página de SRM Noticias. Recuerden que estamos en vivo y en directo a través de SRM Noticias. Manténgase al tanto de todas las informaciones que estamos proporcionando también con Radio Chalhuahuacho, Radio TV Marcanzaya y Radio Guaira, saliendo desde las 8 de la mañana hasta las 10 de la mañana. Les acompaña en la conducción la licenciada Cindy Roque Maldonado. Tengan ustedes un excelente fin de semana. Muchas gracias por acompañarnos.

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7: Claro, porque nosotros tenemos el préstamo del 26 de octubre, tenemos para acá a Piura, pues, ¿no? Y se vería regular la afectación que sería, pues.
8: ¿Desde dónde ustedes traen?
7: Desde el terminal pesquero, para acá, para el sector de Piura. 26 de octubre, más que todo, pues, queda el terminal pesquero.
8: ¿Las ventas caerían? ¿Eh? ¿Las ventas caerían?
7: Nada, se afectarían bastante las ventas, pues. Bajaría más que todo, pues. Por el fenómeno del niño, hay que tomar las precauciones del caso nada más, pero la autoridad que tome las precauciones del caso para pues, no estar en estos tiempos que se vienen las lluvias, sería una afectación grande para el sector de Piura más que todo. Pues. Bueno, nosotros en la venta también bajarían bastantísimo. Nuestras ventas serían pues, ya menos, Por si ahorita hay poco pescado, para el tiempo de lluvia sería más peor todavía.
8: ¿Normalmente cuánto ya están perdiendo o están bajando las ventas en un
7: porcentaje? No, han bajado las ventas, sí, como todo está bajando las ventas. Acá en el mercado ha bajado bastante las ventas.
8: ¿Cuánto
7: porcentaje? Ahí sí no les podía decir la venta, o sea, pero sí ha bajado bastante, ha bajado bastante. Sería por la economía también del país que está pasando, como hay nuevos gobiernos. De repente Panamá después se ponga más mejor, pero por ahora ha afectado bastante el mercado.
8: Bien, claramente el fenómeno del Niño afectaría al sector de la pesca, sobre todo los comerciantes de la venta de pescado. Ya se ha identificado también cómo han bajado las ventas debido a la escasez que hay de pescado y por ende suben los precios. Sobre todo el calentamiento del mar ya está generando el desabastecimiento de las especies en los mercados. Información desde Piura en los 104.1 de la FM en el mes de la patria exitosa.
9: Muchas gracias, Cintia. Bueno, esto es transversal. O sea, fíjense ustedes, el fenómeno del Niño, exitosa. Normalmente le ponemos el acento a la preocupación de lo que va a ocurrir con las lluvias intensas, las inundaciones, los desbordes, la afectación a los cultivos, las viviendas, ¿no? La infraestructura, el daño a la infraestructura, pero hay simultáneamente un daño que incluso es precedente al inicio de lo peor del fenómeno del Niño, que van a ser las lluvias intensas y la sequía por el otro lado, como contraparte en el sur, que es esta afectación a la producción, a la alimentación, la afectación en la pesca, la afectación en la agricultura, que ya se empiezan a sentir en este momento, que ya lo estamos viviendo. Luz Rojas tiene información de la situación en Tacna. Adelante, por favor.
10: Así es, Nicolás. Desde la heroica ciudad tenemos noticias en torno al olivo, uno de los principales productos que se concentra aquí en el sur peruano y que a día de hoy los productores y comerciantes están ampliamente preocupados. Nuestra compañera Elizabeth Icona ha conseguido declaraciones por parte de el gremio de comerciantes que a día de hoy pide a las autoridades tomar acciones prontas para mitigar los daños producto de este fenómeno del Niño. Adelante, Elizabeth, te escuchamos.
11: Información en vivo desde la región de Tacna, donde esta mañana hemos recorrido las instalaciones del mercado mayorista Grau para conversar con los vendedores y productores del producto de la aceituna. Ante la situación del fenómeno del Niño y conocer su impacto ante dicha situación, para ello vamos a escuchar declaraciones de una vendedora de aceituna.
12: Se hacen subir, eso sí. También acá nosotros.
13: ¡Exitosa!
11: Declaraciones de una vendedora de aceituna, quien expresó su malestar y preocupación debido a la producción de esta misma. Además, hizo un llamado a las autoridades de mantener el monitoreo del clima y brindar el apoyo necesario al sector agrícola. En Tacna, desde los 98.1 FM, en el mes de la patria exitosa.
10: Bien, Nicolás, bueno, básicamente en este contexto, ¿cuál traía nuestra compañera Elizabeth Ticón, al cual se enfrentan hoy nuestros agricultores que principalmente expenden sus productos desde el distrito de La Llarada, Los Palos, en el cual básicamente se concentran una gran cantidad de agricultores hoy en día que están muy preocupados debido a que el fenómeno del Niño puede traer diversos factores que afectan directamente su producción, desde la plaga, la proliferación de bichos que pueden generar cierta preocupación. Por ello es que estamos en la línea telefónica con el ingeniero agrónomo del Colegio de Ingenieros del Perú, Manuel Chipana. Muy buenos días. Coméntenos, por favor, ¿cuál es el principal factor que va a afectar a los productores avícolas, en este caso del sector del olivo, producto de este fenómeno del Niño?
14: Bien, muy buenos días, señores de Exitosa. Sí, uno de los problemas que se va a presentar con bastante relevancia por esta manifestación climatológica que se va a observar bastante asentada en la zona sur y en la zona norte del país, especialmente aquí en la región Tacna, se va a presentar un problema con presencia de algunas plagas y enfermedades. Pero nosotros más nos vamos a la mayor cantidad de áreas de extensión que tenemos hasta aquí en el valle, que es olivos. Tenemos alrededor del 22.000 hectáreas de olivos que van a presentar problemas de naturaleza abiótica específicamente, y en el desarrollo de algunas plagas que tienen características con el cambio climático. Como por ejemplo, vamos a presentar plagas de barrenillo, que es un coleóptero que ataca la madera por la madurez que va a tener la madera. Hay hortensia, que es una plaga que no se mueve, que se va a presentar y se va a desarrollar también por los cambios climáticos que va a existir en estas épocas con el desarrollo vegetativo por la temperatura que está 2 o 3 grados por encima de lo normal. Se va a presentar también plaga denominada palpita, ¿no? Que se conoce generalmente como barrenador de brotes, así como también al inicio de la floración por los cambios climáticos se va a presentar también un geométrido que ataca específicamente los racimos florales. Casi todas las plagas que tienen tendencia a establecerse en temperaturas promedios con temperaturas promedios elevadas son las que se van a desarrollar y van a diezmar la producción en nuestro medio, ¿no? Esa es una de las consecuencias que vamos a sufrir acá en el sur del país, en los cultivos que tenemos mayor preponderancia.
10: Y para conocer cuánto va a ser la disminución en torno a la producción de este producto del olivo, más o menos, ¿en cuánto se tiene proyectado?
14: Miren, en la campaña 2024 a 2025 se ha tenido una producción bastante buena, podemos decir,
0: Marca
14: una producción Zaya.
0: Bastante buena.
14: De esa producción buena que llega a cubrir el 100%, estamos hablando de unas 10 a 15 toneladas, perdón, de 8 a 12 toneladas por hectárea. No, en este caso, la disminución que se
0: exitosa
14: ha tenido en la campaña 2025 a 2026 ha sido del 90%, ¿no? Es decir, ya las plantas prácticamente no han producido, ¿no? Hasta el 95%, en algunos casos plantas que no han producido nada en extensiones bastante amplias. Entonces, este año, con la información que se tiene respecto a la presencia del fenómeno del niño, que va a estar por encima de 3 a 5 grados de lo normal, entre el segundo semestre del 2026 y primer semestre del 2027, va a tener sus consecuencias. Entendamos de que la floración principal que se lleva en los cultivos perennifolios como el olivo, naranja que hay aquí en Tacna y otros, se desarrolla la floración entre los meses de julio, agosto, septiembre a octubre en una escalada de floraciones, y estas pues se van a presentar ya cuando se manifieste en toda su expresión, ¿no? Este fenómeno de la corriente del niño con temperaturas que no están dentro de lo normal, que no tenemos registro dentro de lo normal. Tengamos en cuenta que la temperatura hoy en La Llarada se tiene ya 2 a 3 grados de lo fuera de lo normal, es decir, tenemos temperaturas mínimas de 14 a 16 grados en toda esta estación ya ingresando a invierno, y todavía no desciende, porque uno de los puntos que arranca el proceso de acumulación de azúcar en los cultivos de frutales, especialmente el olivo, necesita horas fríos con temperaturas que estén entre 12 grados hacia abajo, ¿no? Entonces, ya se siente ese inconveniente en los cultivos por la no acumulación de horas frío, y desde luego, ¿esto qué va a acarrear? De que la planta va a llegar a su estado de floración, va a florear, pero lo que no va a lograr es a desarrollar bien sus órganos sexuales,
0: exitosa,
14: a no polinizar adecuadamente, a no fecundar, y si se logra fecundar por las temperaturas que se van a presentar entre los meses de septiembre y octubre, es muy probable que los frutos cuajados se caigan por temperaturas elevadas, a altos consumos de agua, ¿no? Entonces, esto está preocupando mucho a los agricultores. Si se ha tenido campañas bastante con altibajos bien pronunciados, y en forma continua este año entre la campaña 2025-2026, que prácticamente no hay aceituna, la campaña 2026-2027, que prácticamente nos indica de que no, es muy probable que también no haya aceituna. Entonces, pues, de esta actividad productiva son bastante los agricultores que mantienen una inversión muy fuerte en este cultivo, y van a ver pues mellado otra vez, ¿no?, con una merma considerable en sus ingresos. Ese es el efecto que se va a sentir este año en el cultivo. Dios mediante, pues no, la naturaleza pueda corregirse, aunque se están utilizando herramientas tecnológicas, ¿no?, en el uso de algunos compuestos de naturaleza orgánica e inorgánica para contrarrestar los efectos de este cambio climatológico que se da de manera más asentada con 2 o 3 grados de temperatura fuera de lo normal, es muy probable que la producción no alcance, ¿no?, los niveles que deberían ser, porque este año debería tener la llarada una producción pues en su más alto, ¿no?, entre 8.000 a 12.000 kilos por hectárea de aceituna. Eso es lo que esperamos, pero ojalá que la temperatura pues no se suba como lo que ya se tiene previsto, ¿no? O sea,
13: ¡exitosa!
14: Enfen y Senami y NOAA nos explican que la temperatura va a llegar entre el norte y el sur en este segundo semestre del 2026 a 5 grados por encima de lo normal.
10: Así es. Bueno, muchísimas gracias por esta información, porque con eso entendemos la hoy preocupación que tienen los agricultores que se dedican principalmente a este sector, que son un promedio de más de 2.600. Estamos hablando de cerca de 3.000 familias, sin contar los trabajadores que se ven vinculados, y el sector del comercio también, Nicolás, muy preocupante lo que se viene en torno al impacto del fenómeno del Niño aquí en el sur de Tacna. Desde la ciudad heroica.
9: Muchas gracias, Luz. Bueno, ustedes lo han escuchado, ¿no? Es decir, ya estamos teniendo un impacto muy serio del fenómeno del Niño por la elevación de la temperatura del mar y en general la elevación de la temperatura ambiental, que está provocando efectos muy graves con la presencia de especies marinas, parte de las cuales son la base de la alimentación popular, y por el otro lado hay una seria afectación a la agricultura que afecta a cientos de miles de personas. ¿Cómo enfrentar esta situación? ¿Qué medidas se puede? En realidad estamos tarde. Y yo quiero reiterar el llamado de atención de que hace meses hizo la presidenta de la Sociedad Nacional de Pesquería en este espacio exitosa. Ya sabemos, se viene el fenómeno del Niño, ya no nos lo vuelvan a decir, ya lo sabemos. Ahora lo que toca es qué hacemos para enfrentarlo, qué medidas vamos a tomar, qué cosas se puede hacer. En el caso de la pesca, por ejemplo, se hablaba de si se podían hacer temporadas cortas de pesca para aprovechar la presencia de especies en el momento que estén ahí. Es decir, hay que tomar medidas excepcionales ante una situación que es excepcional, ¿no? ¿Cómo vamos a hacer para enfrentar en la agricultura? Necesitamos incluso fondos de protección para agricultores que lo van a perder todo, porque todavía, insisto, no pasa nada. Imagínense que a esto, que ya está ocurriendo, se suman lluvias, inundaciones absolutamente destructivas porque no se hicieron, como debieron hacerse en todos estos años, las obras de prevención de canalización arriba, de acumulación del agua para que no lo destruya todo, ¿no?, sino para usarla de una manera inteligente, moderna y racional. En fin, hay que ponerse en acción para enfrentar esta situación. Terminamos por hoy, ¿no es cierto?, nuestra conexión macro regional y el panorama realmente es preocupante. Hay en este momento, por si acaso, Mundo en Conflicto acaba de publicar una alerta de tsunami para la costa de México y Guatemala por un terremoto de 7.4 grados. Es un terremoto intenso para lo que son estas zonas. El epicentro ha estado en la costa sur de México, en la frontera con Guatemala. Me imagino que es en la zona de Chiapas, ¿no es cierto? 7.4 ha sido la magnitud del terremoto que ha ocurrido hace solo unos minutos. Y ahí lo más grave, aparte del efecto destructivo, todavía no tenemos la información sobre el impacto que ha tenido y qué poblaciones han sido afectadas, pero lo grave es que hay una alerta de tsunami que de ocurrir podría afectar no solamente enormes áreas de cultivo que hay en esa zona de la frontera, sino todo el desarrollo turístico extraordinario que hay en toda esa región, ¡exitosa! Huatulco y demás, ¿no? Vamos a estar atentos a lo que pase. Vanessa Rubio está en Villa El Salvador. Sutran exhorta a los viajeros a revisar la alerta de estado de las carreteras. Ustedes saben que Sutran emite permanentemente información sobre la situación en las carreteras. Mucha gente va a desplazarse por las carreteras del Perú. Vanessa Rubio nos explica desde Villa El Salvador, desde Sutran, cómo viajar de manera informada. Adelante, por favor.
15: Nicolás, muy buenos días. Estamos en vivo desde el kilómetro 20 de la Panamericana Sur. Aquí se viene desarrollando el plan operativo Viaje Seguro 2026. Y esto porque estamos muy cerca de las fiestas patrias, donde miles de ciudadanos suelen viajar. Están realizando aquí un operativo de fiscalización, más de 2.700 a nivel nacional. A los buses interprovinciales vemos personal de la Sutran, de la Policía Nacional y también pues de otras entidades responsables del viaje seguro de los ciudadanos. Vamos a conversar con Ronald Power, el ex vocero de la Sutran. Bienvenido a la señal de Exitosa. ¿Cuál es el trabajo que vienen realizando para que los ciudadanos puedan viajar de manera segura, sobre todo en las carreteras, para evitar accidentes?
16: Muy buenos días. Efectivamente, la Sutran ha puesto a disposición de la ciudadanía una herramienta digital que se encuentra disponible 24/7 los 365 días del año, donde los usuarios pueden entrar a nuestra página web al www.gob.p/sutran, o también pueden entrar a nuestro aplicativo Viaje Seguro, donde pueden visualizar esta herramienta que va a brindar información de las alertas, es decir, del estado situacional de la red vial nacional. Estas alertas están divididas en cuatro factores. El primer factor es por factores de fenómenos naturales, el segundo por accidentes, el tercero por infraestructura y el último por factor humano. Hay que tener en cuenta que esta información es relevante para tomar una decisión informada antes de iniciar un viaje, especialmente en estas fiestas patrias.
15: ¿Cuál es la estimación de los ciudadanos que van a salir de la capital para viajar al interior del país?
16: Un dato muy importante: entre el 25 y el 29 de julio del año pasado, por ejemplo, hemos tenido la cantidad de viajes de 1.580.000 viajeros. Este año, en el mismo periodo, es decir, del 25 al 29 de julio del 2026, tenemos una estimación de 1.644.000 pasajeros que van a viajar a nivel nacional.
15: Ahora, se exhorta también a la ciudadanía a utilizar y viajar en buses interprovinciales formales.
16: Así es. En este caso, nosotros exhortamos a la ciudadanía nuevamente a utilizar servicios que se encuentran con la debidamente autorización del Ministerio de Transportes y Comunicaciones, así como también utilizar los terminales terrestres que se encuentran autorizados por el ministerio.
15: ¿El trabajo se está realizando de manera articulada?
16: Sí, el trabajo que venimos desempeñando el día de hoy, por ejemplo, es un trabajo, un operativo articulado con diversas autoridades que están involucradas en el servicio de transporte. En este caso, la Policía Nacional del Perú, SUCAMEX, SUNAFIL, INDECOPI y USINERMIN.
15: Muchísimas gracias, Nicolás. Entonces, algunas de las alertas por restricciones por lluvias, huaicos, bloqueos de carretera, movilizaciones, y también vamos a conversar aquí por el tema de la restricción de tránsito. Estamos con otro de los voceros de la Sutran, Carlos Bruzo, quien nos va a dar mayores detalles de la carretera central. Se va a restringir en alguna fecha. Bienvenido, Éxito.
17: Sí, muchas gracias. Efectivamente, el Ministerio de Transportes y Comunicaciones, con la finalidad de brindar mayor fluidez y transitabilidad en estas fechas festivas, ha dispuesto una restricción de circulación en la carretera central para camiones de carga de 3.5 toneladas a más. Estamos hablando desde el kilómetro 19 en Ñañas, el kilómetro 145 en ambos sentidos de la carretera central, donde ese tipo de camiones no van a poder circular. ¿Cuáles son las fechas? Tanto el viernes 24 como el sábado 25, desde las 8 de la noche hasta las 8 de la mañana del día siguiente, estos camiones no van a poder circular. De la misma forma, al retorno desde el interior del país a la capital, desde el día miércoles 29, desde el mediodía hasta las 10 de la noche.
15: Muchísimas gracias. Entonces, importante información y recomendaciones para que lo tengan en cuenta toda la ciudadanía que va a viajar en estas fiestas patrias, fiestas festivas por 28 de julio. La información que tenemos en vivo para los 95.5 de la FM en el mes de la patria. Éxitos.
9: Muchas gracias Vanessa por la información. Y Yajaira Pacheco está en San Martín de Porres. Es decir, uno de los temas sobre los que todos los peruanos esperamos respuesta por parte de Keiko Fujimori y de su gobierno, porque ella es la que a la que le toca en la medida que ha ganado las elecciones, el mismo reto tendría Sánchez si hubiera ganado él, ¿no? ¿Cómo va a enfrentar la crisis de inseguridad? Ya no vamos más. Fíjense ustedes lo que está pasando con los pasajeros de Traslima. Y a Jaira Pacheco Marica está con ellos. Adelante, por favor.
18: Hola, Nicolás, buenos días. Información en vivo. Una vez más, la empresa Traslima es víctima de la criminalidad. Esto luego de que la noche de este último jueves un conductor resultara herido tras manejar su unidad y fuera atacado por extorsionadores a bordo de una motocicleta. Esto exactamente en el cruce de las avenidas Carlos Izaguirre y Universitaria en el distrito de Los Olivos. Fueron 7 impactos lo que recibió este vehículo de transporte público. Una de las balas logró alcanzar al conductor. Incluso su esposa mencionó que se salvó de morir luego de que una bala no llegara a una zona comprometedora de su cuerpo, ya que este conductor tenía en ese momento, mientras trabajaba, una faja ortopédica. Es importante mencionar, Nicolás, que la víctima todavía sigue en esos momentos atendida por los doctores. Sin embargo, lo que nos han mencionado es que está fuera de peligro, pero esta situación, por supuesto, genera pánico, terror, miedo en los usuarios de la empresa de transportes Traslima, que todos los días utilizan esta unidad para poder llegar a sus destinos. Están totalmente cansados. Vamos a escuchar qué es lo que indicaron.
19: Sube con todo el miedo, pues, o sea, no hay comodidad para uno, porque
20: claro, porque
19: no hay confianza. Suponte que pase algo y uno ¿quién quiere? Nadie quiere tener ¿quién quiere perder su vida? Pues uno.
20: Más aún cuando usted utiliza esta unidad.
19: Claro, siempre lo utilizo, pero
20: miedo.
21: Con miedo, no hay seguridad. A veces uno va con criaturas y no sabes, pues, en qué momento te va a pasar, ¿no?
20: Algunos ya no saben si van a volver a casa, ¿no?
21: Sí, no sabemos.
20: ¿Cuándo usted?
22: Mis hijas estudian en el colegio.
20: Ahí asesinaron hace unos meses.
22: Sí, en la puerta del colegio. Y es traumante también para los niños.
20: ¿Usted utiliza esto para poder llevar a sus hijos?
22: Sí, bien, llevo y recojo en ese carro.
20: Y estas balaceras se registran a cualquier hora. ¿Esos delincuentes no les importa por el cupo extorsivo? Sí,
22: no les importa. Esa vez lo fue en la mañana a la hora de llevar a los niños al colegio. Y la verdad que sí es preocupante ese...
9: Yajaira, tenemos que ir a la pausa. Vamos a regresar inmediatamente contigo. Volvemos. Esto es Exitosa.

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0: La temperatura en Lima 21 grados, Piura 21, Trujillo 20 grados, 10 de la mañana con 31 minutos. En comunicación con Exitosa, el ingeniero José Vera, director de la Asociación Peruana de Avicultura, pidió calma a la población tras la declaratoria de emergencia sanitaria por casos de gripe aviar y aseguró que no hay ningún riesgo de contagio.
1: Pero no debe causar ningún pánico. Nosotros estamos libres de influencia aviar declarados así, como el Perú es libre de influencia aviar porque no está atacando a las empresas comerciales. Y además no hay ningún riesgo de contagio porque nosotros tenemos la certificación de los pollos que salen tanto al mercado como los que se venden a las pollerías, a los catering, a los las enfermedades no se transmiten por intermedio, o sea, comiendo carne de pollo, comiendo huevos, no se contagia, no hay un vector que contagie.
0: José Vera reveló además que el Perú es el país que consume más pollo en toda Latinoamérica y en el marco del Día del Pollo a la Brasa exhortó a la población a no dejar de consumir este delicioso platillo peruano.
1: Nosotros en este momento estamos en un consumo per cápita de 55 kilos persona año.
2: ¡Qué barbaridad!
1: O sea, todos los pollos que se producen en el Perú, ¿no?
2: O sea, cada
3: marca,
2: Saya. 55 kilos, es una barbaridad.
1: Ese es el consumo per cápita. Somos el país que más consume pollo en Latinoamérica. El más alto consumo per cápita es el peruano.
0: Y a través de sus canales oficiales, INEI informó que en mayo del 2026 la producción nacional creció en 1.80% respecto a similar mes del 2025 por el desenvolvimiento favorable de los sectores económicos, comercio, otros servicios y minería e hidrocarburos, que en conjunto explicaron el 95% del resultado global. 10 de la mañana con 34 minutos, tú estás en Exitosa, 95.5 de la FM en Lima. Continuamos en Hablemos Claro con Nicolás Lúcar.

0: 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Nos vamos un ratito con Yajaira Pacheco a San Martín de Porres. Nos habíamos quedado a mitad de camino, ¿no es cierto?, de su informe sobre la situación de los pasajeros de Translima. Han herido ahorita nomás a un conductor. ¿Qué hace la gente? ¿Se sube o no se sube a un bus en un momento como este? Adelante, por favor, Yajaira, te interrumpimos.
1: Así es, Nicolás, sí, no te preocupes, realmente es una situación que lo tiene que pasar todos los pasajeros día a día quienes suben a esa unidad de la empresa de transportes Translima. Justamente antes de irnos a la pausa lo mencionábamos, y es que los pasajeros indican tener temor, miedo cada vez que suben a estas unidades, pero lo tienen que hacer porque esta empresa es una de las que sale exactamente ¡Exitosa! De la zona de San Martín de Porres para poder llegar a las vías principales y de ahí recién utilizar otras empresas para poder conectarse a sus destinos. Es importante mencionar que este ataque se registró la noche de ayer en el distrito de Los Olivos. El conductor ha resultado herido, sin embargo, se viene recuperando favorablemente. Ellos están con mucho miedo. Lo que sí es importante mencionar que hace ya algunos meses la Policía Nacional había anunciado este acompañamiento y además también resguardo policial en los diferentes terminales de estos buses. Sin embargo, los propios pasajeros nos han confirmado, Nicolás, que eso no es cierto. Ellos no ven presencia policial y tampoco ven el acompañamiento durante la ruta de la empresa Translima. Escuchemos.
2: Dijeron que iba a haber incluso un acompañamiento de estos buses en su trayecto. Tampoco ha visto a policías acompañando a la unidad.
3: No, para nada. Yo que tomo todos los días no he visto acompañamiento.
2: ¿Ahora sigue con miedo a eso?
3: Sí. Ya no, mis hijas lo tengo que sentar atrás porque adelante me da miedo.
1: Así es, Nicolás, como tú bien lo escuchas, son como escudos para sus hijos cuando suben a las unidades de transporte público. Sus hijos se sientan en la parte de atrás y ellas en la parte de adelante por si es que se registra en algún momento una balacera. Antes de culminar, es importante mencionar también de que esta empresa de transportes Translima ya ha tenido dos pérdidas humanas, dos conductores que han perdido la vida en manos de estos criminales y reiterados ataques también con explosivos y con disparos. Es por ello que actualmente algunos terminales de diferentes rutas como la 18, la 21 y la 29 lucen ahora sí con presencia policial, sin embargo, eso no se repetiría. Es la información que tenemos desde Lima Norte, para Exitosa Lima 95.5 en el mes de la patria. 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
0: Muchas gracias por la información. Y nos vamos ahora con Kevin García a Dinincre, donde la policía ha presentado a los dueños del sur que están acusados de asesinar a una persona en Villa María del Triunfo. Adelante, por favor.
4: Muy buenos días, información en vivo desde la Dirincri. La Policía Nacional ha logrado la captura de una presunta banda criminal llamada Los Dueños del Sur, quienes estarían vinculados al asesinato y al arrojo de un cuerpo en el distrito de Villa María del Triunfo. Pero para más detalles, estamos con el coronel Samaniego. Por favor, coronel, la unidad Exitosa, coméntenos
5: detalles de justamente este asesinato.
6: Hemos logrado llegar a una cochera, ¿no?
5: donde estaría el carro, hemos confirmado que hay una camioneta color plomo y todo en el interior de la cochera. Hemos hecho todo, después de todo el trabajo que hemos realizado, hemos podido intervenir un inmueble, también una casa donde vivían los venezolanos. Las dos intervenciones están vinculadas. Estamos trabajando con los indicios y evidencias. Hemos corroborado en la intervención que hay armas de fuego, hay droga, hay dos vehículos que están vinculados a actividad criminal, a robo, a asalto y robo, y estamos trabajando.
6: ¿Cuántos son los detenidos?
5: 6 detenidos, 4 venezolanos y 2 peruanos.
6: ¿Este asesinato cuándo se produce?
5: Ese de julio.
6: ¿Cuál sería el móvil de este?
5: Aparentemente, nosotros en la policía manejamos el tema de que las bandas se enfrentan, ¿no? Por dominio territorial, por pugnas, y aparentemente porque es un ciudadano venezolano también el que es fallecido, entonces aparentemente hay un enfrentamiento y ellos lo han asesinado, ¿no?
6: ¿Sujetos cuentan con antecedentes?
5: No, en Perú no. No hemos todavía obtenido información de eso.
6: Al momento de la captura, ellos han reconocido este acto.
5: Tenemos suficientes evidencias, ¿no? Evidencias de que ellos están vinculados a actividad criminal, sobre todo lo que estamos mostrando. Ahora, el trabajo que estamos haciendo
0: ¡exitosa!
5: Es vincularlos nosotros, porque ellos van a negar, obviamente, ¿no? Vincularlos porque tenemos elementos para vincularlos, ¿no? En el homicidio.
6: Ahora, esta zona donde arrojan este cuerpo es un descampado. Sí.
5: Descampado. Hay un video ahí de la municipalidad.
6: Es una zona donde normalmente suceden este tipo de...
5: Bueno, los crímenes lo cometen, es donde arrojan al aparentemente no hay cámaras, ¿no? Ellos buscan, es una madrugada que lo han arrojado aproximadamente una de la madrugada. Entonces ellos buscan un lugar apropiado para, ¿no?, ocultar su hecho criminal. Pero ahí estamos, hemos trabajado y ya está el resultado, como lo pueden apreciar.
6: Por último, ¿por qué crímenes serían procesados?
5: ¿Cómo?
6: ¿Por qué crímenes serían procesados?
5: Estamos investigando, ahorita lo que tenemos, tenemos armas de fuego, tenemos vehículos que es vinculados a asalto y robo, tenemos el tema del homicidio que también estamos investigando, son múltiples delitos, ¿no? Sí.
6: Listo, coronel, muchas gracias. Entonces, la información que tenemos desde la Dirincri para los 95.5 de la FM en este mes patrio, exitosa.
0: Muchas gracias, Kevin. Y acá hay un tema, es decir, es otro de los retos que se tiene que enfrentar. Y una vez más, es un tema que para resolverlo, igual que el del fenómeno del niño, necesitamos estar todos juntos. Y tiene que haber una colaboración de todas las instituciones. Y este es el caso, está en nuestros estudios, Eileen Laos Moscoso. ¿Es Aileen o Eileen? Aileen es, claro, me ha cambiado el nombre acá. Por favor, señora Madrid, un poco más de atención a la hora de... Es mi venganza por los maltratos a que me somete. Aileen, está con nosotros Aileen Laos Moscoso, y es gerenta municipal de Villa María del Triunfo. Y esta captura se acaba de producir en Villa María del Triunfo. Y el local en el que opera esta brigada de Dirincri es un local puesto por la municipalidad, ¿no es cierto?
7: Así es, que nosotros le hemos cedido, a través de la gestión del actual alcalde, le hemos cedido en uso a la brega. Realmente Villa María está muy comprometida con el tema de la seguridad ciudadana.
0: Claro, pero eso es lo que tiene que funcionar, igual que cuando se habla, por ejemplo, de las unidades de flagrancia, ¿no? Sobre las cuales insistió mucho cuando fue presidente de la Corte Suprema Javier Arévalo, ¿no? El juez supremo. Él decía, tiene que haber una colaboración, necesitamos las unidades de flagrancia, pero para tener unidades necesitamos locales. ¿Quién puede dar los locales? Los municipios. Necesitamos recursos, el Congreso tiene que asignar, aprobar, el Ministerio de Economía.
7: Necesitamos que todas las instituciones
0: se comprometan, ¿no es cierto? De manera coordinada. Y eso se tiene, y ya dejarnos de iniciativas donde cada uno se dispara por su lado, ¿no es cierto? Sino centralizar todos los esfuerzos alrededor de la acción de la policía.
8: Marcan,
0: pero ahora estamos acá por otro tema. Es patético y dramático e inaceptable que en el país del crecimiento económico, donde el presupuesto ha crecido 42 veces desde el año 92, por 42 se ha multiplicado el crecimiento, el presupuesto nacional, hay gente que no tiene agua potable. Y una de las zonas más afectadas es el sur de Lima, y hay varios proyectos, uno de ellos es el famoso esquema 300 que tiene ya no sé cuántos años en espera, hasta que finalmente el 2021 se empezó la obra, ya finalmente, y por fin iban a tener agua. ¿Qué está pasando ahí? ¿Por qué se demora tanto esto?
7: ¿Qué pasa, Nicolás? En 2021 empieza la ejecución de la obra del proyecto Nueva Rinconada. Esta obra tenía un plazo de ejecución de 4 años y fue adjudicada al Consorcio San Miguel. Sedapal lo adjudicó al Consorcio San Miguel. Esta obra tendría que haber terminado el año pasado, en 2025. Y de hecho, desde la Municipalidad de Villa María del Triunfo, brindamos todas las facilidades, se suscribieron incluso convenios para poder brindarle las facilidades al Consorcio San Miguel, otorgarle los permisos para que pudiera terminar esta obra lo más rápido posible. Sabemos que todas las obras generan incomodidad, sobre todo a la parte consolidada, que es la que ya no necesita agua, pero tenemos que hacer un esfuerzo para que las partes más alejadas tengan este acceso a este recurso que es básico, que es vital. De hecho, te comento también que de la misma municipalidad otorgamos planos visados totalmente gratuitos a los vecinos para que ellos puedan acceder a estos servicios básicos. El problema es que Consorcio San Miguel no viene cumpliendo con los cronogramas que ha establecido. Entonces entran a intervenir una vía, nos dicen que ya terminaron, nosotros entramos con nuestros proyectos porque
0: la claro, municipalidad... porque los vecinos reclaman que haya pistas, que haya, ¿no es cierto?
7: Exactamente. Y bueno, desde la Municipalidad de Villa María del Triunfo hemos destinado un presupuesto muy grande, somos uno de los presupuestos más grandes de Lima destinados a proyectos de inversión. Nuestro objetivo es integrar toda la red vial. Entonces entramos nosotros con las pistas, construimos, terminamos nuestro proyecto de inversión y Consorcio San Miguel vuelve a romper la pista existente. No solo que la vuelve a romper, sino que no la repone. O nuestra pista de concreto, que es de concreto de resistencia claro, 350 con un espesor determinado, lo repone en asfalto, cuando lo repone, o en arena. Y esto se da a lo largo de todo el distrito. Entonces, nosotros hemos hecho N coordinaciones con San Miguel, les hemos pedido que ellos terminen y una vez que ya terminen nosotros ingresar para no tener esta situación, pero no se cumplen con los cronogramas. Y realmente la población está bastante cansada, ¿no? Llevan 5 años viviendo con todas estas obras inconclusas y que además no solamente afectan el tema de las pistas y veredas, también afectan el tema de la basura. Consorcio San Miguel en muchísimas oportunidades deja desmonte en interrumpiendo las vías del distrito. En el año 2023 estuvimos a punto de declarar en emergencia sanitaria el distrito porque no podíamos ingresar con nuestras compactas a las calles internas para poder recoger la basura.
0: Que por la acumulación del desmonte
7: por la acumulación de la obra. Desmonte porque cerraban cerraba las vías. En esas oportunidades hemos tenido que nosotros mismos levantar ese desmonte con el costo que conlleva eso y para poder llegar a recoger los residuos sólidos. Entonces yo te agradezco este espacio porque realmente venimos a exigirle a Consorcio San Miguel la culminación y la entrega.
0: Claro, porque lo que la versión que nosotros hemos recibido es que es por culpa de la municipalidad que se producen los atrasos, porque la municipalidad cuando no se ha terminado la obra viene y hace pistas.
7: Nuestros proyectos de inversión están proyectados desde hace años, ¿no? Y tienen un proceso, hay que lanzar una licitación pública, firmar un contrato, pero además de esto, esta queja que hay, que supuestamente la municipalidad no permite terminar con estas obras, que es totalmente falso, viene de un dirigente que además es candidato político. O sea, realmente aquí hay un tema político muy claro. Nosotros como municipalidad, no solamente aquí, que gracias por darnos este espacio, sino en muchos medios de comunicación, hemos salido a exigirle a Consorcio San Miguel y exigirle a Sedapal que haga la supervisión.
0: El titular de la obra finalmente es Sedapal, que contrata los servicios de un tercero para que la haga.
7: Así es.
0: Ahora, igual le han quitado ahora a Sedapal las obras y las pasaron, pero esta obra sí fue encargada por
7: Sedapal. Esta obra está encargada por Sedapal y la supervisión también está contratada por Sedapal. Entonces, esto es lo que nosotros...

0: después para hacer el error y después volver a saltar.
1: El problema es que ellos se instalan, nos dicen, listo, ya terminamos, entramos nosotros, terminamos nuestra pista y después, ay, me olvidé, acá tengo que poner un empalme más. Y vuelven a romper. Y no reponen como deben reponer.
0: Pero se supone que la obra tiene un plan y tiene plazos y tiene... ¿Pero qué dice la supervisora? ¿Qué dice Sedapal?
1: Nosotros le hemos...
0: Porque además los retrasos tienen supuestamente penalidades, ¿no es cierto?
1: Exacto. Habría que ver si es que se les está aplicando las penalidades al Consorcio San Miguel. Pero nosotros, no solamente a Consorcio, a Vivienda, al Ministerio de Ambiente, a la PCM, hemos mandado N oficios pidiendo que por favor intervengan esta obra. Nosotros no estamos en desacuerdo con la ejecución de la obra, más bien... felices y dispuestos a colaborar en todo lo que sea necesario, porque finalmente esto va a beneficiar a más de 500,000 de habitantes a lo largo de todo el Lima Sur. Pero necesitamos que se culmine de una vez, ¿no? Llevamos más de 5 años.
0: Pero no entiendo por qué el retraso, o sea, porque los recursos están asignados, la obra ya está, o sea, ya se sabe lo que hay que construir, ¿no? O sea, el expediente técnico se aprobó, los planos están hechos.
1: Es lo que nosotros...
0: Está todo... O sea, ¿qué es lo que retrasa la obra? No hay una explicación.
1: Nos porque en varias mesas de trabajo nos dicen, sí, lo que pasa es que eso va a demorar porque estamos importando tales tuberías, tales materiales que necesitan del extranjero. Pero esto ellos ya sabían que lo iban a necesitar desde que suscribieron el contrato. Entonces, no sé si es una falta de presupuesto de ellos o de apalancamiento del propio consorcio, no lo sabemos. Pero definitivamente no se están cumpliendo con su cronograma de ejecución
0: exitosa.
1: De obra.
0: Claro, porque lo que le interesa a la gente es decir, si hay un incumplimiento, que el incumplimiento no lleve a que se cancele el contrato, entonces se vuelve a empezar. No, la gente ya no va más, tiene décadas esperando por agua, ¿no es cierto?
1: Tal cual.
0: O sea, esto tendría que buscarse la fórmula para forzar a que la obra se termine de manera eficiente y en los plazos programados, sin perjuicio de la gente, y que paralelamente se haga todos los procesos que sea que hacer por de sanción o de penalidad
1: que hacer. Pero sí necesitamos que esto termine. Lleva más de un año de exceso en el plazo. Esto tendría que haber terminado en el año 2025. Estamos a mediados del 2026, pasando el mediados de 2026, y todavía no hay señas de que vaya a terminar. Nosotros le pedimos a Consorcio San Miguel y a Sedapal que exija que de una vez...
0: Pero tendría que haber, o sea, no es posible que haya un espacio donde se sienten los responsables de Sedapal, se siente el consorcio a quien Sedapal le ha encargado la obra, la supervisora que debería estar vigilando lo que pasa, y la municipalidad... y así. Resolver lo que haya que resolver en esa mesa de una vez.
1: Hemos hecho mucho.
0: Y fijar plazos, ¿eso no se ha hecho?
1: Se ha hecho en las que yo he participado, por lo menos en 3, 4, 5 mesas de trabajo con el Consorcio San Miguel, con la supervisión, con los representantes de Sedapal. Lamentablemente hay un tema que sí es real, la presidencia de Sedapal ha cambiado N veces.
0: Es una barbaridad, ¿no?
1: N veces. Entonces, cada vez que hay un nuevo presidente de Sedapal, nos volvemos a juntar, volvemos a tomar medidas, volvemos a solicitar que se cumplan con todos los acuerdos.
0: Y hay otra reunión y es otro presidente de Sedapal, otra autoridad.
1: Sí. Es que es una barbaridad. De repente hemos tenido 5 meses de trabajo cada una con un presidente distinto. Es una locura.
0: Bueno, pero ahora ¿qué es lo que tocaría ahora para que ocurra lo que tiene que ocurrir? Que se terminen las obras y que la gente finalmente tenga el agua que no tiene, ¿no?
1: Así es, Sedapal le tiene ¡exitosa! Que exigir a la supervisión que ponga mano dura, que le exija al Consorcio San Miguel que entregue de una vez el proyecto para poder nosotros culminar con las pistas y veredas, continuar con nuestros servicios públicos en bienestar del vecino, y además que los vecinos por fin tengan este servicio que es básico. Tú y yo tenemos agua y desagüe en nuestras casas. No puede ser que esta cantidad de población no tenga acceso a abrir el caño de su casa y tener agua.
0: Sí, pues es un derecho humano. Básico. Además es una cadena en la que no se piensa. No tienes agua potable, eso encarece el acceso al servicio porque tienes que comprarla primero. Lo segundo, que el agua que terminas consumiendo no es de calidad. Y por lo tanto, como no es de calidad, eso produce problemas de salud, como las infecciones intestinales y demás. ¿Y eso qué genera? Que tengamos niños como tienen permanentemente una vez al mes diarrea, los niños tienen anemia, tienen desnutrición. Claro.
1: Es un círculo vicioso.
0: Y genera problemas de salud pública muy serios, ¿no? Incluyendo a los adultos, porque el otro día hablaba con un amigo especialista en problemas gastrointestinales y me decía que la recurrencia de, por ejemplo, cáncer en el estómago por el helicobacter y todo, tiene que ver con la calidad del agua que consumimos, ¿no?

0: sea, es una cadena. O sea,
1: un círculo vicioso.
0: Que genera no solamente el perjuicio de no tener agua, sino de, ¿no? Problemas hasta en la salud pública.
1: Sí, y recordamos que es agua y desagüe.
0: Sí, por supuesto.
1: Entonces no... es una locura, ¿no? Necesitamos que...
0: Bueno, estamos al borde de que acabe el gobierno aquí con Fujimori, ya en estos días no sé si algo pueda ocurrir, ¿no?
2: Marca.
1: Y si no, le pedimos a la nueva presidenta que va a asumir dentro de poco que tome cartas en el asunto, ¿no?
0: Sí, Jesús Verde, que suele estar bien informado. ¿Quién va a ser ministro de Vivienda, señor Verde? Usted que todo lo sabe, que se supone que él que está a cargo todavía no está definido, ¿no? No lo veo en la lista, pero sinceramente hay temas, es decir, hay retrasos en montones de obras, colegios, carreteras, puentes que no se terminan, ¿no es cierto? Pero lo que tiene que ver con el acceso al agua potable y al desagüe, con el acceso a la salud pública, deberían ser número uno. Eso tiene que resolverse ya, y esto tiene que terminarse ya, y tienen que cumplirse los plazos.
1: Así es, ¿no? Así es. Eso es lo que venimos a pedir a través tuyo. Gracias por darnos este espacio, porque realmente nos visibiliza y nos ayuda a que nos pongan atención.
0: Aileen, muchas gracias por gracias estar con nosotros. Nicolás, ha sido un gusto. Nosotros hemos seguido este tema por años, por años. No puede ser que se haya normalizado, y en los días de la pandemia fue tremendo, ¿no es cierto? Lávate las manos, decía, pero ¿con qué agua si no hay agua? Es decir, ¿no?
1: Y no solo eso, en pandemia los choferes de las cisternas se negaban a subir el agua. Tuvimos nosotros que buscar la manera de llevar agua a las zonas más altas del distrito, porque por pandemia no, nadie salía a su casa.
0: Pero por supuesto. Aileen, una vez más, muchas gracias por estar con nosotros. Ustedes la han escuchado, Aileen Lados Moscoso, gerenta municipal de Villa María del Triunfo. Yo termino por hoy, los dejo con Katiuska Torres Aybar. Ella va a seguir tratando el tema del fenómeno del Niño, lo que está pasando, por ejemplo, miren todos los efectos que está teniendo, ¿ah? Han visto los pelícanos en los mercados, en los terminales, ¿no? Bueno, los pingüinos de Humboldt, 60% ha disminuido la población de los pingüinos de Humboldt. Hay un abandono masivo de colonias, pero no tienen que comer, ¿no? Juan Carlos Rivero, que es el director científico de Oceana Perú, le va a contar a ustedes a través de Katiuska todo lo que está pasando, ¿no? Con este, con otras especies, ¿no? Por otro lado,
2: exitosa.
0: Primero tu salud, se va a hablar de las lesiones más comunes en las rodillas. El traumatólogo Edson Serrano va a hablar sobre este tema, que es más común de lo que todo el mundo crea. Y en la secuencia, el artista del día, Adrián Bello, el cantante Adrián Bello, va a estar en los estudios de Exitosa alegrando el mediodía. Y a partir de las 2 de la tarde, por supuesto, no se pierdan Exitosa Deportes, ahora que todos estamos en el modo fútbol y esperando que una vez más Argentina gane el Mundial el día domingo, así se piquen algunos pro españoles que hay por ahí, ¿ah? O no queremos que gane Argentina, bueno, por lo menos yo sí. Yo me despido hasta el día lunes. Que tengan ustedes un buen fin de semana. No se pierdan mañana Jesús Verde acá. ¿Qué tiene Jesús Verde mañana? ¿Ah?

nos falta, ¿eh? Amor propio, identidad. Eso es lo que nos falta. Olvidarnos de la diferencia. No importa si eres de Boca, de River, si estás con Milei, si eres peronista. ¿Qué diablos importa eso a la hora de juntarse por lo que nos une, ¿no? Eso es lo que nos falta. En fin, mejor me callo. Los voy a dejar descansar de mí hasta el lunes. Que tengan ustedes buen fin de semana. Muchas gracias.

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0: Amables oyentes de Radio Inti-Raymi en la ciudad del Cusco, Radio Oriente en la ciudad de Lima y radios en la selva y en cualquier otra región a través de Face Internet. Dicho esto, vamos a iniciar su programa, el especial de Condemaid y sus invitados correspondiente al día de hoy, viernes 17 de julio del año 2026. Mis hermanos, respetuosamente ingresamos hasta vuestros hogares para poder acompañar durante 55 minutos aproximadamente en esta su programación de Radio Inti-Raymi. Como estamos en mes patrio, mes de nuestra independencia nacional, independencia todavía cuestionable, pero no por eso vamos a hacer aguafiestas. Como cualquier pueblo, se lo celebraremos en la medida de nuestras posibilidades, pero reafirmando nuestras obligaciones y deberes de buenos ciudadanos. Si es así, entonces todo marchará bien. Mientras que un grupo solamente se dedique a sojuzgar a sus pueblos, eso tampoco no es así, eso no es hacer patria. Si queremos hacer patria realmente, nación, primero aprendamos a conocer nuestros derechos y nuestras obligaciones y cumplirlas, por supuesto. Entonces, de esa manera daremos confianza de los gobernantes a los gobernados y también ese apoyo de hecho patriótico de los gobernados, si los gobernantes andan bien, hablan correcto, obran correctamente y trabajan por el bien de nuestra patria. Por eso vamos a escuchar nuestro himno nacional, pero en nuestro idioma mater, el Runasimi. Adelante, cabina 2.
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0: Nuestras oyentes, así de esta manera hemos iniciado su programa, el especial de Guanemaite y sus invitados. Además de Radio Inti Gaming, el Cusco, por supuesto, nos acompañan
1: otras
0: emisoras en la región del Cusco y regiones vecinas. Radio Coca Reimi en el distrito de Yanatil, en la provincia de Calca, por esa inclinación a lo nuestro de don Amadeo Aval y la señora Roxana Peña. Radio Acumayo y mi Santa Tierra de Santiago Nina y la señora Saureca Anchevalparimachi. Radio Cusipata, en el distrito del mismo nombre, a través Radio Televisión Vinicunca de Során Maza y familia. Radio Televisión Cusipata de José Luis Pahuanque y la señora Clorinda Paucar. Inti Reimi en Quiquijana de Oscar Puma Puma, que hace posible que lleguemos a Mollebamba, Muñapata, Pampachulla y Urcos, capital de la provincia de Quispicanchi. Radio Estéreo Huancarani de Elmer Miranda Texi y la señora Rosalía Choque Solís en la provincia de Paucartambo, que el día de ayer seguramente ha realizado una fiesta como suelen hacer ellos, con una asistencia de 18 a danzas bien calificadas y bien estudiadas a la vez. Saludamos pues a esa linda provincia de Paucartambo, que tiene o está ubicado en unos puntos de la tierra juntamente con Japón, que registra la salida del sol y la puesta del sol en cuanto a Kanako o Tres Cruces en Paucartambo, la salida del sol de un océano verde que es la Amazonía, y en Japón a esa misma hora es el ocaso, la puesta en el mar, en el que se observa en Japón. Son los puntos de la tierra que se observan una forma espectacular de cómo en un caso es el orto y en el caso es el ocaso del sol, el dios de los antiguos habitantes de la tierra. Igual también llegamos a donde llegamos a la parte alta de mi provincia de Acomayo, a través de Radio Estéreo, Super Estéreo de Alipio,
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0: y la señora Angélica Farfán, Apomacanchi, Acopía, Mosoclecta, Sangrará, etc. Son las emisoras que nos acompañan, son las 12 del día, 15 minutos, y vamos a ofrecerles otra página musical.

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1: Έλα, φιλωμένο ρόκα.
2: Vamos, φιλωμένο ρόκα. Y como también en Huancayo nos sintonizan la señora Santosa Ruiz y esposo, a todos ellos nuestro saludo cordial. Vamos a concluir con las emisoras que aún nos acompañan. En 15.000 nos sintonizan a través Radio Camante del señor Efraín Yabarcoa y la señora Bonifacia Hualpa. Kilómetros más arriba está Marcapata y allí llegamos a través de Radio Televisión Neblina de don Santos Cahuana y Ana y esposa la señora Ingracia Aguilar. Llegamos también a la provincia de Cotabambas con su capital Tambobamba en la región Apurímac. A través de Radio Marcansaya, Tambobamba, Jaquira, Mara, Chayobacho, de mi amigo Luis Ángel Paco y administración de William Zipauker. Al distrito de Coyllurque, a través de Radio Aira del profesor Richard Valencia Bárcena. Llegamos al distrito Rondocan a través de Radio Municipal Rondocan y a la provincia de Anta. Lógicamente cubrimos a toda la provincia en forma directa con su radio Intizaimi porque ellos pareciera que son nuestros cautivos oyentes, al menos en los que son de habla campesina, de habla quechua, porque hacemos programa de acuerdo a la idiosincrasia de esos pueblos. Y también llegamos a la provincia de Anta, cubrimos pues de rincón a rincón, y a todas estas emisoras lo agradecemos porque gracias a ellos es como Inti Raymi todavía está existiendo, aunque muchas radios, las redes sociales, todo eso le están restando importancia. Pero aquí nos resistimos. ¿Por qué? Porque lo hacemos con ganas, con optimismo, con alegría y algo que a ello interesa a nuestra población nacional. Por eso tenemos los programas bien adecuados de acuerdo a eso. En este sentido tenemos la presencia del señor Isaac Acuña Tárraga. Es una persona entrada en años, pero que siempre lucha por su provincia de Paruro. ¿Qué nos hace llegar lo siguiente? Señores Radio Inti Raymi, con un atento saludo fraternal a los señores fonavistas y deuda social, nos dirigimos para convocarles a una asamblea conforme se acordó en la reunión de 4 de junio del mes pasado, que la asamblea sea los días domingos en la mañana. Cumpliendo esta opinión, citamos para el día domingo 19 de julio a las 10 de la mañana para coordinar y tomar acuerdos que a muchos no nos pagan, manifestando que somos deudores del Banco de Materiales. En ese aspecto, la condonación de la deuda del Banco de Materiales número 29231 de fecha 20 de mayo de 2008, ¿en qué quedó? Esperamos la asistencia el 19 de julio en el local de Fartag, en calle Mesón de las Estrellas 133, Cusco. Cusco, 16 de julio de 2026, Isaac Acuña Tárraga. Don Isaac, así es que usted ha venido con esa citación a los fonavistas. Sí, pues, el Estado, cuando no, pues el Estado siempre es el peor deudor, es el que dispone de las cosas de los trabajadores y a veces devuelve, a veces a cuentagotas cuando inclusive ya no vivimos. ¿Qué cosa puedes agregar a eso? Adelante, don Isaac Acuña Tárraga.
3: Muchas gracias, profesor Satuco Puglia, que usted también es de la provincia de Paruro, saludando a mi provincia de Paruro, sus distritos y comunidades campesinas que siempre esperan de nosotros, a lo menos de usted. Esperamos siempre en sus aniversarios de los distritos de la provincia de Paruro. Gracias. Es verdad que estamos llamando a los integrantes del Fondo Nacional de Vivienda y a la deuda social, tampoco no nos pagan. Este mes de julio nos daban cada año una parte, pero ahora no. ¿Por qué? Porque tiene que asumir la nueva presidenta. Entonces, esperamos que la nueva presidenta electa que están proclamando ya que va a juramentar el 28 de julio, esta señora ordene al Ministerio de Economía y Finanzas para que nos programan, no nos pagan. Los gobiernos regionales han estado distrayéndonos por todo, no nos pagan. Hasta certificado médico hemos presentado, tampoco no hay, parece que abogados en la región del gobierno regional. En este sentido, estamos convocando de acuerdo a lo que han aprobado el 4 de junio, que sea los domingos la asamblea de los funabistas, que no sean otros días. Por eso estamos convocando para el 4 de junio a todos los funabistas y los integrantes de la deuda social. Ahorita en el carro me he estado encontrando con un amigo que también es funabista y él me manifiesta de acuerdo a este comunicado que él ha recibido 600 soles, después 300 soles, de ahí no están pagando, porque ahora esperamos que la nueva presidenta nos atienda. Somos de la tercera edad, no por el hecho que son de tercera edad no podemos hacer. Hay algunos funabistas y deuda social quieren tomar otras acciones, pero no creo que podemos llegar a esos daños. Gracias, muy amable.
2: Efectivamente, a ver, pues ya puede estar tomando nota, lógicamente ella no estará pues escuchando este programa. ¿Cuántas cosas tendrá que hacer? Porque la señora presidenta electa está ya caminando para organizar su gobierno, lo entendemos. Pero sin embargo, personas de confianza en la región del Cusco, en las comunidades campesinas, provincias, comuniquen que hay bastante preocupación de los funabistas, que usted seguramente, como anuncia, va a haber un reajuste. Vamos a cambiar el sistema de gobierno, porque si antes éramos malos, ahora queremos ser buenos, ojalá que sean buenos, ¿no es cierto? Ojalá. Entonces eso es lo que deseamos y creo que es con justicia nada más. Gracias por su visita, don Isaac Acuña Tárraga. Entonces esto para recordarles a los funabistas que el día 19 están, este domingo están citando a las 10 de la mañana en Fartaj, eso hay que aclararla. A las 10 de la mañana en Fartaj, así es que hay que asistir, creo que es interés de todos los funabistas.
3: Muchas gracias. Quiero manifestar en este sentido, por ejemplo, los hermanos del departamento de Maldonado han hecho llegar su memorial, ya lo han despachado ya, la oficina funabista está funcionando en la plaza, en el mercado Plaza Real, abajo en Avenida Cultura, y otro que ha hecho llegar su memorial. Esos son los hermanos del departamento de Apurímac. También bueno, ya lo han enviado a Lima.
2: Lógicamente, que ahora tienen que hacer allá pues, en forma conjunta departamental. Muchas gracias. Buenos días. Ahora sí, continuamos en su programa, el especial de Guandemaet y sus invitados. Son las 12 del día, 26 minutos. Adelante esa versión musical. Ya que hablamos de Paruro, ahí está esta versión, Paruro Plazapi.

0: ¡Salud, Julio! ¡Salud!
1: Así de esta manera, los neo-incas del Perú nos dejaron escuchar esta versión Paruru Plazapi de los neo-incas del Perú, con el fondo de ¿quién está el conjunto Espiga de Oro de Paruru, si no me equivoco? Muy bien, pues Paruru también tiene su rico folclore. Todos los distritos tienen pues su manifestación, su sentimiento a la tierra en que han nacido. El día de ayer, a propósito, se han realizado fiestas en homenaje a la Madre de Dios en un pasaje de su existencia, a la Virgen María, pero que diferentes pueblos lo hemos nombrado como nuestra patrona por ser Madre de Dios, y no es tan desacertado ni pensamiento informal muy chabacano, no es así. He escuchado una vez, estaban haciendo en una plaza pública, de que por qué festejan a la Santa Madre de a la Virgen María. Virgen María no es ninguna diosa. Jesús, su hijo, sí, pero está negando toda la bondad, todo el derecho que tiene ser considerada como una santa. Porque ha sido madre de Dios, pues. Y Dios en su inmensa sabiduría nunca va a escoger a cualquiera, o al menos como seguramente ha tenido que enviar a su hijo a través de una mujer bastante santa, una mujer prodigiosa, generosa, amante de la verdad y la justicia. Y lo que más destaca de que a la hora de su muerte Jesús nos ha dejado a su madre como a nuestra madre de los cristianos. Y a nosotros dijo que aquí están tus hijos, ¿por qué lloras, mujer? Entonces creo que este es el hecho. Nosotros hemos sido asignados, o nos han asignado como nuestra madre, a su propia madre, Jesús, nuestro
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1: hermano mayor,
2: Zaya,
1: el primer socialista que pasó por la tierra. Por eso hay muchos pueblos que han nombrado a la Madre de Dios, como en este caso de la Virgen del Carmen, al distrito de Accha en la provincia de Paruru, al distrito de Huarocondo en la provincia de Anta, al distrito histórico y turístico de Pisac en la provincia de Calca, y también a la provincia de Paucartambo como su Santa Madre. Por eso es esto, y tantas historias podríamos tejer. Pues no es nuestra intención de analizar el origen de las danzas, ligeramente podríamos hacer peso, pero eso le incumbe a los señores antropólogos, sociólogos, los que sí pueden analizar con mayor, inclusive religiosos, con mayor propiedad. Dicho esto, vamos a ofrecerles esta otra entrega musical, siendo las 12 del día, 31 minutos, a través de los campesinos, pues a través de su madre, a su patrona, y también a la patrona de todos los pueblos que de esta forma ayer están festejadas a su Santa Madre. Ok, adelante, ponme esa versión.

0: Bien, amables oyentes, hemos apreciado en Faís a los campesinos de Jorge Núñez del Prado y Wilfredo Quintana, en este caso con Atilio Montesinos. Parece que los tres ya se han ido. Los campesinos ya emprendieron el viaje y por esa fe que tenían a la Santa Madre de Dios, seguramente están a la diestra del Señor. Jorge Núñez del Prado, querendón a su tierra, igual Wilfredo Quintana siendo el talacho. Él es de Talavera, Andahuaylas, Apurímac.
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0: Creadores, iniciadores y hasta la muerte por los dos, pero ahí se sumaron varios guitarristas, entre ellos pues Atilio Montesinos de Trío Canchis y también el señor Emilio Torres, Emilio Monterroso de la provincia de Parón, y en algún momento también los acompañó. Sea como fuere, entonces nuestro homenaje a la Madre de Dios, la Virgen del Carmen, que el día de ayer han festejado según sus posibilidades, algunos con bastante pomposidad en estas provincias y distritos. 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Bueno, faltan 22 minutos para las 13 horas y vamos a ofrecerles otra página musical, amables oyentes.

Bien, faltan 16 minutos para las 13 horas en su programa, el especial de Condemaitre y sus invitados. ¿Por qué me gusta este tema? Porque es una página auténtica cantada por dos niños, hijos de limeños. Entonces, esos niños han tenido que aprender quechua y adaptar a la... lógicamente, esto ha sido auspiciado por la danza de los capajollas de Pisac, encabezados por antes pues conocíamos un joven, pero ahora lógicamente padre de familia. Ahí está, justo está saludando hijo de una familia Rivera Piseña, uno de los integrantes de la danza capajollas, muy bonito por cierto. A ver, aquí los saluditos rápidos, vamos a llegar. Norma Parihuana Quispe dice: saludos desde Lima, profesor, lo queremos mucho, gracias pues, Norma Parihuana Quispe. Ella misma que dice, así mismo saluda a toda la familia Parihuana Quispe. Coyana Inca, buenas tardes. Alin Zunga, Alin Zuka, Jamauta, profesor Saturnino. Te hemos extrañado, un gran abrazo a la distancia. Causachum, Cosco, Causachum, Perú Soyuntis, Wilfredo Herrera Guamán, saludos profesor para su programa. Le estamos escuchando en full sintonía. ¿En dónde está escuchando? A ver, Alfredo nos dice. Acá, casito a casito vamos a... Estamos escuchando en Huanoquite, provincia de Paruro. Y de la Marcela Carcelina, igual. Son los saludos que nos llegan. 15 minutos para las 13 horas. Ahora sí vamos a ofrecerles esta otra nota musical. Duras Numa el Quichá.

Chipuli Malkis chay yunkauray kunata similorayta chaymanta para kamonok munay señora chata desea esta versión que se ha constituido algo así como la música clásica para la danza cachampa, que los niños con motivo de las fiestas patrias han demostrado de que ellos también cantan. Y eso me gusta y seguramente ha gustado mucho por muchos pueblos, muchos aficionados que dicen, esa debe ser en el desfile de los niños el ganador auténtico. Sea o no sea, el Mufeja ha podido equivocarse al calificar de repente a otras danzas de niños, pero esa danza se lo ha ganado, el pueblo la ha dispensado con esa calificación. Eso debe haber sido ganado de los niños porque bailan con esa inocencia al Cusco patrimonio cultural de la humanidad. Y me digo, recuerda la danza cachampa cuando don Hilario Pauca Rivera

Y también el distrito de San Salvador en otra fiesta, pero parece que estas danzas han nacido en esos dos distritos de la provincia de Calca, pero realmente su nacimiento cachampa está en Sangarará, en la batalla de Sangarará en la revolución de 1780, cuando Tomás Atito Condemaita baila con sus guerreros esta danza agarrando su bifala. Entonces ahí nace esta danza. Son unas historias que no podemos olvidarlas ni borrarlas de un cocacho, no. Son hechos que acontecieron, pero que se ha adaptado a la danza de los verdaderos guerreros patriotas en las luchas contra la España malvada, pues, que ha venido a asaltarnos, si se quiere. Dicho esto, vamos a ofrecer otra página musical. Adelante.

0: señora Pilar Guado.
1: Para Villa Chorrillos.
0: Para el pueblo joven de Guaycán.
1: Y para mi barriada querida, Pasaje Valle con Cariño.

Chivito de los Andes, de los Andes, el negro que canta huayno juntamente con, a ver cómo se llamaba, un blanco que cantaba huando.

0: El otro representaba a Alianza Lima, pues Chivillo, y el otro a Universitario, que cantaban y encantaban en las fiestas hace muchos
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0: años, pero Chivillo se fue. Radiante Huanca, pues, el blanquiñoso que representaba aún sigue con nosotros. Muy bien, hablando de fútbol, por fin llega pues la final. Mañana a las 4 de la tarde juegan el tercer lugar. ¿Quién es? Francia con Inglaterra. Francia ha sido eliminado por España. Creo que le han robado a Francia. Le han cobrado un penal a los 10 minutos nomás, más o menos. Y eso pues les ha quitado la moral, los ha bajado profundamente a los franceses. Y en pleno día de su aniversario, 14 de julio, día de la Marsellesa o de la batalla de, bueno, de la toma de la Bastilla, que es aniversario de Francia, ha perdido su selección de fútbol, que estaba yendo con deseos de darle un homenaje a Francia, pero al cobrarle le han malogrado la fiesta totalmente. Ese Mbappé, que era esperanza, estaba borrado, estaba triste, y la tristeza no baja pues toda la inquietud, del cariño, del sentimiento. Eso sucedió. Sea como fuere, entonces, mañana, y a Inglaterra lo ha eliminado pues el último equipo sudamericano que estaba aún participando. ¿Quién? Argentina, poniendo coraje, también le ha devuelto la dignidad al pueblo de Argentina y a Sudamérica, sabiendo que España es Inglaterra, siempre es siempre ha sido un tanto malvado en la tierra. Se ha apropiado de las Islas Malvinas, así es que Argentina al menos le dio un honor, lo alegró a los argentinos y sudamericanos con este triunfo frente a Inglaterra. Y los ganadores, España e Inglaterra, juegan el día domingo a las 4 de la tarde para el campeón y subcampeón. Este es el fútbol, la historia del fútbol, que si habláramos tantas cosas podríamos ser. ¿Por qué? Porque no solamente no se trata de un equipo deportivo, se trata también de la política mundial, porque aquí meten la pata siempre la política, cuando no. ¿Cómo es posible de que Estados Unidos, donde estaban jugando el señor tramposo, no, perdón, el señor Donald Trump, se ha puesto de acuerdo cuando un negrito que jugaba por Estados Unidos fracasó, lo han mandado fuera, no vales para nada, negro, y cosas así, no pues? Y también no hizo jugar debidamente en Estados Unidos a Irán. A Irán, porque dice que Irán es malcriado, no hace lo que en Estados Unidos le gusta. Entonces usted no va a jugar, solamente entrará a jugar desde México. Porque en México le dio pues la apertura, lo tenía ahí, tenía un alojamiento, si se quiere. De ahí nomás tenía que entrar a jugar nomás a Estados Unidos, de regresárselo ahí. Entonces es una afrenta. Entonces la política también se mete en eso. ¿Cuándo no, pues? Muchas gracias, permiso, buenas tardes.
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8: Están detallando qué temas han hablado con la presidenta.
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12: Son temas que también se han conversado. Y otros asuntos que seguramente los demás alcaldes podrán abundar. Pero ese ha sido un poco el sentido de la conversación. El tema de la seguridad es importante y se ha conversado superficialmente y hemos quedado en conversarlo más en profundidad.
13: ¿Cómo están, alcalde?
8: Conferencia de prensa de alcaldes distritales que se han reunido el día de hoy con la presidenta electa. Declaran Carlos Bruce, alcalde Surco, Eduardo Blés, San Miguel, Luis Felipe de la Mata, Breña, Carlos Canales, Miraflores, Alexander Callán de Bellavista. Escuchemos lo que responden a las consultas de la prensa.
13: ¿Algunas medidas concretas para el distrito de Bellavista, el Callao y también distritos colindantes como San Miguel? Eso por un lado, y lo otro, ¿alguno de ustedes está participando en las próximas elecciones municipales y regionales? Ha dicho el presidente Jurado Nacional de Elecciones que serán incluso más complejas que las que acabamos de ver. ¿La presidenta electa quizás se ha referido a garantizar los recursos para que estas se puedan llevar de manera democrática? Muchas gracias.
14: Bueno, primero, muy buenas noches con todos
6: medios. Muy buenos días, perdón. Efectivamente, se ha tocado el tema de seguridad ciudadana a nivel de todos los distritos y también el tema de Bellavista y el Callao. Hemos pedido a la presidenta que haya una revisión del contrato con la empresa Plus Energía para que se pueda, para que todas las calles, no solamente de Bellavista y el Callao, sino de todo el Perú, puedan contar con iluminación LED, que no haya ya la luz de sodio que te da una menor visibilidad si no cuenten con luz LED. Aparte de eso, le hemos hablado también de los proyectos que cada municipio viene ejecutando en cuanto a seguridad ciudadana. Y hemos llegado a la conclusión de que nosotros coadyuvamos a la Policía Nacional y obviamente tiene que haber un trabajo de inteligencia de parte de la Policía Nacional para poder combatir el tema de la criminalidad, así como otros factores propios de la naturaleza de la gestión municipal, como son el tema de la recuperación de los espacios públicos, de la puesta en valor de algunas zonas para poder complementar este conjunto que se denomina inseguridad ciudadana. Por otra parte, decirles que hemos pedido el apoyo al gobierno central, porque sin el apoyo del gobierno central, muchos proyectos de que se tienen que ejecutar en el distrito no serían posibles sin el trabajo coordinado y mancomunado con el gobierno central, ¿no?
8: Acabamos de escuchar al alcalde de Bellavista, Alexander Cayán. Van a seguir escuchando algunas preguntas más de la prensa. Escuchemos lo que se le formula a los alcaldes distritales.
14: ¿Como alcalde culmina este año, ha habido algún compromiso de cara a la primera parte precisamente del gobierno de Keiko Fujimori hasta fin de año?
8: Le consultan que si bien es cierto el periodo municipal termina este año, si ha habido algún compromiso de ellos, porque muchos de ellos van a seguir haciendo política, algunos son candidatos para las elecciones, si es que hay un compromiso para los primeros meses del gobierno de Keiko Fujimori. Escuchemos a Carlos Bruce.
15: Creo representar el sentir de los alcaldes aquí presentes en que estamos viendo a una presidenta muy proactiva, muy ejecutiva, que comprende rápidamente el sentido de los temas que se plantean, y eso ha hecho que sea una reunión muy, muy rápida y muy efectiva, porque después ella ha hecho un resumen de todo lo que hemos conversado y efectivamente tenía clara cada uno de los temas que se han conversado. A algunos le ha sorprendido que no se hayan podido solucionar antes y se comprometió en solucionarlo apenas tenga una posición en Palacio. Así que creo que nos vamos muy motivados, con mucha esperanza de que finalmente el país empiece a cambiar, se empiecen a tomar decisiones y entremos una etapa de nuestra democracia con estabilidad y progreso.
16: Sí. Para complementar,
8: Carlos Canales, alcalde de Miraflores, escuchemos.
16: Es una esperanza, este gobierno es una esperanza después de la crisis que hemos tenido los últimos 10 años. Y eso significa que una presidenta viene con las puertas abiertas para escucharnos, esa amplitud de invitarnos a todos los alcaldes a poder conocer nuestra problemática y las posibles soluciones. Esto nos da muchísima esperanza porque esperamos que sean 5 años de un gobierno sólido, con puertas abiertas y con soluciones. Y lo final es en el tema de seguridad ciudadana, que es en el cual estamos todos involucrados. No es una tarea solamente de la presidencia de la República ni de los ministros.
17: Marca Ensaya.
16: No, todos tenemos que contribuir en ello. Nosotros, como Miraflores, hemos planteado el uso de la tecnología, lo que tiene nuestro sistema, para poder llegar a encontrar la solución inmediata. Si nosotros podemos reducir el 60% de la delincuencia de nuestro distrito a través de herramientas de tecnología, de inteligencia artificial, ¿por qué este modelo no debe ser aplicado en todo el sistema, por lo menos de Lima Metropolitana, como un modelo único que pueda funcionar de la mano de la Policía Nacional? Ahí creemos que en estos 9 ministros que hemos tenido del Ministerio del Interior, todos han avanzado, pero nadie ha culminado. Hoy día tenemos una propuesta muy clara, muy concreta, que podría beneficiarnos a todos con resultados a corto plazo, pero ya dependerá de la convocatoria que nos hagan con el próximo ministro del Interior, como nos ha señalado la señora presidenta.
8: Bien, conferencia de prensa de alcaldes distritales que se han reunido, alcaldes distritales de Lima, que se han reunido el día de hoy con la presidenta electa Keiko Fujimori, directo en directo, RPP.
17: Muy bien, gracias Mariano Calver. Información importante entonces, reunión de alcaldes con la presidenta electa Keiko Fujimori. Te lo contamos aquí en RPP, 1:12. Y vamos con lo que habíamos anunciado. Todo el mundo está preocupado por lo que ha ocurrido en México en las últimas horas. Un terremoto de magnitud 7,4 en las costas de Chiapas, en la frontera con Guatemala. ¿Cuáles son las consecuencias? ¿Qué balance a esta hora de la tarde? Vamos a conversarlo con Lizeth Coelho, periodista en la frontera sur de México, estado de Chiapas, en México, precisamente país hermano del nuestro. Lizeth, ¿cómo estás? Bienvenida a RPP y a través de ti nuestra solidaridad con toda la comunidad mexicana.
18: Jorge, Joana, buenas tardes, los saludo con gusto a ustedes al auditorio. Bueno, pues informarles que actualmente el Centro de Alerta de Tsunamis de la Secretaría Marina aquí en México declaró pues ya esta alerta para el litoral del Pacífico Sur de México, específicamente para los estados de Chiapas y Oaxaca, además de las zonas costeras del
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18: De Guatemala. Lo anterior, tras el sismo de magnitud 7.4 con el epicentro en Ciudad Hidalgo, aquí en México, presentado a las 8:48 de la mañana de este viernes. Esta alerta, pues bueno, ha provocado que se activen los protocolos y se evacúen de manera preventiva pues a la gente que vive cerca de playas, zonas ribereñas y pues áreas de vulnerabilidad en esta franja costera del país. La Secretaría de Protección Civil informó que hasta el corte de las 11 de la mañana pues ya van cerca de 60 réplicas después de este sismo, algunas de ellas pues de mayor magnitud, de 6.5, la más fuerte hasta este momento después del sismo. El gobernador, al menos acá de Chiapas, que es un estado pues justamente en la frontera sur de México, pues ha instruido suspensión de labores en oficinas de gobierno tras estas réplicas. Además, pues se han presentado algunos daños en hospitales, escuelas. Se está haciendo una fuerte evaluación para poder saber con exactitud pues el reporte de estos daños. Sí. También hay fisuras en lo que son presidencias municipales, algunas iglesias. Afortunadamente no hay decesos, únicamente pues cerca de 20 personas que entraron en crisis nerviosa luego, por supuesto, de este sismo, además de una mujer haitiana que se aventó de un tercer piso luego del pánico, pues tras sentir, por supuesto, este fuerte sismo. Hasta este momento las autoridades continúan todavía en una reunión para ver la evaluación de daños y, por supuesto, seguir actuando con estos protocolos después de este sismo.
20: Sí, Lizeth, ¿y se conoce, digamos, cuál es el estado de salud de esta mujer haitiana? Que claro, me imagino por temor la reacción ha sido totalmente lo contrario. En vez de ir no solo a una zona segura, sino que ella se ha lanzado, dices.
18: Así es, en efecto, pues bueno, tiene una fractura en el brazo izquierdo, algunos otros golpes en lo que es la cadera, una pequeña abertura en la cabeza del lado derecho. Fue atendida ya en un hospital justamente aquí en la frontera sur de México y hasta este momento pues sería la persona que ha tenido pues más heridas, digamos, por esta crisis nerviosa que entró luego pues de este sismo que hemos registrado, como ya repito, aquí en México y que se sintió no solamente aquí en nuestro país, sino también en El Salvador y Guatemala. Al parecer los daños también están fuertes en lo que es el vecino país de Guatemala y las autoridades pues también ya han activado los protocolos correspondientes.
17: Lizeth, ¿y cómo se encuentran las construcciones en el estado de Chiapas considerando lo que ha ocurrido en Venezuela? Hemos visto cómo edificios enteros se vinieron abajo tras un terremoto de similar magnitud. Las construcciones en esta zona de México, ¿cómo se encuentran?
18: En efecto, como tú lo comentas, pues bueno, las construcciones no sufrieron muchos daños.
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18: Se registraron en el mes de junio en Venezuela. Afortunadamente acá únicamente han habido fisuras en algunos edificios que ya están siendo evaluados. Sin embargo, pues no se derrumbó ningún edificio de gobierno, algunas casas, algunos edificios habitacionales. Todos afortunadamente hasta este momento pues no han presentado mayores afectaciones, aunque sí han evacuado por estas fisuras. Esto se hace como parte del protocolo de protección civil, de evacuar a las personas mientras se revisa si tiene algún otro daño estructural, que les repito, hasta este momento pues no han presentado algún daño grave como lo vimos en Venezuela.
20: Lizeth, y ustedes tienen, me refiero quizá muy cerca a Chiapas, lugares que podrían convertirse en posibles refugios, losas deportivas o similares a estadios, para que ante una réplica que podría ser más fuerte y podría generar, digamos, el pedido de las autoridades de que cierto grupo de personas sean evacuadas, ¿esto efectivamente se pueda dar?
18: Sí, en efecto, ya las autoridades de protección civil tienen instalados perfectamente por lluvias o algún otro pues evento como un sismo, más de 300 refugios temporales a lo largo de toda esta frontera sur de México, y pues bueno, afortunadamente no se han tenido que utilizar. Vamos a ver si con esta alerta de tsunami que se emitió hace algunos momentos, pues puedan ser evacuadas algunas personas, aunque por lo general siempre se van con familiares antes de llegar a un refugio temporal, pero pues ya están instalados. Lo que nos llama la atención es que en algunos municipios de la frontera sur de México no sonaron estas alertas sísmicas. Las autoridades señalan que bueno, pues todavía están activándolas y que para finales de año podrían estar instaladas, y por ello algunas personas pues no pudieron salir anticipadamente. Sin embargo, pues la gente denuncia justamente eso, que no sonaron estas alertas sísmicas.
17: Lizeth, un fuerte abrazo y a través de ti nuestra solidaridad con el hermano país de México. Gracias, Lizeth.
18: Muy buenas tardes.
17: Muy bien, Lizeth Coello, periodista en la frontera sur de México, estado de Chiapas, epicentro de un terremoto de magnitud 7,4.
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17: Familias mexicanas residentes en el Perú. Estamos con ustedes aquí en RPP. Volvemos, esto es La Rotativa del Aire.
21: 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Te da la hora. 1:19. 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
11: El precio del dólar es de 3 soles con 40 céntimos de acuerdo con el Banco Central de Reserva del Perú. En el mercado paralelo, el tipo de cambio es de 3 soles con 39 céntimos para la compra y de 3 soles con 41 céntimos para la venta.
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0: El terremoto de magnitud 7,4 que azotó, atención, la ciudad de Hidalgo, en Chiapas, en México, se ha sentido también en el vecino país de Guatemala, en la frontera precisamente con México. ¿Cómo se encuentran los peruanos en esta zona? Vamos a conocerlo aquí en la Rotativa del Aire. Ya está con nosotros Guido Toro, embajador del Perú en Guatemala. Embajador Toro, ¿cómo está? Bienvenido a RPP. ¿Cuál es el primer balance que tienen, por favor, en Guatemala tras
1: Marca Zaya?
0: Los peruanos que están residiendo en esta zona, ¿cómo está?
2: Buenas tardes, Jorge, buenas tardes, Joana, muchas gracias por esta oportunidad. Bueno, lo primero que quisiera dar es un mensaje de tranquilidad. Efectivamente hubo el terremoto de 7.4 grados a las 8:48 de la mañana y se sintió en esa magnitud en Guatemala, en el sector suroccidente del país, en los departamentos de San Marcos, de Quetzaltenango, de Retaluleo, y ahí, por los reportes que han dado las autoridades, especialmente las de Defensa Civil, ha habido daños materiales en esa zona, inclusive por los daños materiales han suspendido las clases. En la capital, en Ciudad de Guatemala, la situación ha sido diferente. Aquí, de acuerdo a un tuit, incluso a un mensaje de X del propio jefe de Estado, el presidente Bernardo Arévalo, se sintió en la capital en un grado de 5,6. O sea, fue un sismo bastante menor que el 7.4 en la zona suroccidente de Guatemala. No se han reportado hasta el momento en la capital ni heridos ni fallecidos. Ahora bien, respecto ya de la comunidad peruana, el grueso de la comunidad peruana vive en la capital. Hay peruanos ciertamente en la ciudad de Antigua, que es bastante cerca a Ciudad de Guatemala, y ahí el sismo se ha sentido también en la misma magnitud.
3: Sí.
2: Las redes de la embajada para cualquier ciudadano peruano que hubiese podido tener algún problema están abiertas, así como el número de celular de emergencia, que si ustedes me permiten lo puedo dar para que...
3: Por supuesto, eso le íbamos a pedir, para tranquilidad de las familias peruanas.
2: Sí, justamente, hasta este momento no tenemos reportes de ningún ciudadano peruano que haya fallecido o que esté herido, ni de manera directa de los propios miembros de la comunidad peruana, ni de las autoridades guatemaltecas. Bueno, en general, las autoridades guatemaltecas no han reportado ni un fallecido ni ningún herido oficialmente hasta este momento. Lo que oficialmente se ha reportado son daños materiales importantes en la zona sur-occidente del país. Ha inclusive habido algunos derrumbes. Guatemala es un país montañoso, es un país sísmico, y esos derrumbes han ocasionado el cierre de algunas vías de comunicación en la zona suroccidente del país. Ahora bien, yo ya tengo casi 2 años aquí en Ciudad de Guatemala.
1: Marca Zaya.
2: Y el año pasado un sismo aquí de 5,9, o sea, ligeramente mayor a los grados en que se ha sentido en esta ocasión en la capital. Y en ese momento sí las autoridades guatemaltecas dieron la disposición, como medida precautoria, suspender el horario laboral en lo que quedaba de esa tarde y toda actividad pública.
3: Hoy cosa no, que no ha ocurrido esto, en este momento.
2: Hoy en día en la ciudad capital de Guatemala. De hecho, esta semana es la Feria Internacional del Libro de Guatemala, que es el principal evento cultural del país, que es un evento masivo.
0: Claro.
2: Y no hay ningún mensaje de las autoridades guatemaltecas de que vaya a ser suspendida.
3: Embajador Toro, le habíamos preguntado y le pedimos por favor nos cuente a todos cuáles son los canales oficiales para poder tener, ante posibles dudas, algún tipo de comunicación.
2: Sí, la forma más directa es un teléfono celular de emergencia que está disponible, a decir verdad, en cualquier situación para cualquier ciudadano peruano que se encuentre en Guatemala.
0: Claro.
2: El número de ese celular de emergencia, el código de Guatemala es 502 y el número es 5554 7548. 5554-7548. Y el número fijo de la sección consular de la embajada, en donde, al cual también pueden llamar, con el mismo código internacional que es 502, el número fijo es 2339-4301. 2339-4301. Así es que esas son los números a los cuales pueden contactarse los ciudadanos peruanos aquí a la embajada y al consulado.
0: Embajador, ¿cuántos peruanos aproximadamente residen en Guatemala en la actualidad y en qué rubros, obviamente, están de una u otra manera realizando actividades a nivel general? Por favor.
2: Así, efectivamente, a nivel
1: Marca
2: general, lo que
1: Saya.
2: podemos tener es un estimado de la colonia peruana aquí en Guatemala. Y debemos tener alrededor de 700 u 800 peruanos. Un referente para hacer ese cálculo, obviamente, es el número de peruanos registrados en la sección consular. Pero usualmente ese registro ocurre cuando el ciudadano peruano se acerca al consulado para hacer algún trámite.
0: Claro.
2: Un punto de referencia un poco más importante y directo es, por ejemplo, en las últimas elecciones, que tuvimos dos mesas electorales, una con alrededor de 230 ciudadanos peruanos y la otra alrededor de 250. Entonces, sumada a las dos, puede dar algo más de 500
0: Algo
2: peruanos,
0: como
2: y teniendo en
0: aproximado.
2: consideración además que debe haber un porcentaje de esos ciudadanos que están en el padrón electoral de Guatemala, pero que ya no viven, porque ya culminó su relación laboral o el motivo por el que vinieron a Guatemala y no hicieron cambio domiciliario. Eso también suele ocurrir. Entonces, nosotros tenemos ese estimado de alrededor de 700, 800 peruanos. Y bueno, y los rubros, en términos generales, es gente que ha venido con alguna empresa peruana o contratados por alguna empresa guatemalteca.
0: Ajá.
2: Son peruanos profesionales que están vinculados al sector privado. Es una población, yo diría que altamente educada y en términos generales, y de una posición socioeconómica media o media alta, ¿no?
3: Bueno, embajador, muchísimas gracias por la información y por la tranquilidad que le da también a las familias peruanas. Gracias. Conversamos con el embajador de Perú en Guatemala, Guido Toro. Bienvenido siempre a RPP.
0: Gracias, embajador
3: Y
0: Toro.
3: repetimos solo los números telefónicos para que aparecían en pantalla, pero ustedes lo tengan en cuenta. El código de Guatemala es el 502, el número telefónico celular el 555-47548. Repetimos, 555-47548. 47548 con el código adelante 502 y también con el mismo código 502, el número fijo 2339-4301. 2339-4301.
0: Y nuevamente nuestra solidaridad también con las familias tanto mexicanas como de Guatemala residentes en nuestro país. Vamos a retornar para conocer las recomendaciones que un grupo de expertos le ha dejado al Jurado Nacional de Elecciones frente al proceso electoral tan complejo que hemos vivido los peruanos. Con eso y más, volvemos aquí en La Rotativa del Aire y en RPP.
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10: 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Te da la hora. 1:34.
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13: La presidenta electa Keiko Fujimori se reunió con un grupo de alcaldes distritales de Lima y de la provincia constitucional
1: Marca
13: de Callao
1: Saya,
13: con el fin de abordar la problemática de sus jurisdicciones antes de la toma de mando oficial.
14: Acudieron al local de la presidenta electa Carlos Bruce, alcalde de Surco, Eduardo Bles de San Miguel, Luis Felipe de la Mata de Breña, Carlos Canales de Miraflores y Alexander Callán de Bellavista.
13: En Cajamarca, el Poder Judicial condenó a 14 años de prisión a Robert Frank Fernández Díaz por el delito de tocamientos indebidos en agravio de una menor de 9 años de edad.
14: 3 personas fueron intervenidas por agentes de Serenazgo tras realizar grafitis en una casona del Centro Histórico del Cusco, ubicada en la calle Hospital.
13: La Fiscalía solicitó 9 meses de prisión preventiva para un policía y 3 civiles investigados por el presunto delito de robo agravado tras el asalto a un patrullero policial de la comisaría Andrés Avelino Cáceres, ocurrido el pasado 1 de julio en el distrito de Jacobo Hunter, en Arequipa.
14: Los presidentes de El Salvador, Nayib Bukele, y de México, Claudia Sheinbaum, encabezan por 2º mes consecutivo la lista de mandatarios latinoamericanos mejor valorados por la ciudadanía, aunque ambos registran una caída en sus niveles de aceptación frente a junio, según un sondeo de CB Global Data.
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15: A esta hora Jauja tiene 17 grados y para la noche disminuirá a 12. Puno presenta 15 grados y en la noche llegará a 10. Además, Huánuco tiene 23 grados con una radiación de 10 considerada muy alta. Se pronostica un cielo parcialmente nublado.
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10: 1:38.

0: de la tarde con 39 minutos de regreso a la rotativa del aire. Jorge Rodríguez y Johanna Castro los estamos acompañando. Al inicio de la rotativa del aire les contábamos, y si no se los recordamos, que RPP ha accedido al informe del Comité de Expertos sobre la primera vuelta electoral. Este Comité de Expertos es del Jurado Nacional de Elecciones. Hay una serie de recomendaciones, por cierto, pero se han, digamos, estudiado metodología, actividades realizadas, se han revisado varios ámbitos. Karina Valencia, nuestra compañera del Poder en Tus Manos, nos da todos los detalles. Bienvenida, como siempre, Karina.
1: Hola, Karina, ¿cómo estás?
2: Buenas tardes, Jorge y Johanna, un gusto. Sí, es importante lo que mencionas. Nosotros, a través de la cobertura, o sea, RPP, a través de la cobertura electoral del Poder en Tus Manos, ha accedido a lo que es este informe de recomendaciones al Jurado Nacional de Elecciones, que ha sido entregado por este comité de expertos que la institución convocó, un poco para recordar a la ciudadanía, en mayo, tras lo que ocurrió con la demora del despliegue de la entrega del material electoral.
1: Bueno, durante Roberto Burneo, recordamos.
2: Claro, ¿no? Durante la primera vuelta, y las irregularidades que se reportaron, el Jurado Nacional de Elecciones lo que anuncia es la convocatoria a un comité de expertos que integraron en este caso dos peruanos y tres extranjeros. Es un comité académico, ahorita vamos a poder señalar los nombres, que básicamente lo que tenía que brindar era una fiscalización del desarrollo de esta primera vuelta y también brindar recomendaciones para el desarrollo ya de la segunda vuelta presidencial, ¿no? Este informe, de acuerdo a lo que hemos podido revisar, trabaja sobre todo cuatro ejes críticos, pero se denomina fiscalización preventiva frente a riesgos tecnológicos y operativos, ¿no? Se entregó al jurado de acuerdo a la fecha que está consignada acá, el 4 de junio. La segunda vuelta se realizó el día 7 y está conformado este comité de integrantes, por ejemplo, por Nickel Scholl de Perú, Pedro Astudillo, efectivamente. Exacto. José Inostroza, que es un experto de Chile, Vanessa Domingo Cruz, que es de Puerto Rico, Francisco Salívar de Panamá. Ellos han realizado, según lo que mencionabas tú, de la metodología que se ha seguido para este proceso, que han tenido 9 reuniones técnicas con el Jurado Nacional de Elecciones y la OMPE, entendiendo esto como sesiones virtuales, visitas de campo, por ejemplo, la sede de la OMPE en Lurín, al almacén también que tiene esta institución, además de reuniones presenciales con el Jurado Nacional de Elecciones. Y como mencionábamos, estos cuatro ejes que ellos han revisado mencionan básicamente, por ejemplo, por el tema de la logística de distribución de materiales, la logística en el repliegue de las actas, que es cuando ya regresan una vez finalizada la jornada electoral, el tema de ciberseguridad y de comunicación estratégica y transparencia, ¿no? Ellos han brindado recomendaciones un poco para aterrizar, por ejemplo, en el tema de logística, que ellos han diagnosticaron que tenían esta hipótesis principal, que la demora justamente de la entrega del material durante la primera vuelta se responde básicamente a la complejidad de poder despachar en simultáneo tanto el material convencional, que eran como que el material electoral clásico, que regular, que nosotros vemos, junto con el material electrónico, que eran pues las computadoras, las impresoras.
0: Y o sea, digamos que en resumen de esa parte, reforzar cadena de custodia.
2: Claro, fiscalizar sobre todo, dice, el proceso logístico, que es como darle una actualización incluso al ciudadano de cómo se viene llevando a cabo esto, tales en porcentajes de avances, que era como que importante transparentar cómo se lleva a cabo desde el envío del material hacia los locales de votación.
1: Porque ese fue el punto más delicado, más cuestionado de la primera vuelta electoral.
2: Claro, en la primera vuelta, y que justamente a partir de ello se denunciaron estas irregularidades ya durante la jornada del mismo 12 de abril. En cuanto al repliegue, que es uno de los aspectos que también menciona el informe, ellos mencionan que sí, es el proceso desde las actas hasta que llegan a las oficinas descentralizadas de la OMBE para que estos entren al el sistema de cómputo, ¿no? Si ellos, si bien identifican como un riesgo potencial que se puedan alterar las actas antes o después de su digitalización, menciona que como existen copias de las actas de los miembros de mesa que van pues al Jurado Nacional de Elecciones, a la OMBE, a los jurados electorales especiales, o sea, hay 4 copias que se hacen de cada mesa electoral, entonces esto disminuye el riesgo de alteración. Pero es importante, por ejemplo, gestionar los tiempos que demora el repliegue de estas actas hasta su cómputo y minimizar incluso el desfase o el tiempo desde la publicación, desde que se conocen estas actas hasta que finalmente están disponibles en la página donde presentaba, por ejemplo, la OMPE, la publicación de los resultados, ¿no?
1: Karina, hablamos aquí de simplificar todo el proceso que es tan complejo y tan engorroso a veces.
2: Sí, sobre todo, y comunicarlo. comunicarlo para que puedan tener la ciudadanía una actualización constante de cómo avanza este proceso, de manera incluso minimizando tiempos, poder simplificar procesos. Claro. Hay una observación que también hacen que es más para procesos en adelante, por ejemplo, podría servir a tener en cuenta en los siguientes procesos electorales, es que también buscar y estudiar la manera de simplificar la labor de los miembros de mesa, por ejemplo, que también era un aspecto que fue muy complejo durante este desarrollo de las elecciones generales, dado el nivel de tipo de autoridad que íbamos a elegir, pero era un aspecto importante, por ejemplo, que también se los menciona. En el tema de ciberseguridad, ellos resaltan que, por ejemplo, desde el sistema electoral, desde OMPE, desde el jurado, ellos han llevado a cabo lo que son sistemas de seguridad para el tema de la publicación y desarrollo de la información, pero que es importante que también se cuente con una auditoría especializada que brinde la verificación sobre el uso de estos sistemas, ¿no? Que más allá, sí, Jorge.
1: Sí, Karina, vamos a retornar contigo, por favor, para seguir conociendo más sobre este informe de expertos que han elaborado una serie de recomendaciones para mejorar los procesos electorales en nuestro país. Recomendaciones que sin duda deben ser tomadas en
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1: Electorales. Karina Valencia, del Poder en Tus Manos, de RPP, está con nosotros aquí en La Rotativa del Aire. Volvemos.
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11: Un día como hoy, 17 de julio. 1790. Fallece el escocés Adam Smith, filósofo social y economista político, considerado fundador de la economía clásica. Smith es autor de La riqueza de las naciones, uno de los libros más influyentes de la historia. 1945. Inicia la conferencia de Potsdam, donde Winston Churchill, Harry Truman y Joseph Stalin, líderes de los países aliados de la Segunda Guerra Mundial, deciden el futuro de la Alemania vencida. 1955. Se inaugura en California Disneylandia, famoso parque de diversiones diseñado por Walt Disney, que en la actualidad cuenta con numerosas sucursales. 17 de julio, un día como hoy.
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0: 1:51 aquí en La Rotativa. Estamos conversando con Karina Valencia, y es periodista del Poder en Tus Manos. Nos resumía un poco, de manera muy didáctica, por cierto, lo que RPP ha señalado a través de un acceso a un informe del Comité de Expertos sobre la primera vuelta electoral y lo que ha señalado el Jurado Nacional de Elecciones. Habías ingresado, Karina, prácticamente habías puesto el pie en la cancha de la ciberseguridad.
1: Sí, ciberseguridad y sistemas de información es uno de los cuatro ejes que ha analizado este comité de expertos. Antes de la pausa justamente mencionaba que dentro de la revisión y la información que este grupo ha podido obtener por parte del sistema electoral, ellos han verificado que durante estas elecciones el Jurado Nacional de Elecciones, OMPE, han desplegado lo que han señalado, múltiples mecanismos tecnológicos de ciberseguridad, es decir, plataformas, sistemas de apoyo para poder tanto, por ejemplo, tener la web, por un lado, de que presenta los resultados de las elecciones, que hemos podido nosotros visualizar, por ejemplo, los ciudadanos, y ingresábamos constantemente a ver las actualizaciones, pero también había otro sistema en paralelo donde las instituciones, en este caso OMPE, también mantenía el sistema de cómputo ya de manera interna para poder esto visibilizarlo en la otra página. O sea, eran servidores distintos, han desplegado sistemas de ciberseguridad en ese sentido ante posibles riesgos. Pero lo que señala este comité de expertos es que es importante que también ellos, para verificar que haya un adecuado funcionamiento, se cuente con una auditoría específica y especializada en ese sentido para poder garantizar que este sistema es, por ejemplo, no vulnerable, ¿no? Ante posibles ataques.
2: Ahora con tanto, ¿no? Hacker. Sí. Claro, efectivamente. Claro. Karina, y algo que me parece importante es, comparando, por ejemplo, solo con lo que ocurre en Colombia, justo te lo había comentado hace unos instantes, en Colombia han tenido elecciones, a los 3 días ya tenían los resultados listos, al 4 día se le entregó la credencial al nuevo presidente. Por favor, ¿por qué no podemos tener un proceso electoral rápido, seguro en nuestro país? Hay que simplificar muchas cosas.
1: Sí, y es uno de los puntos importantes que mencionas y que recoge también ese comité de expertos dentro del resumen de las conclusiones principales que tiene, superando también lo que ha sido este eje de comunicación estratégica. Ellos mencionan que es crítico, o sea, literalmente te lo leo, es crítico mostrar de manera continua los procesos de operación, y lo que dice es avanzar hacia un modelo que maximice la simpleza, control y transparencia de operaciones.
2: Lo que hablamos justo.
1: Sí, justamente, y eso, claro, sobre todo una recomendación orientada para después de las elecciones, que en ese momento eran la segunda vuelta, ¿no? Pero es como que el punto ahí señalado de que el sistema que tenemos en el país también pueda permitir simplificar algunos pasos que nos permitan tal vez a los ciudadanos tener, como mencionábamos, a partir de este proceso, los resultados en un tiempo no tan largo como hemos visto que ha tardado casi un mes, pero que es parte de lo que está establecido actualmente en nuestra norma.
0: Una pregunta chiquita que puede ser la duda de muchos ciudadanos en estos momentos. ¿Qué pasa luego de estas recomendaciones, de este informe? ¿O qué se podría hacer?
1: Sí, este informe está justamente analizó lo que fue el desarrollo de la primera vuelta con miras a dar y brindar recomendaciones para el desarrollo ya de la segunda vuelta el 7 de junio. El jurado, y es parte de la información que nosotros también buscamos desarrollar, es justamente qué de estas medidas se ha podido

0: Llevar a implementar, sobre todo por el corto tiempo en las elecciones de la segunda vuelta,
1: Okay.
0: y que podría también aterrizar o tener algún impacto, por ejemplo, por parte tal vez a través de modificaciones de reglamentos, no sé. O sea, pero es qué evaluaciones está haciendo el sistema electoral a partir de estos informes que ha presentado este comité de expertos, con mira, por ejemplo, a lo que vamos a tener en octubre, que son las elecciones regionales y municipales.
2: Claro.
0: Ahora, a partir de todo este año electoral que estamos viviendo los peruanos, el sistema electoral, de todas maneras, sobre todo el Jurado Nacional de Elecciones, está en la posibilidad ellos de plantear algún proyecto de ley para buscar mejorar tal vez aspectos que ha identificado que pueden haber tantos vacíos o que falta o que podrían mejorarse, ¿no?
2: Claro, la
0: Siempre es
2: ley dice eso, ¿no? Que el
0: importante.
2: jurado puede plantear proyectos ante el Congreso,
0: Ante el
2: precisamente.
0: Congreso, claro,
1: Mejorías.
0: y ya quedará justamente a partir de este Congreso bicameral que se va a instalar a fines de julio, evaluar
3: Marca
0: posibles
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0: cambios, sobre todo a partir de las experiencias y los desafíos que hemos tenido que enfrentar durante este año
2: Muy
0: 2026.
2: bien. Karina, muchísimas gracias. Y nuestro reconocimiento al importante trabajo que realiza todo el equipo del Poder en tus Manos de RPP. Muchísimas
0: Gracias.
2: gracias. Karina Valencia, periodista del Poder en tus Manos de RPP, con nosotros aquí en la rotativa del aire, 1:56. Joana, seguimos preocupados por lo que ocurre, obviamente, en Ancash, en la zona del Huascarán, familias de los tres andinistas, montañistas, desaparecidos. Están clamando por ayuda. Viceli Zarzosa nos cuenta más. Hola, Viceli, ¿qué tal?
4: Buenas tardes, Jorge, Joana. Directo e indirecto, los familiares de los tres montañistas desaparecidos desde el pasado martes en el Nevado Huascarán, en la región Ancash, iniciaron una campaña de recaudación de fondos para contratar a un equipo especializado de rescatistas que continúe con las labores de búsqueda. En declaraciones a RPP, Fabiana Salas Gaitán, hermana del montañista huaracino Artidoro Salas, señaló que la familia ha perdido la esperanza de recibir mayor apoyo para la búsqueda, por lo que decidió organizarse para financiar con recursos propios y donaciones la contratación de porteadores y guías de alta montaña que puedan ingresar nuevamente a la zona. Escuchemos lo que dijo.
5: Ya estamos perdiendo la esperanza de todo tipo de apoyo. Nos queda solo contratar con nuestros propios medios a equipos de rescatistas para que continúen las labores de búsqueda. Son costos elevados, pero no nos queda de otra. No hemos visto trabajo efectivo por parte del Estado. Ha sido muy poco.
4: Debido a los altos costos que implica este tipo de operaciones, los familiares también difundieron en redes sociales una campaña solidaria para solicitar aportes económicos que permitan cubrir los gastos del equipo de rescate y mantener las labores de búsqueda. Por su parte, el presidente de la Asociación de Guías de Montaña del Perú, Beto Pinto, informó que hoy viernes se llevará a cabo el último monitoreo con drones alquilados por las familias en la zona del Huascarán. Agregó que tras culminar estas acciones, el equipo de rescate retornará entre hoy y mañana a la ciudad de Huaraz. Desde Ancash, directo e indirecto, RPP.
1: Gracias, Viceli Zarzosa, por el reporte. Qué triste escuchar en realidad con una voz entrecortada a los familiares decir que por favor no los dejen, no abandonen la búsqueda. Muchos de ellos, y lo recordábamos más temprano aquí en RPP, ¿no? A través de las declaraciones decían, estamos buscando incluso rescatistas.

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0: se sintió en la capital en un grado de 5,6. O sea, fue un sismo bastante menor que el 7,4 en la zona suroccidente de Guatemala. No se han reportado hasta el momento en la capital ni heridos ni fallecidos. Respecto ya de la comunidad peruana, el grueso de la comunidad peruana, el grueso de la comunidad peruana vive en la capital. Hay peruanos ciertamente en la ciudad de Antigua y ahí el sismo se ha sentido también en la misma magnitud.
1: El presidente de Brasil, Luis Inácio Lula da Silva, invitó a su homólogo estadounidense Donald Trump a explicar públicamente el nuevo arancel del 25% impuesto a parte de los productos brasileños. 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
4: Temperaturas.
5: En este momento, Ica tiene 29 grados y por la noche llegará a 22. Arequipa registra 24 grados y en la noche disminuirá a 16. Además, Pucallpa presenta una temperatura de 31 grados. Se espera un cielo muy nublado.
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0: Seguimos junto a ti aquí en La Rotativa del Aire y en RPP. Joana Castro y Jorge Rodríguez te estamos acompañando. Un turista francés, un joven francés, llegó hasta Malabrigo, que es un balneario ubicado en la región La Libertad. Estaba hospedado en un hotel frente a la playa. Ha desaparecido y la policía ha intensificado las labores de búsqueda. Queremos enviar nuestra solidaridad a su familia y precisamente estamos en comunicación con la madre del turista desaparecido. Hablamos de Cécile Yannick. Cécile, bienvenida a RPP. Tenemos entendido que usted está todavía en Francia. No podemos decirle buenas tardes. Conocemos su preocupación. La acompañamos en esta búsqueda. Por favor, ¿cómo se encuentra? Y quería preguntarle si ha recibido el apoyo de las autoridades policiales del Perú.
1: Sí, bueno, buenas tardes, que soy la mamá de Bruce, que estoy ahora mismo en Francia y mañana me vuelvo para el Perú, para Lima, para buscar a mi hijo, quien se desapareció desde 7 días y no sabemos dónde está. Pensamos que le ocurre algo, pero algo que no es bañarse y no es perderse en las montañas, pero algo con droga o algo que lo ha puesto malo. Pero él nunca se ha quedado bebiendo o fumando o algo así. Y somos muy como decir que tenemos miedo a lo que ocurre a Boris.
2: Cécile, Boris, tu hijo, había llegado acá al norte del Perú. ¿Y cuánto tiempo pensaba quedarse? ¿Qué te dijo en la última comunicación que ustedes lograron tener?
1: La última comunicación fue el sábado 11 de julio. Y me han dicho que fuiste a un curso de golpe de Sparring Box y se ha tenido un golpe muy fuerte que le han puesto malo. Y desde me decía que no puede, que tiene que le duele la cabeza y tiene que guardar sus gafas de sol. Y claro, después no puso a contactarlo desde el sábado a las mediodía, voy a decir, en Lima.
0: Cécile, ¿están recibiendo apoyo de la Policía Nacional, de las autoridades de
3: Marca esta
0: labor de búsqueda de Boris?
1: Sí, que voy a ir a la policía que está en Puerto de Abrigo y hay también la de Río. Pero no sé lo que ocurre, me voy a encontrarlos el sábado o el domingo.
2: Correcto. Y digamos, tu hijo, porque habías mencionado que él recibió un golpe, ¿no? Decías, un golpe en la cabeza, ¿sabes? Incluso, o él te contó, ¿fue necesario que alguien o él mismo vaya a un hospital?
1: Sí, le he dicho de ir al hospital, pero nunca fue, me parece. Y es en este momento que parece desaparecido. La policía le ha dicho que he visto con un hombre, pero se han ido en después no hay contactos.
0: Hay una versión, Cécile, que señala que Boris estaba interesado en conocer una cueva ubicada muy cerca de la playa de Malabrigo y que se habría dirigido hasta este punto. ¿Qué conoces al respecto?
1: No, seguro que no, porque como está malo y no se podía irse, porque queda todas las cosas en su habitación. No ha tomado tenis, no ha tomado bolsa, no ha tomado agua. Lo único que ha desaparecido es su pasaporte y mi hijo.
2: Y en el hospedaje Santa Anita, donde él estaba, ¿te han dado alguna comunicación? Es decir, ¿te han avisado, por ejemplo, si alguien fue a visitarlo, si él salió en un horario fuera de lo habitual, de lo normal.
1: No, lo que tenía un amigo con quien haciendo surf, pero ese
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1: Al mismo tiempo no podía contactarlo, y es por eso que ha vuelto muchas veces al albergue, y es desde 3 días que han dicho, bueno, que ha desaparecido al albergue.
2: Okay.
1: Y, pero seguro que Boris es un chico que está muy muy quieto, que nunca se va a hacer. Ha viajado en muchos países y conoce el peligroso. So, pienso que hay algo como droga o algo que ocurre que no escoge, no puede ser venía de él. Él está nunca busca algo malo.
0: Claro. Cecil, te enviamos un fuerte abrazo de solidaridad. Te acompañamos en esta búsqueda.
1: Muchas gracias.
0: Y estás gracias. Viniendo en unas horas al Perú, ¿correcto? Para encabezar tú misma esta labor.
1: Sí, sí. Vengo con su padre y yo.
2: Sí, se ha cortado la comunicación, pero logramos entenderle que viene Cecil y el padre también de Boris para justamente hacerse cargo o por lo menos intensificar. Jorge, imagínate, ellos están en Francia, su hijo viene de vacaciones, muy joven él, y de pronto desaparece, pierden comunicación. Están sumamente preocupados y es lógico.
0: Sí, efectivamente. Tenemos también en pantalla la nota de alerta de la Policía Nacional del Perú para quienes nos siguen en la plataforma de televisión de YouTube. Por favor, si tienes información sobre Boris Sylvain, de 30 años, correcto, natural de Francia, que se perdió en la zona de Malabrigo hace ya cerca de 10 días. Aparecen ahí sus señas particulares. La última vez que se le vio vestía pantalón crema, polo color blanco y casaca color azul. Hay distintas versiones sobre hacia dónde se dirigió Boris, porque efectivamente lo que ha señalado la policía es que al menos su teléfono celular, sus pertenencias,
2: están.
0: Cosas bastante, bastante personales, están todavía en la habitación.
2: Claro, menos su pasaporte, pero también es cierto que cuando una persona del extranjero llega ante cualquier salida eventual, lo primero que tiene que portar es su pasaporte. Cecil, desde aquí te enviamos un abrazo. Cecil Janik es la madre de este turista, de este joven de 30 años que ha desaparecido. La alerta de la cual Jorge les hacía la descripción es una alerta que se ha activado el 10 de julio, cuando el visitante dejó el hospedaje, este hospedaje que está frente a la playa, y no regresó. Esto lo han informado también fuentes policiales.
0: Si tienes alguna información sobre el paradero de Boris, por favor, comunícate inmediatamente con la Policía Nacional. Hay una familia desesperada realmente buscando al joven turista.
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0: Volvemos con más. Tenemos más para ti aquí en La Rotativa del Aire y en RPP.
4: 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Te da la hora. 2:15. 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

0: 2 de la tarde con 19 minutos. RPP es la radio del Mundial. ¿Y saben qué está pasando, señores? Que la gente está corriendo, las personas, a obtener sus camisetas. La favorita en la victoria, la de Messi, la número 10. Alejandra López, en directo. Adelante.
1: Hola, Alejandra.
2: Así es, Jorge, Joana, muy buenas tardes, directo, en directo, y es que la cuenta regresiva ya para la final de este Mundial 2026 ya empezó y van a poder disfrutar esta fiesta, claro, a través de la señal de RPP, la radio oficial del Mundial. Sin embargo, la pasión por el fútbol también se vive en Gamarra y los polos tanto de Lionel Messi como de Lamine Yamal y de las selecciones de Argentina y de España ya se exhiben en varios de los puestos del emporio comercial de Gamarra aquí en el distrito limeño de La Victoria, donde los hinchas están buscando pues alistar sus camisetas, incluso
3: marca
2: con diseños
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2: personalizados para este partido que va a ser decisivo este domingo. Estamos en la cuadra 14 de Girón Hipólito Unano, específicamente la tienda Meraki, porque aquí Naima nos va a enseñar que no solamente hay polos personalizados, sino incluso también hasta ropa interior de Lionel Messi. ¿Cómo estás, Naima? Bienvenida a RPP. ¿Desde qué precio van a poder encontrar los politos?
4: Ok, los polos los encuentran a lo que es a partir de 28 soles la unidad, 26 soles por mayor en algodón reactivo. Como ven, contamos con diseños personalizados, pueden mandar sus imágenes o pueden pedir a través del número de WhatsApp el catálogo de diseños disponible. Contamos con lo que son variedad de colores, distinta cantidad de tallas, dependiendo el precio, dependiendo el diseño, también es el costo, el tamaño.
2: ¿Cuál es el que ya están empezando a pedir desde ahora?
4: Desde ahora están pidiendo más lo que es Argentina o de Lionel Messi, entre colores blanco, negro y plomo.
2: Ahora, la ropa interior, ¿desde qué precio también está saliendo?
4: Sí, la ropa interior ahorita está en tendencia lo que son diseños de lo que es Lionel Messi, Cristiano Ronaldo, incluso de Haaland. Son diseños virales que hemos realizado, incluso también pueden mandar a hacer su propio diseño, su propia frase, su propio jugador.
2: A ver, ¿dónde están ubicados, tal vez, para que las personas que están viendo en estos momentos la señal de RPP puedan también mandar a ver sus polos, las prendas interiores que quieran hacer de su jugador favorito?
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2: De acuerdo, muchísimas gracias entonces, Naima. Y también hay que comentar, Jorge y Joana, que hemos hecho un recorrido por todo el emporio comercial de Gamarra y hemos podido también sacar un presupuesto. Camisetas de Argentina y de España van desde los 25 hasta los 50 soles. Los polos y bodys para mujeres desde 20 soles. Las bufandas, que son reversibles de fútbol, están también 20 soles. 20 soles también están los sombreros e incluso hasta hay muñecos de colección de Messi desde los 15 soles. Así que ya saben, en Gamarra ya está todo listo para vivir la final de este Mundial de este domingo y obviamente lo van a también disfrutar a través de la señal de RPP. Desde Gamarra, directo en directo, RPP.
1: Alejandra, se ven espectaculares realmente los grabados que podemos tener en cada uno de los polos.
3: Marca Zaya.
1: Hay uno que es una foto que se ha vuelto viral, sin duda, en la que se ve a Messi muy jovencito, ¿verdad? Con Lamine Yamal cuando tenía 5 mesecitos, ¿no? Es impresionante realmente esta foto. Esa foto ya la podemos tener en un polo, entonces.
2: Así es, ellos pueden venir hasta acá y pueden solicitar esta fotografía en uno de los polos, en cualquiera de los colores y en las tallas que desee, sobre todo el público que nos está viendo, y ellos van a poder obtener en 20 minutos su polo personalizado con esa temática de Lionel Messi.
0: Uh-huh. Y hay horario especial de atención porque ya nos acercamos a la final del Mundial y, por supuesto, a ver, no todas las personas tienen disponibilidad de ir o muy temprano o muy tarde. Entonces, ¿cómo van los horarios? ¿Van a estar en un horario extendido o no?
2: A ver, Neymar, nos preguntan si es que van a haber algún horario especial debido a esta fecha del Mundial, una fecha especial que va a ser este domingo. ¿Hay tal vez una atención, un horario regular?
4: Sí, vamos a tener lo que es una atención regular a partir de las 10 de la mañana hasta las 6 de la tarde. Nos podrán encontrar para lo que son los politos del Mundial. No se queden sin sus polos. Contamos desde la talla 2 hasta la talla XXL.
2: De acuerdo, muchísimas gracias. Entonces, Naima, ya saben, aquí las personas ya están comprando y alistando sus camisetas para este domingo en la final del Mundial.
1: Alejandra, pero no te vayas, no te vayas, no te vayas. Aquí mi productor Wilmer Ancajima quiere que le traiga ropa interior de Lionel Messi. ¿Eh? A ver, ¿a cómo encontramos la ropa interior? ¿Cuánto le cuesta, cuánto le vale, por favor?
2: El precio de la ropa interior de Lionel Messi, ¿cuál es el precio, Naima?
4: Lo que son los boxers y los calzoncillos lo pueden encontrar a partir de 30 soles en algodoncito. Hay colores, hay tallas también.
2: Cualquier diseño.
4: Cualquier diseño. También le podemos mandar nuestros diseños o puede mandarnos nuestra frase o jugador de su favorito.
1: Ah, le podemos poner la frase entonces, la frase de nuestra preferencia, le podemos poner.
2: Así es, lo pueden personalizar con la imagen, con el jugador, con la selección o con la persona que ustedes deseen.
0: Bueno, la frase que tenemos en estos momentos en pantalla, se los contamos a quienes están en radio, es un boxer negro, las Así letras es. Son blancas y dice, difícil de ver, imposible de tener. En el otro lado del boxer, la cara de Leo con manos arriba, ¿no? Como el gesto que hace cuando, por ejemplo, anota un gol.
1: Claro, ya. Y agradece, ¿no? Agradece Exacto. a Dios, sí, Chiqui claro.
0: Porra, no te rías mucho, que si tienes pedidos, aprovecha, hay que hacerlos al aire.
1: Difícil de ver, imposible de detener. Ah, esa es la frase que
0: de detener, ahora sí, ha girado toda la cámara. Tusa, yo, ¿no? había, yo había leído imposible de entender, ok.
1: Claro, ahí está, completito.
0: Alejandra, lo último, los polos son polos unisex, hombre-mujer, ¿hay diferencia de precio quizá en tallas de mujeres?
2: Sí, más o menos hay todo Marca tipo de variedad. Saya. Esos son, por ejemplo, los que estamos viendo en pantalla, que son estos politos negros, blancos y azules, que van a resaltar el diseño personalizado. Son para varones usualmente, pero también tienen tallas para mujer, como es el entallado que estamos viendo, este polito blanco, que es una talla distinta a la que estábamos viendo anteriormente, que tiene pues la foto de Lamine Yamal con el número 19 y la copa, si es que sería pues uno del equipo favorito para este domingo.
1: Muy bien, extraordinario realmente. La creatividad, ¿no? De nuestra gente, de nuestros emprendedores. Alejandro, un fuerte abrazo. Agradece, por favor, y felicita a los emprendedores de esta zona de la capital porque es impresionante, ¿no? Bueno, ya se pusieron al tanto, ¿no?
0: Difícil de ver. Del mundial. Imposible de detener.
1: Claro.
0: Pero si tienen otra frase para la ropa interior, también la pueden mandar a hacer, no hay ningún problema.
1: Un buen regalo, ¿no? Un buen regalo, ¿por qué no? ¿Por qué
0: sí,
1: no?
0: Gracias Alejandra López, nuestra compañera en La Victoria. Ya lo saben, desde las 10 de la mañana encuentran los puestos abiertos. Uh-huh. Ese particularmente hasta las 6, pero yo debo decir que en La Victoria he visto muchos hasta las 8 de la noche.
1: Sí, claro, claro, así para quienes trabajan.
0: Para quienes
1: ¿no?
0: salen un poco más Exacto. tarde de trabajar.
1: Exactamente, sí. Bueno, de este modo nos preparamos, ¿no? Para escuchar, siempre en RPP, por supuesto, la radio oficial del Mundial, la gran final de la cita futbolística más importante del planeta. Tremendo partidazo, Argentina-España, España-Argentina. Y atención, te contamos, ya que hablamos de la final, vamos a actualizar la información, porque la selección española se prepara para enfrentar, atención, a la selección albiceleste. ¿De qué manera? Con entrenamientos en el estadio de New Jersey. Bueno, con este partido se define el ganador, ¿no? Del Mundial 2026. Lamine Yamal y toda su gente están entrenando. Hay que recordar que España, al igual que Argentina, han sido de las selecciones más parejas, ¿no? Durante este Mundial. Se van a enfrentar, curiosamente, maestro con alumno. Maestro con alumno, porque
0: sí, es el que esa fotografía.
1: Exacto, profesor de Scaloni.
0: Es muy, muy, muy, pero muy particular. Y hay también, por cierto, una preparación de lo que significa el estadio, el campo, el orden, el ingreso que se tiene que dar, por supuesto, en la final de este Mundial.
1: Efectivamente, se trata de escenarios. Bueno, los escenarios norteamericanos, escenarios de los Estados Unidos son de primer nivel, ¿no? Hay que reconocerlo. Y claro, se va preparando toda la logística que es tan importante para un partido de este calibre, considerando que los ojos del mundo van a estar puestos, ¿no? Ese día, el domingo, en este estadio en New Jersey, para alentar a Argentina o a España, cada uno según su preferencia.
0: Eso sí, hágalo con calma. Ya he escuchado y he visto gritar goles que parece que les va a dar un infarto a disfrutar de la final de esta fiesta del fútbol. 2:29, amigos, ya lo saben, no se olviden de vivirlo aquí en RPP, que es la radio oficial del Mundial. Titulares y retornamos en la rotativa del aire.
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8: El Poder Judicial evaluará el lunes 20 de julio si ordena levantar el secreto de las comunicaciones de la ex jefa del gabinete ministerial Betsy Chávez como parte de la investigación por las presuntas irregularidades detectadas en la contratación de familiares de su entonces pareja en cargos del Estado. La presidenta electa Keiko Fujimori se reunió con un grupo de alcaldes distritales de Lima y de la provincia constitucional del Callao con el fin de abordar la problemática de sus jurisdicciones antes de la toma del mando oficial. Acudieron al local de la presidenta electa, Carlos Bruce, alcalde de Surco, Eduardo Bles de San Miguel, Luis Felipe de la Mata de Breña, Carlos Canales de Miraflores y Alexander Cayán de Bellavista. Vecinos del distrito limeño de Los Olivos expresan su malestar por el cierre de las principales vías como Avenida Alisos, Carlos Izaguirre, Marañón y otras debido a desfiles escolares, lo cual genera inconvenientes con el tránsito vehicular. Serfor exhortó a la ciudadanía a evitar determinadas acciones al encontrarse con pelícanos y gaviotas que invaden el terminal pesquero de Trujillo en búsqueda de alimento. RPP transmitirá hoy desde las 3 y 15 de la tarde el partido entre Sporting Cristal y Deportivo Garcilaso que se jugará en el Estadio Alberto Gallardo por la primera fecha del torneo clausura. RPP te recuerda, obstruir la ciclovía es una infracción muy grave, sancionada con 660 soles de multa y la retención del vehículo.
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3: Temperaturas.
9: En estos momentos, Huancavelica presenta 16 grados. Y para la noche se prevé un descenso a 9. Cerro de Pasco reporta 12 grados. Y para la noche se anticipa que llegará a 5. Además, en Huancayo se reporta 19 grados. Se pronostica un cielo parcialmente nublado.
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10: El precio del dólar es de 3 soles con 40 céntimos de acuerdo con el Banco Central de Reserva del Perú. En el mercado paralelo, el tipo de cambio es de 3 soles con 39 céntimos para la compra y de 3 soles con 41 céntimos para la venta.
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te acompañamos, te informamos, estamos junto a ti aquí en la Rotativa del Aire y en RPP. Joana Castro y Jorge Rodríguez, tenemos el gusto de compartir estos minutos contigo. Nos alistamos para el inicio de un nuevo ejecutivo, pero también de la actividad en las dos cámaras, la Cámara de Diputados y Senadores.

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1: Pañalitos a cambio de un arte bordado. Yo necesito ayuda.
2: Definitivamente, amigos de RPP, es el caso de una madre de familia que está haciendo todo lo posible por sacar adelante a su menor hijo de 2 años y medio. Desde RPP buscamos la respuesta del Ministerio de Salud sobre el desabastecimiento de la vigabatrina. Sin embargo, hasta el momento no hemos obtenido respuesta. Desde Piura, directo en directo, RPP.
3: Muy bien, gracias, señor Luisa, al señor, la información realmente que nos conmueve, nuestra solidaridad con nuestra familia, y esperemos que pueda recibir no solo ayuda, sino también la respuesta inmediata por parte de las autoridades del sector salud. 2:43.
2: Hay que contarles ahora que un total de 1.785 fallecidos han dejado los accidentes de tránsito en el país. Estamos hablando del periodo que se cuenta desde el 1 de enero hasta el 16 de julio de este año, superando incluso, escúchenlo bien, los 1.362 casos muertos por homicidio registrados en el mismo periodo, según estadísticas de la Policía Nacional. Esto lo ha informado el coronel Germán Jesús Amancio, quien es jefe de la División de Prevención e Investigación de Accidentes de Tránsito.
3: Y precisamente el coronel Amancio Machuca indicó que Lima, atención, Lima encabeza las cifras a nivel nacional con 294 fallecidos en 263 accidentes. ¿Qué sigue después de Lima? ¿Qué región? ¿Qué zona?

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1: Zulca, los comentarios de Alan Diez y la información de Gianmartín Dueñas. 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

0: 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Muy buenas tardes, nos saludamos del Estadio Alberto Gallardo, en el distrito de San Martín de Porres. Aquí estamos para llevarles a ustedes el inicio del torneo clausura. Fecha 1, viernes, acaba de terminar en Cajamarca. FC Cajamarca ganaba 2-0 al equipo de Juan Pablo II y Juan Pablo II College lo ha empatado 2-2. Ya empezaron las emociones de clausura y ahora será Cristal que recibe al conjunto del Deportivo Garcilaso aquí en el Cusco, en este estadio donde ha reunido a 2.000 personas. No hay más, teniendo en cuenta el horario laborable. Horario laborable, y además Cristal juega el miércoles. Juega el miércoles Copa Sudamericana con Bragantino. Y la próxima fecha de clausura irá Arequipa, el equipo de Roberto Mosquera, que hoy tiene en la banca de suplentes al refuerzo Hoyos. Pero Hernán Barcos es el titular, es el 9 de Cristal. Y jugará con Irving Ávila arriba, es un 4-4-2. Ya nos vendrá a señalar eso Jean Martín Dueñas. Está por salir Cristal y Deportivo Garcilaso. Hoy en el relato, Jofre Zulca. Jofre, ¿cómo te va? Un gran abrazo nuevamente en estas campañas de torneo clausura. ¿Cómo te va?
1: ¿Qué tal, Ala? ¿Cómo estás? Un abrazo enorme para todo el país. Bueno, todo empieza de cero. Es un nuevo torneo. El que lo gane podrá seguramente encontrarse con Alianza Lima en la final. Pero hoy para Cristal, un equipo con el presupuesto, con los cambios y con algunos refuerzos que seguramente ya Martín Díaz nos va a contar, tendría la responsabilidad de pelear este torneo de clausura. El rival es Deportivo Garcilaso, que también se ha reforzado, que está en zona por ahora de Copa Sudamericana, que ha tenido también algunas incorporaciones y algunas salidas también. Y por supuesto, tiene hoy en el Gallardo un antecedente, una estadística negativa. Hasta el momento, después de haber ascendido, nunca le ha ganado a Sporting Cristal.
0: Muy bien, Jofred, aquí estamos en el Estadio Alberto Gallardo. Voy a saludar a Jean Martín Dueñas. Son las 3 de la tarde con 11 minutos, partido programado para las 3:15. Jean Martín, ¿cómo te va? Un gran abrazo, buenas tardes.
2: Negro, amigo, ¿cómo te va? Abrazo para ti y para todo el país que nos sigue aquí en RPP Noticias. Ayer por la noche contaba Cristal la ausencia de Gustavo Casonati, que va al fútbol de Brasil. Hay una transferencia para Sporting Cristal que le propone ahora al equipo de Roberto Mosquera encontrar a la brevedad posible a su reemplazante.
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2: Arranca Barcos. Hoy reaparece Enríquez en el arco de Sporting Cristal. Hoy Michel Hoyos va al banco de suplentes cuando quieras. Te cuento cómo forma el cuadro local y cómo alinea la visita, Alan.
0: El último partido de Cristal aquí fue con el equipo de Tacna Ventín.
2: Ese grande Ventín de Tacna.
0: Sí.
2: Que lo gana Cristal en penales.
0: Que tapó Bautista ahí.
2: César Bautista, que está en la banca de suplentes.
0: Muy bien, señores. Por asomar Cristal, por asomar Garcilaso, en el inicio del torneo clausura, aquí en el Estadio Alberto Gallardo, teniendo en cuenta además que ya empató Cajamarca con Juan Pablo II Coles 2-2. Mañana juega la U en Tarma, el domingo juega Alianza en Matute. Señoras y señores, el 11 cusqueño, el 11 de Garcilaso, el 11 de Sebas, de Sebastián Domínguez, el técnico argentino. El equipo cusqueño forma de la siguiente manera.
4: Deportivo.
2: Nelson, gracias. Al arco el número 1, Patrick Subzuk, 55, Eric Canales, 19, Agustín Gómez, 2, Aldair Salazar, 23, Xavi Moreno, 6, César Flores, 14, Claudio Torrejón, 27, Adrián Ascuez, 30, Beto Da Silva, 11, Francisco Arancibia, 24, Christopher Olivares.
0: Este es el equipo del Deportivo Garcilaso en esta fecha 1 del torneo clausura, que ya arrancó en Cajamarca 2-2, FC Cajamarca con Juan Pablo College. Van a jugar Cristal con Garcilaso, más tarde juegan a las 8, Cinciano Melgar. Mañana Moquegua Comerciantes Unidos, mañana ADT Universitario, mañana Grau UTC, mañana Cusco Alianza Atlético. El domingo Boys visita Andahuayla para jugar con Chancas. Y Alianza, después de la final del Mundial, jugará frente por Huancayo. ¿Cómo forma Sporting Cristal? ¿Cómo forma el cuadro celeste? El cuadro de Roberto Mosquera y Martín Dueñas.
2: Al arco el número 1, Diego Enríquez, 8, Leandro Sosa, 20, Miguel Araujo, 5, Rafael Lutiger, 90, Cristiano Da Silva, 25, Martín Tábara, 26, Ian Wisdom, 19 y capitán, Yoshimar Yotun, 11, Irben Ávila, 23, Max Loren Castro, 29, único punta, Hernán Barcos.
0: Ese es el equipo de Sporting Cristal. ¿Qué pasa que no salen los equipos teniendo en cuenta que ya son las 3 de la tarde con 13 minutos?
2: En la boca del túnel, le pide el cuarto a los árbitros que guarden su lugar, negro.
0: Sí, porque no salen los árbitros. Ahora me parece que sí, recién van a salir los árbitros, pero mira la hora, ¿no?
2: En adición a ello, la cancha va a estar rápida, Negrito, ¿eh?
0: Ahora recién salen
2: los árbitros. Ahora sí, sale la terna arbitral y sale Sporting Cristal y Deportivo Garcilaso.
0: Sí, señor. Bueno, nos dice Néstor Blanco en estudios que por el partido que recién acaba en Cajamarca, de acuerdo, pero son 3:14, ya los equipos deberían estar en la cancha. Gracias, Néstor, por la acotación. El hombre que escribe al celular saludando y no responde después. Bruno Pérez es el árbitro del partido, árbitro del compromiso.
3: Marca Zaya.
2: Juez principal, Bruno Pérez. Primer asistente, Enrique Pinto. Segundo asistente, Héctor Puiza. El cuarto es Michael Farromeque. Al VAR, Pablo López, asistido por André Merino. Alan.
0: Muy bien, señoras y señores, amigos oyentes de RMP. Salió Cristal, salió Garcilaso. Cristal con su característica camiseta y es extraño a ver a Barcos, ¿no?
2: Sí, señor, el número 29, que ya tuvo la chance de anotar en el partido ante C. Grande Ventigue de Tacna, aquí en el Gallardo, por la Copa Caliente. De azul la visita, va de naranja Patrick Subzuk, el arquero y capitán del cuadro cujeño, Alan.
0: Muy bien, señoras y señores. Ahí está Patrick Subzuk de naranja, ¿no? Un naranja fosforescente, ¿no?
2: Encendido el uniforme, por decirlo menos. Y hay un grupo de, a ver, 12 hinchas, 10 hinchas del cuadro de Garcilaso, de Deportivo Garcilaso, pegados en la parte izquierda de la tribuna de Oriente, llegando aquí a la capital a alentar a su equipo.
0: Banca de Garcilaso, Jean Martín.
2: Con el arquero Juniors Barbieri, con Jefferson Portales, Anthony Rosell, Héctor Villacorta, Joao Mendoza, Kevin Sandoval, Lucas Ríos y Sharif Ramírez.
0: La de Cristal.
2: Con el arquero César Bautista, Juan Cruz González, Luis Abrán, Leo Díaz, Catriel Cabellos, Cristian Benavente, Gabriel Santana, Santi González y Michel Hoyos.
0: Ahí está el refuerzo, ¿no? Michel Hoyos, que ya tiene en Cristal más o menos unos 4 o 5 días, ¿no?
2: Ya venía entrenando hace una semana de encendido, un verde encendido, digo bien, el uniforme de Diego Enríquez, que no venía atajando en la Copa Caliente. Bueno, reaparece hoy el número uno titular de Sporting Cristal.
0: Va cargando el Gallardo más en Occidente, en Oriente, va cargando el Gallardo. Está Cristal en la cancha, está Garcilaso, el sorteo de los jugadores. De los capitanes, ¿no? Subzuk y Yotun.
2: Subzuk y Yotun, moneda al aire, les explica obviamente y les pide que sea un buen juego, que el mayor beneficiado obviamente, Negro y Ofred, sea el hincha que viene aquí al Gallardo y que además lo sigue en todo el país por RPP. Se dan la mano, posa ahora para la fotografía de rigor, se mantiene todavía en la mitad de la cancha la publicidad de Esteban.
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2: de la
3: Saya.
2: Liga 1 que ha puesto y se acerca ahora Yoshimar Yotun, el capitán, a la última arenga del cuadro de Roberto Mosquera previo al arranque del partido, Alan.
0: Mañana desde Tarma, ADT Universitario, luego el tercer y cuarto puesto del campeonato mundial de fútbol. El domingo tenemos la final del mundial desde New Jersey, estaremos con Jesús el Tanque Ares, que viajamos hoy en la noche terminando el bar, nos vamos al aeropuerto y enrumbamos a Nueva York y luego a New Jersey para la final. Se juntan los jugadores Garcilaso y de Cristal.
2: Y ahora toma la palabra Patrick Subzuk, el arquero y capitán que tiene el cuadro de Deportivo Garcilaso. Se acercan los líneas, obviamente, a verificar que esté todo bien en cada arco aquí en el Estadio Alberto Gallardo. Ya terminó la charla, la última charla de Sporting Cristal. La pelota está en la mitad de la cancha. Se dan la mano. Una charla amena, por decirlo menos. Entre Hernán Barcos y Bruno Pérez, ¿no?
0: Sí, y los chicos de la Liga 1 sacan este arco y este banner de Liga 1.
2: Por ahí de repente está el amigo Hidalgo ayudando en las labores de retirar el banner de la Liga 1, ¿no?
0: Una ineficiencia. Muy bien, vamos a ver Garcilaso. Va a relatar Jofre Zulca, Irwin.
2: No.
0: Va a empezar. Deje el anticucho, el rachi y la pancita, usted tiene bastante. ¡Va a empezar el partido, Irwin!
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0: Señoras y señores, mueve Garcilaso, relata y ofrece Zulca en RPP.
1: Muchas gracias, Alan. Entonces vamos, arrancó la Liga 1, el torneo clausura. Por fin, después de cerca de dos meses, el fútbol peruano arranca. Este es el primer partido y se juega en el RPP en el Estadio Alberto Gallardo en los primeros segundos. En el campo sur, en el Estadio Sporting Cristal, en el campo norte está el Club Deportivo Garcilaso del Cusco, con uniforme alterno, uniforme azul marino completo, y Sporting Cristal con la camiseta celeste, la franja blanca, el short blanco y la media celeste. Va saliendo por el costado izquierdo a la carga balón en Castro, primero cerrando el David Salazar.
0: Hay gente que está llegando recién pensando que el partido es 3:30, el partido era 3:15.
1: El balón se va perdiendo fuera del campo de juego, la mandó fuera. Al final la gente de Garcilaso marcando Salazar, habrá saque lateral de apuesto donde ganan los que no ven. Es RPP que tramita el torneo con su fecha 1. Aquí Barcos que peleaba cerca a la mitad de la cancha. Torrejón la recupera buscando a Acuil. El balón que va quedando en el área. En el fondo para Diego Enríquez. Con un uniforme verde fosforescente como lo detalló María Martín Dueñas.
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1: Es el arquero de Sporting Cristal, el número 1. El envío largo por el costado izquierdo buscando a Maglore Castro. El pase de Yotun. Se fue la pelota abriendo. Y se va el balón fuera del campo. Otro nuevo lateral para Deportivo Garcilaso en el arranque del partido. Primer minuto de juego.
0: No lo veo Mosquera. ¿Tú lo ves?
2: Sentado en el banco de suplentes, el técnico de Sporting Cristal.
1: Saque lateral de apuesto donde ganan los que la ven. En juego de manos para Deportivo Garcilaso. Se toma su tiempo en Canales. Y la gente empieza a silbar. Cuando se demora Canales, ojo que hay un nuevo reglamento que se aplica en este torneo de clausura, ¿no? El reglamento que se añadió en el Mundial de Martín Dueñas.
2: El conteo en el lateral, si demora el jugador, saque para el rival.
1: Ya va jugando Sosa en la mitad de la cancha, círculo central abierto por el costado derecho y se viene Irving Ávila cerrando por esa banda, está Xavi Moreno. Ya toca ahora Sosa, metió el centro para Barcos, el pirata navegaba en el área. Marcado delante por Adey Salazar, el balón se va largo, en el fondo se pierde. Saque de meta, apuesta total para ganar, hay que creer a la 10.
2: Y Barcos aplaudía, Negrito, le pedía con comba al punto de penal, el centro de Sosa.
0: Sí, se apresuró Sosa, pero bien Ávila. Es un 4-4-2 el de Cristal con Ávila y con Barcos adelante, ¿no? Ahora presiona Barcos.
1: Presiona de la salida de Patrick Succiut, vestido de naranja, el arquero cusqueño del Deportivo Garcilaso. La perdió Garcilaso en mitad de cancha, aquí viene Ávila, se asocia con Barcos. Witton cerca, Ávila la deja pasar para que meta el centro Agustín Gómez. El argentino lo saca de cabeza, zona de rebote, está por arma con el Sosa. Por el costado para Ávila, se acerca el cuadro cervecero, se acerca Sporting Cristal que quiere marcar el primer gol del torneo de clausura. La tiene tres cuartos de terreno, está subiendo YouTube jugando hacia tres con el
2: de pie Mosquera ahora, y ofrenda al borde de la zona técnica. Se viene Cristal.
1: Se puso de pie Mosquera con un saco plomo, siempre elegante Mosquera. Aquí el balón cerca al área, marcando por esa zona está Canales. Ve el balón para jugarlo con balones. Castro Canales se sacrifica, lucha abajo, peleando también Cristiano. Mano. Ahí estaba el loco da Silva. Cristiano va al piso hoy. El árbitro Bruno Pérez cobró las infracciones. Hay falta, habrá tiro libre. 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
0: Iba la pelota, Cristiano le rebotó en la mano. Estaba cerca Bruno Pérez, tiro libre en salida para Garcinazo, que está con Subzug en el arco. Canales y Moreno son los laterales. Salazar y Gómez, los centrales delante de ellos. Flores, Torrejón y Asco, son los el tridente de volantes de
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0: Domínguez y adelante Arancibia por derecha, por izquierda Beto da Silva, el 9 es Christopher Olivares.
1: Aquí le lanzaba Succión en saque largo al terreno de Sporting Cristal. Primero defiende el cuadro local, el equipo cervecero para afuera Yotun. Mando en la pelota fuera del campo, ahora saque lateral cerca de la zona técnica donde está Roberto Mosquera. Aquí debajo la tribuna occidente del estadio Alberto Gallardo. Estamos viendo 3 minutos el tiempo. 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Y por ahora el marcador del partido. 0 para Sporting Cristal, 0 para Deportivo García. La redonda de Salazar buscando por el costado nuevamente a Canales. Aquí se va a cobrar la salida de costado para Sporting Cristal. Se había ido la pelota, entiendo, ya Martín Dueñas.
2: Y aplaudía a Roberto Mosquera. Le pide a Max Loren que nunca deje de pegarse lateral a Canales.
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1: El lanzamiento largo de Torrejón, la pelota buscando a Christopher Olivares y delante del área del territorio sur, primero cerrando la defensa. Ahí con Lutiger, que se la entrega a Araujo en el fondo, delante para Huito, traslada el balón por el costado para que la tenga. Ahora el lobo Leandro Sosa cerrando por ese sector, está Humberto Beto da Silva. El envío que mandaba YouTube en la mitad de la cancha, subió Cristiano de derecha por el partido. Ahora para jugarlo por el costado con Maglore Castro, que rezaba pero se estrelló con Canales. Vamos, Lato, y el árbitro dice que no hay nada. Salida de Arancibia, la marca de Lutiger. Va a venir el balón de un costado a jugarse lateral. Saque desde la banda para Deportivo Garcilaso. Estamos viviendo en el partido. Viviendo 5 minutos de primer tiempo sin goles.
0: No hubo falta en contra de Maslón en Castro. Es cuerpo a cuerpo, cayó el jugador de Cristal. Y en esa acción hay una falta de Lutiger que el árbitro sí sanciona. Costadito de la banca de Garcilaso.
2: Sobre Arancibia. Y Tábara le pedía a Maslón que desborde. Que no intente comprar la falta.
1: Aquí viene el lanzamiento largo que mandaba Salazar buscando a Arancibia, el chileno. La pelota se va sin destino en el fondo. Saque desde la meta. Vamos a llegar a los 6 minutos de partido. Aquí se va a acomodar Diego Enríquez. 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
1: Aquí la recibe su sugar anaranjado arquero de Deportivo Garcilaso. Una naranja potente que, con el cual se ha vestido el golero, el uno del equipo cusqueño. Va jugando por dentro Flores Espinosa. Aquí está el chico de 18 años, ex universitario de deportes, que hoy es titular con Deportivo Garcilaso, ya partido
2: de
1: Neas.
2: Que hoy además tiene la chance de debutar. Y ser titular, obviamente, aquí
3: Marca
2: en el cuadro Deportivo Garcilaso, que además empezó su camino a los 14 años en primera división. Estuvo 3 años en menores en Universitario de Deportes, el chico César Flores Espinosa. Jofred,
1: aquí está César Flores Espinosa, entonces, en la cancha cubriendo a Tábara en la zona lateral. Cristiano le lanzó larga para buscar a Barcos y Ávila no llega primero, se anticipa Agustín Gómez. Aquí la pelota la va jugando Canales y Barcos lo persigue, va el pirata abajo Canales, el balón que quedaba por un costado para Beto da Silva, primero recuperando esta Tábara, el balón para lanzarlo, Tábara se cruzó en el camino abajo, ese abrazo aquí lateral te ha puesto donde gana los que la ven, a favor de Sporting Cristal. Es un partido peleado por ahora en mitad de cancha a la 10.
0: Sí, partido disputado, peleado, todavía no hay señales de quién domina el partido, minuto 7 todavía.
1: En los 8 minutos, el lanzamiento por el costado para Leandro Sosa, la pelota por el costado para Ávila, se acerca Sporting Cristal en tres cuartos de terreno al área norte que defiende Deportivo Garcilaso. Winston descargando para Yoshimar Yotun, Winston apareciendo a 30 metros del arco, hacia atrás Yotun recibió el pase de Winston, descarga para Araujo, Araujo para Winston, la pelota la maneja por el costado de la banda, está tocando el balón, la domina Sporting Cristal en casi 8 minutos, jugando Winston hacia atrás. Christopher Olivares se acerca y aquí está Araujo que le aprieta el balón. Cuidado de Yotun, al final impactó en Olivares, pero le recupera en la mirada de Ascuez. Y Yotun lanzó un pase largo buscando en el área, pero primero Torrejón la saca con todo y aparece Sosa de cabeza. Abastece Ávila por el costado derecho.
2: Bandera y Ofred, pegado a la banda derecha por Oriente. Estaba adelantado Ávila, en salida a la visita.
1: Ya no vale la pena emocionarse en estos 8 minutos del primer tiempo. 0 Sporting Cristal, 0 Deportivo Garcilaso. 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
1: Señoras y señores, casi 9 minutos aquí. La va a manejar Ascuez por el costado de la banda. Se escapaba de la marca de Tábara, pero se le fue el balón.
3: Marca Saya.
0: A la hora del control de Ascuez, se ayudaba con la mano, pero el árbitro sancionó lateral porque ya se le había ido la pelota al volante cusqueño, ex Sporting Cristal.
1: Y sobre eso le quería preguntar en breve a Martín Doñas, ¿cuántos ex Sporting Cristal están en Garcilaso? Me parece que hay más de 2.
2: Luego te cuento.
1: La viene a pelear Sosa con el argentino Agustín Gómez en central salida. Pelota en el medio para pelearla ahora, para jugarla por dentro, Xavi Moreno. Recupera Sosa, marcando Gómez, Sosa, lanza
2: Fred,
1: la portera de la pelota afuera, lateral.
2: En campo, Torrejón y Ascuez. Y además Beto da Silva y Christopher Olivares. Hablamos de 4 titulares de Deportivo Garcilaso con pasado en Sporting Cristal. En el banco hay 2, Kevin Sandoval y el arquero Barbieri.
1: Prácticamente formados todos en Sporting Cristal.
2: Sí, señor, ¿no? 6 jugadores en total, 4 en cancha, 2 en banco de suplentes.
1: Balón para Christopher Olivares que le va peleando por el costado. La pelota nunca se fue. Recupera primero Yotun y la juega en el fondo con Diego Enríquez. 0 para Sporting Cristal, 0 para Deportivo Arcilazo. Arrancó el torneo clausura por fin en RPP. Transmitimos 9 minutos, casi 10 de este primer tiempo. Y la juega Araujo. El balón para tocarlo ahora Sosa. Lanzamiento de Araujo a media altura. El pirata Barco se marca de Salazar. La pelota que queda ahora para Tábara. Balón abierto por la banda izquierda y la contra Cristiano. Cristiano que engancha. Canales deja el pie y infracción. Lo vio él. Usted lo escucha en RPP. El árbitro cobra la falta. Tiro libre. Sony Mix. Pégale fuerte.
0: Importante lo de Hernán Barcos, que recula, golpe, trata de juntarse con Yotún, con Tábara. Pelota larga para Cristiano da Silva. Y este Cristiano que quería meterse al área del conjunto de Garcilaso, le hicieron la falta. Tiro libre para Cristal.
2: Tábara frente al balón. Araujo y Lutiger al cabezazo de Cristal, Jofred.
0: Un poquito más tiene la pelota Cristal en estos minutos.
1: Son 11 minutos y le va a pegar Tábara de un costado. Cerca de la esquina del área grande. A ver si abre el cofre el cuadro cervecero. En esta tarde nublada se fue el sol. Aquí en el Gallardo, Suxu pone dos hombres en barrera. El arco norte está al acecho, centro de Tábara para cabezazo. ¡Fuera! Llegaba solo Cristiano, pedía córner.
0: Córner.
2: Y va a ser tiro de esquina para Cristal.
1: Sí, el árbitro Bruno Pérez confirma el tiro de esquina. 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
0: Lo ayudó el juez de línea de Oriente a Bruno Pérez, que le dijo que había tiro de esquina en el cabezazo de Cristiano. Chocó en un jugador de Garcilaso, tiro de esquina.
1: Vamos a llegar a los 12 minutos del primer tiempo. Reclamos, ¿no? De la gente de Garcilaso.
2: A ver, es que se venían tomando Xavi Moreno y Lutiger, ¿no? Y ahora algo le pide Subsuga a Bruno Pérez.
1: A ver, Bruno Pérez para el tiro de esquina porque hay un llamado de VAR. Entiendo que debe haber una infracción en el área. ¿Se lleva la mano al oído? No, ya no. Todo bien. Va para el córner, centro, que lanza Yotun, salió Suzuka, el falso gol. Lutiger.
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1: ¡Gol! De Sporting Cristal. El lanzamiento de la esquina en 11 minutos. Calcula mal Suzuka el gran centro de Yotun y no llega Suzuka, sale mal y se le encuentra en el área chica. Ahí había dos hombres de Cristal, uno de ellos era Rafael Lutiger y el barbón la puso adentro, le añadió y lo gana Sporting Cristal. Y aquí se celebra en el Gallardo, destapan el primero y el empate se rompe, lo gana Cristal. Reclamo de Suzuka, pero ya está hecho. Sigue reclamando a la gente Garcilaso, pero este hecho lo gana por ahora Sporting Cristal. El gol de Sporting Cristal en RPP.
0: A ver, al final me indican en estudio que choca en Salazar, pero a mí me da la sensación que falta en contra de Subsuk. A la hora de saltar, va al VAR, claro.
2: Ojo, va a revisar la jugada, sí, de Bruno Pérez, ¿ah?
0: Sí, porque para mí
2: Pablo es foul. Pablo López en el VAR.
0: Para mí es foul en contra de Subsuk. Lo empujan a Subsuk, lo tapan, lo cubren, le hacen cortina a Subsuk para que no llegue a la pelota. Y yo estoy frente a la jugada, para mí es foul. Para mí es foul. Para mí no es gol de Cristal.
1: Y con esa descripción se entiende por qué reclamo de Subsuk y de sus compañeros al árbitro Bruno Pérez por el gol. Igual Rafael Lutiger tuvo un festejo extraño, se demoró en festejar. En
0: totalmente, claro, claro.
1: Aunque fue autogol, ¿no? De Salazar, nos dicen por interno.
0: A ver, si me ayudan estos blancos en estudios, para mí es foul. Para mí es foul. Claro, bueno. Araujo, exacto. Araujo se para de delante de Subsuk,
2: hace la cortina.
0: Y hace la cortina, que eso está prohibido en el fútbol. Y va a ser el VAR y dice que no es gol. Falta, exacto.
1: Sí, ahora no es gol. El autogol en todo caso de Salazar, falta de
3: Araujo. 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
1: Por ahora no. Por ahora no. Hay primer gol en el torneo clausura para Sporting Cristal. Por ahora no. Entonces habrá salida en tiro libre. Tiro libre, Soldimix, pegan de fuerte con Soldimix. A favor de Deportivo Garcilaso, a la 10.
0: Sí, hubo falta. Bien el VAR, bien Bruno Pérez. Hay falta de Araujo, bien nos cuenta Néstor Blanco en estudios. Y es tiro libre en salida para Garcilaso. El partido sigue 0-0, minuto 14, vamos.
1: Cajamarca y Juan Pablo II abrieron esta fecha, ¿no?
0: 2-2 del torneo en Cajamarca. Clausura.
1: Perfecto. Con expulsiones ahí Juan Pablo II. Bueno, va a venir la salida del fondo. Salida para Deportivo Garcilaso que empata por ahora 0-0.
0: Cargó el Gallardo, ¿ah? Cargó un poquito el Gallardo.
1: 15 minutos por ahora. No validaron el gol, el autogol de Salazar. Aquí la pelota para Agustín Gómez, la manda para Ascuez. Ascuez que la va jugando en el círculo central, abriendo por el costado para Canales. Subiendo Arancibia. Balón para el chileno en tres cuartos de terreno. Se viene Arancibia. Retrocede Cristiano, el chileno que lleva. Y se estrelló con Tábara. Prácticamente un tackle, pero el árbitro dice que no hay nada, que no va a comprar entradas para este teatro. Se tiene que levantar el chileno, pero ahora sí una infracción contra Wisdom.
2: De Olivares, Jofre, sí. En salida venía el hombre cristal.
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1: ataca
4: peruano.
1: Cristal. Tremendo pase para Ávila. El centro. Atrapó Succur. Atrapó Succur. Tremendo pase para buscar a Ávila. Estaba todo habilitado. Se viene por el costado bajo. Es aquí. Se va a frenar. Porque se fue la pelota, entiendo ya, Martín Duñas.
2: Sí, lo que les quiero apuntar es que hay un tema especial entre Canales y Max Loren. Esto viene ya de la apertura pasada. Cada vez que la tiene Max Loren, Canales le hace gestos con la mano como que lo invita a que lo encare al hombre que está. Así que hay un lindo duelo por la banda.
1: Se va perdiendo la pelota fuera de campo, juego al lateral en el partido.
0: En la apertura quedó 1-1, ¿no? El partido, en el Cusco.
2: Sí, claro.
1: 16 minutos. Este es el octavo enfrentamiento entre
2: gol de Santi González en aquella oportunidad.
1: Y Cristal. Hay una nueva falta, dice el árbitro Bruno Pérez. Va a haber tiro libre en Soldimix. Pégale fuerte con Soldimix a favor de Sporting Cristal. ¿Cómo se originó esta falta? Le pregunta Torrejón. Y le va a pegar Tábara. Se va a encargar de esta pelota detenida de CRPP que transmite. En la primera fecha del torneo clausura aquí en Gallardo. Quiere adelantarse Sporting Cristal. Con los comentarios de las 10, con la información de Martín Dueñas. Aquí va a pegarle Tábora, 35 metros, esperando su chute todo fuera del área.
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1: Derecho arriba, indicación de algo preparado. Dos hombres de barrera, radares encendidos, centró Tábora, pelota al punto de penal, el golpe de cabeza de Salazar por un costado, Barcos que la pelea. Olivares que salta, Barcos que la gana, con habilidad el centro para Araujo, le quedó por fuera Ávila, le iba a pegar Cristiano, pero se durmió la pelota muy al medio, aquí mete Da Silva, recibe la infracción, la falta corta, tiempo, Yotun que sería la contra de Garcilaso, saque desde el fondo de este tiro libre para el cuadro cusqueño.
0: No se decidió Ávila, tampoco Cristiano, Ávila era para que patee la pelota, al arco de Succur. Acá hay una desinteligencia de ambos jugadores, tanto de Cristiano como de Ávila, la falló Cristal. 0-0 el partido. Mejora el partido. Está simpático, 18 minutos.
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1: El tiempo, 19 minutos, tiempo de ganar hasta 1000 soles con tu primer depósito en ventana.com. 19 minutos de primer tiempo aquí en Gallardo, 0 para Sporting Cristal, 0 para Deportivo Garcilaso. Le anularon un gol a Sporting Cristal por una falta al final contra Succur. Hace minutos atrás había una infracción, dice el árbitro, ahora tiro libre, Soldimix, pégale fuerte con Soldimix, salida del fondo. La juega en el cuadro cervecero con la presencia de el portero Enrique, jugando ahora en toque corto. Por la banda estaba Sosa, devuelve para Yotun, Yotun en el fondo con Rafael Utiger, avanzando Rafa, va jugando en el medio para Wilson, abriendo para Cristiano, apretarlo viene Arancibia, Cristiano que lleva la pelota de zurda, la maneja, pasó entre la marca de Ascuez y el balón para buscar a Barcos, primero el chico Cristian César Flores para cortar el camino. Aquí rebote que le queda a Tábara. Al final Yotun con la pelota. Entrega para Sosa. Sosa para jugarla con Tábara. Balón hacia atrás para que la maneje Araujo. El esférico.
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1: Estamos viviendo ya en el partido. prácticamente 20 minutos de este primer tiempo. Primero le escucha en RPP Winston jugando para Lutiger, le cae la marca apretando ahí y Olivares buscando el error. Primero el pase para Diego Enríquez, Enríquez para Araujo en el borde del área grande, estaba apareciendo nuevamente Diego Enríquez para jugarlo con los pies, deja jugar Garcilaso, no lo presiona el portero Cervecero, va a salir por la banda izquierda con Rafael Lutiger jugando por derecha para que la maneje ahora Araujo, el esférico de Araujo, de zurda entregando para Sosa, presionando, está presionado Beto da Silva, el Yotun que juega ahora como en el billar, toque corto, lanzando primero, Tábara para Marcos Salazar, de cabeza tiene que anticiparse y se la pone por un costado a Suzuki, ya la tiene
0: Tábara jugándole a Hernán Marcos la pelota. Marcos que no llega, hizo la cortina perfecta Salazar y ahora saca Garcilaso, Cristal con más tiempo la pelota.
1: Ya la tiene Suzuki, un jugador con experiencia, como recibir 50 zones gratis para Casino en línea con Rosbet. 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Atacando Sporting Cristal en casi 20 minutos. Pelota cerca al área. Aquí la tiene Yotun. Errando primero por el costado Xavi Moreno. El balón de Marcos abriendo el terreno para jugarlo con Valores Castro. Aquí está el duelo que hablaba Jean-Martín con Canales. Gana primero el cusqueño. Ahora viene Salazar. Presiona Marcos que se molesta. El desvío para afuera. Saque lateral. Saque de costado para Deportivo Garcilaso. Saque lateral de apuesto donde ganan los que la ven.
0: Sí, presionaba Hernán Marcos para que no salga limpia la salida de Garcilaso. Impacta en el jugador en el nuevo refuerzo de Cristal. Lateral para la visita 0-0.
1: Se va a venir el saque de banda en el partido. ¿Cuántos refuerzos ha sumado Sporting Cristal para este torneo clausura de Martini?
2: Barcos, Hoyos que está en la banca y Juan Cuesta Baena lesionado, el colombiano.
1: Se va perdiendo el balón para afuera, lateral para Sporting Cristal. Indica el árbitro del partido, Bruno Pérez, jugando Cristiano con Lutiger. La jugó por la banda derecha con un pase para buscar a Araujo. Araujo por la banda para Sosa. Sosa encontrando ahora a Ávila. Toque en el medio, lleva la pelota. Sigue aquí el referente. Uno de los máximos jugadores de Sporting Cristal en historia institucional del club. Va llevando el balón ahora Gerald Martín Tábara. El pincel por el costado izquierdo. Cristiano que la va jugando en la mitad de la cancha, prácticamente pegado al banco de suplente donde está el técnico de Garcilaso. Aquí en el fondo nuevamente la presencia de Lutiger para jugarlo con Jotun. Estamos viviendo en el partido. 22 minutos del primer tiempo. 0 Sporting Cristal, 0 Deportivo Garcilaso. Aquí viene Sosa como un tren. Pelea con Beto da Silva. Infracción del cusqueño. Va a haber tiro libre para Sporting Cristal. Tiro libre, Sonny Mix, pégale fuerte con Sonny Mix.
2: Sosa pegado a la banda derecha, lo venido perseguida por debajo y atrás. El 30 da Silva, tiro libre a favor de Sporting Cristal.
0: En el recorrido de Beto da Silva le hizo la falta. En el
3: Marca
0: retroceso
3: Saya.
0: Beto da Silva ayudando ahí a Moreno, el lateral izquierdo, le hicieron la falta a Leandro Sosa debajo de Oriente. Tiro libre para Cristal.
1: Se va a venir la pelota detenida, se toma un tiempo, está muy mal el hombre,
2: sí,
1: por Cristal.
2: ¿Sabes qué creo, Jofre de Alan? Que se le queda la pierna Sosa, por eso el dolor del 8, que ya se pone de pie.
1: Se va a venir la pelota detenida, le va a pegar en estos 23 minutos, tiene el Martín Tábara.
2: Ahora, Sosa pide asistencia a la banca Cristal, al cuerpo médico.
1: Y la barra alienta por ahora aquí en el Gallardo. ¿Cómo celebra la barra?
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1: Le va a pegar de zurda acomodado. Aquí está Gerard Martín Tábara. Cerca a la línea de la banda de la tribuna oriente en el Gallardo. Hacia el arco norte donde está Patrick Susumo, el capitán de Garcilaso. Centro de Tábara Marina. ¡Oh, se lo envío de cabeza! Christopher Olivares, la banda al córner, al tiro de esquina, el córner es de Tolo, no vio Miguel, por eso el córner se saca rápido, aliviando el dolor a favor de Sporting Cristal. Nuevamente va a jugarle Tábara desde la esquina, el centro cerrado al área, la pelota que rebota la saca primero Flores Espinosa, aquí para Garcilaso que defiende con todo, sale Olivares, ganó Arancibia, aquí Olivares, me parece que va a un impacto de la mano.
0: Mano.
1: Lo vio el árbitro Bruno Pérez, lo vio todo el estadio, usted lo escucha en RPP, tiro libre en salida, tiro no libre está. 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
0: No está bien Sosa y tiene que calentar a alguien en Cristal, porque no está bien Sosa, el regreso de Sosa era complicado. Y ahora se para de nuevo y trata de probar,
2: sí,
0: vamos a ver.
2: Negro, manda a calentar a Juan Cruz González, el 18.
1: Bueno, jugando ya Sosa por el costado, pelota para Ávila, para Guido se demarca, tremendo pase para Marcos que está zarpando, habilitado, Marcos le pegó, el cruce Salazar, El cruce de Salazar, sacó el H en defensión de Garcilaso a tiempo y rebotó en Barcos y le gritó como gol. Saque de meta en el partido. Saque de meta, apuesta total. Para ganar hay que ganar.
0: Buena pelota de Wilson, ¿eh? A Barcos. Y Barcos en el mano a mano, pero ya está adelantado. Un paso adelante, Hernán Barcos adelantado. Pero bueno, lo digan Wilson que cruzó
3: Marcan, la
0: cancha en su zona de confort. Pasó para jugar con Hernán Barcos, ya que Tabar y Yotun se habían quedado un poquito más atrás.
1: En 25 minutos de este primer tiempo, empatando Sporting Cristal y Deportivo Recinazo aquí en Gallardo. Y a Martín, ¿cómo van las apuestas?
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1: Aquí primero está marcando Salazar y mandó la pelota fuera del campo lateral en el partido. La defensa de Garcilaso con Salazar. ¿Qué tal defensa? Seguro y resistente como ladrillos pirámides por ahora. Aguantando por ahora, defendiendo bien el escuadro de Sebastián Domínguez. Centro de Cristiano en el lateral. La pelota para buscar a Barcos y una chica de cabeza. Salazar la va a mandar al córner. Habrá tiro de esquina en el partido. El córner que es de Dolo Noro. 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Se va acomodando Cristiano. Cincha de fútbol en RPP, 26 minutos.
0: Yotub lo manda a Tábara. Y Cristiano que vaya a buscar el cabezazo.
1: Y se del campo y le va a pegar Tábara, dos brazos arriba. El arquero Zuxug en el área metido. Radares en sentido centro de Tábara para marca. La mano de Zuxug. La mano del arquero de Garcilaso para poner las manos al fuego, para mandar esa pelota con la mano izquierda al córner. Nuevo tiro de esquina para Cristal.
0: Qué buen cabezazo de Barcos. Y bueno lo de Zuxug. Tiro de esquina para Cristal.
1: Tremenda tajada. Córner arriba, lanzó Yotun. Muy largo, muy pasado. Ávila que va a pelear hasta el final, pero esa pelota se va perdiendo en el fondo. En el saque de meta, apuesta total para ganar, hay que creer a favor del equipo cusqueño. Que está empatando a cero con Sporting Cristal de 27 minutos del primer tiempo. 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
1: Zuxug que sale, salió mal, cuidado que se viene Cristal, pelota, el pase para Yotun, le pegó abierto, el balón se va por el costado. Un accidente en la salida del arquero cusqueño y casi llega el primero de Sporting Cristal a las 10.
0: Se apresuró Yotun, ¿no? Era buena la de Cristal, bueno, porque la recupera tras un error de Zuxug y nuevamente Zuxug largo ahora. Larga la tira ahora Zuxug, pero recuperó Cristal en esa acción equívoca del arquero del Cusco.
3: Marca Saya.
1: 28 minutos.
0: Es más Cristal, ¿eh? que Garcilaso. La tiene más, la rota más. Ha llegado con un par de situaciones en el arco de Zuxug. Mientras que el arquero de Sporting Cristal no ha tenido ningún tipo de trabajo exigido por ahora.
1: Y digamos que el que destaque en Garcilaso es un defensor. Me parece que es Aldair Salazar, ¿no?
0: Sí, Aldair Salazar está haciendo un buen partido.
1: Muy bien, se va a venir la pelota de un costado, pero hay un hombre sentido en Sporting Cristal. 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
1: Ahora, muy bien, está mal el hombre de Sporting Cristal, Sosa.
2: Sosa ya pidió el cambio. Va a venir Juan Cruz González. Y hay unos problemas en la popular entre los hinchas y la policía.
1: Sí, bueno, hay una especie de empujones, ¿no?
0: Sí, pero los hinchas de Cristal estaban tranquilos. La policía no sé por qué se asomó a la tribuna popular cuando no había nada. Todo estaba tranquilo acá. No hay tanta gente. Está tranquilo todo. Cosa,
2: criterio.
0: Hoy, y esto para que la gente... nosotros venimos a trabajar aquí.
2: Sí, de acuerdo.
0: Y está bien, la policía o los efectivos de la policía tienen derecho o no a no conocernos. De acuerdo, pero si soy periodista, vengo a trabajar, no vengo a tirar correazos. Me querían quitar la correa hoy en el estadio. Me quisieron quitar los lentes. O sea, yo vengo a trabajar. Yo no vengo, y está bien. Yo seguramente policía no me conoce, y está bien, está en su derecho, no ve televisión, no escucha radio, está bien. Yo no digo eso. Digo que el periodista viene a trabajar. No va a quitar la correa.
7: Y cada uno cumple una función en este evento, en este partido.
0: Totalmente. A la espalda del estadio venden droga, hay gente de malvivir, hay delincuencia, no. Fastidian a la prensa que viene a trabajar aquí. Haz criterio a la policía, muchachos, por favor.
7: Bueno, se reanuda el partido. ¿Se dio el cambio al final, Diopartini?
2: A ver, ahora te voy a contar porque
3: Marca,
2: está acomodándose las medias Juan Cruz González. Todavía no.
7: Estamos viviendo el partido 30 minutos y la barra netando Sport Cristal aquí de local. También hay hinchas de Garcilaso. Aún en el lado de la tribuna oriente, cerca al campo que defiende Sport Cristal, en el campo sur, aquí en Gallardo. ¿Y cómo celebra la barra?
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0: A Maslores no le sale una. Sí. Y el mejor de Cristal es Yotun.
2: Estaba la Maslores. Juega seguro. Juega seguro. Seba Sosa, el 8 en Cristal. A la cancha, el 18, Juan Cruz González.
7: Bueno, se van a dar los cambios en el partido. Se van a dar la variante. 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
7: 31 minutos. Se dan la variante. Se van a utilizar la puede más Sosa. Entra Juan Cruz González, lo decía yo, Martín. Y a la 10 para ti por ahora. En estos 31 minutos del primer tiempo, ¿quién es el jugador Esporey del partido?
0: Yotun.
7: Para Yamartín Doña, ¿ese jugador Esporey del partido?
2: Barcos.
7: Yo voy a votar por Yotun ahora, ¿eh? Perfecto, el jugador que venció su límite es Yosimar Yotun, el jugador Esporey, es por esto de esfuerzo, dale. También me gusta el partido de Tábara.
0: Sí, Tábara también está jugando bien. Acá le hicieron falta a Salazar, ¿eh? Le hicieron falta a Salazar.
7: Hay dos hombres caídos, ¿no, Yamartín? En Garcilaso.
2: A ver, sí, eran Salazar y el otro es Beto da Silva. Pero el que llevó la peor parte del cruce es Salazar, el número 2, que ya se pone de pie.
0: Es uno de los mejores de Garcilaso, ¿eh? Lo mejorcito que tiene ese jugador cujeño hoy por hoy, Aldair Salazar. Digamos hasta el momento, ¿no? Minuto,
7: sí, muy atento, muy,
0: minuto
7: muy
0: 32.
7: Muy entregado el defensor. Y es que ha sido un partido defensivo de Garcilaso, ¿no? Pateo largo. No ha funcionado ni Arancibia, ni Beto da Silva, ni Olivares.
0: No les ha llegado pelota limpia.
7: En el equipo de Sebastián Domínguez. Aquí saliendo Salazar, presionando Marcos. Balón para afuera. Ahora saque de costado. Saque lateral en el partido.

0: delante del área, manejando la pelota. El servicio de Araujo lleva el balón ahora por dentro, descargando para Ian Whitton. Esférico que viene tres cuartos de terreno. Y la banda hacia atrás, Cruz González. Lleva la pelota, Araujo se sumaba con Whitton. Es RPP que transmite el inicio del torneo, clausura para Sporting.
1: Marca Zaya.
0: La pelota llegó en el fondo con Rafael Utijera. El toque corto para Araujo. Presionando estaba Beto da Silva. Balón de Cruz González, juego de la banda. Llega a la espalda Ávila, Agustín Gómez. Pasa Ávila, se metió el área, el centro. Rebotó en el defensor argentino. Y va a haber tiro de esquina. El córner es de Tolo Norbe Angel. Por eso el córner se saca rápido, aliviando el dolor a nadie.
2: Barco la pedía por arriba, Negrito.
3: Sí, ahora es bueno el partido del Cholo Ávila. Pegado a la raya, ayudando a Ávila, ayudando a Juan Cruz González ahora. Es bueno el partido del Cholo Ávila.
0: Se va a abrir el córner y Suzuki tendrá que encender las alarmas. El llamado de emergencia, el llamado del MDVD, porque se viene este lanzamiento de un costado del vértice de oriente hacia el arco norte de Tábara. Cerrado arriba Beto da Silva. De cabeza saca la pelota, balón que queda ahora para que meta Valori Castro, un balón nuevo. La rechaza Christopher Olivares, a Ascuez que pelea. Aquí apareciendo César Flores Espinosa. La gana Cristal, balón para Barco, le pegó la zurda. Fuera. Y la pelota que servían para Barcos reclama córner que se cruzó Salazar, pero el árbitro dice que saque de meta.
3: Pero la peleó Yotún hasta el final, ¿no? Metió la cabeza.
2: Le gana Ascuez.
3: Le gana Ascuez y luego se la pasa a Barcos y Barcos de izquierda. Como viene la pelota, le pegó fuerte, duro. Arriba del arco de Subsub. Buena llegada de Cristal, minuto 34-0-0.
0: Sacará del fondo Suxu, que la banda ahora a mitad de cancha, primero Canales. El balón que rebotó en Cristiano. Cristiano que se la manda sin escalas a Barcos, sin espacio en primera. Marcos que mete un balón, centro, rebató de cabeza. Ávila. Iba a ser un golazo. Qué genialidad de Barco. Qué rapidez mental en dos toques y la puso como un centro fantástico. Y el balón de Ávila. Remate de cabeza cerca del arco. Saque de meta.
3: Va a ayudar Barcos a Cristal en la zona ofensiva. Lo va a ayudar porque tanto tiene finalización y también tiene juego Hernán Barcos. Es un buen delantero. Y acá lo que hace es perfecto. Se la da Ávila y Ávila de paloma. Hace cuánto tiempo no veíamos un gol de paloma. 0-0, ahora Barcos de nuevo.
0: Ávila para Barcos, Arcos en la marca Salazar. Barcos y el pase quirúrgico buscando a Ávila, pero primero Agustín Gómez. Y la va a mandar para Garcilaso afuera. Y hay tiro de esquina.
1: Marca Zaya.
0: Llegó bien la defensa. ¿Qué tal defensa? Segura y resistente como ladrillo pirámide. Que defiende Garcilaso con Gómez y Salazar. Juega corto del córner. Aquí por el costado Yotún con Whitton. Whitton devuelve para Yotún. Pelota hacia atrás. Tábara a 40 metros del arco. La marca es de Flores Espinosa, el chico de 18 años de Garcilaso. Mete un centro y Yotún se desvía en Arancibia cuando quería bombardear el arco. Aquí está jugando Tábara con el pase hacia atrás para Cruz González en el círculo central. En la bomba del medio, en el anillo central, la juega Cruz González en fondo. En el fondo con Diego Ríquez. Toque corto ahora de Cruz González. Pasa la mitad de la cancha para Valores Castro. Ascuez la va a recuperar. Y se viene Garcilaso que corre con Ascuez. Una pelota larga buscando a Christopher Olivares. En los tres cuartos de terreno primero es Rafael Utijer con Cruz González. La pelota para manejarlo por la banda. Cristiano. Cristiano que la lleva, quita. Ascuez la recupera Garcilaso. Ojo, cuidado que se viene el equipo cusqueño. Van los gatos. Jugando con Olivares. Garcilaso ahora de taco. Se lo da a Ascuez en el fondo. La pelota para Salazar aquí con una infracción. Me parece Bruno Pérez en el campo de Sporting Cristal a favor de la visita.
2: Sí, señor. Tábara sobre Ascuez. Pegado a la banda derecha. Tiro libre a favor de la visita, Jofred.
0: 37 minutos es RPP que transmite. 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
0: Vivimos 37 minutos, es RPP transmitido de Estadio Alberto Gallardo, la primera fecha de torneo de clausura. 0 para Sporting Cristal, 0 para Deportivo Garcilaso. Estado cerca Cristal, le anularon un gol. Le va a pegar Flores Espinoso, un centro cerrado, cuidado hacia el arco, las manos arriba. Primero de Diego Enrique, que no tiene sin problemas en el golero. Del cuadro cervecero Enrique, que la saca de volea, largo el envío para buscar a Malone Castro, perfecto el saque. La bajó como los dioses Castro, la controló en primera y ahora juega con Barcos. Barcos para Yotún, balón de Yotún que se acerca al área con Ávila. Ávila de zurda, descarga en el pase corto para Cruz González.

0: es la pelota. Buscando a Tábara, primero el Torrejón. La recupera y se viene Adrián Ajuez. El balón a las espaldas y va a venir Arancibia. Ya tiene el chileno Arancibia. Ojo contra Cristiano. Arancibia encaró. Arancibia se mete al área. Lutiger. Ya lo esperaba para sacar la pelota con la zurda. Aquí apareciendo Tábara para Cristiano. Cristiano saliendo por la banda izquierda. RPP transmitiendo el minuto 38 de este primer tiempo. 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Jugando Cruz González, llevando la pelota hacia atrás.
1: Marca Zaya.
0: Ahora para Lutiger, delante del área, territorio sur que Sporting Cristal la tiene. Es un buen momento para preguntarte, Diego Martín, ¿y cómo van las apuestas?
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0: Llevando Araujo la pelota por la banda derecha, la va entregando a Cruz González. Aquí el toque corto para que la maneje Josibario Tone. De pimpima la pelota, la tiene Tábara. Marcando Ajuez, reclama la falta, dice el árbitro que no. Que no va a comprar entradas para ese teatro, el reclamo no hay. Y le va a quedar a Olivares, que encara a Olivares. Araujo lo persigue. Cerca de Arancibia, se sume Canales. Canales que se suma ahora por los tres cuartos de terreno, pegando a la banda de Occidente. La marca ahora con Malón en Castro, que le aprieta y ha servido. Porque retrocede ahora Garcilaso, el pase de Canales para hacer la salsa, para jugarlo con Chuchur. Y Barcos trotando. Tanto se va acercando al arquero de Garcilaso, que está fuera de su área. Toque en primera de Torrejón para el chico Flores. Aquí está apareciendo Flores Espinosa, jugando por el costado derecho con Aldair Salazar. Enganchó Salazar, Barcos se fue por un costado y el balón de Salazar para salir en el fondo con Suzuki. 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
0: Señoras y señores, estamos viviendo el minuto 40 del primer tiempo. 40 minutos en el Gallardo. En el estadio Alberto Gallardo, 0 Sporting Cristal, 0 Deportivo Garcilaso. Con la atención en comentarios, Coño Martín Duñas en información. Aquí la perdió Método Silva, la juega Cristiano para Maslone Castro y viene volando Cristiano. Maslone Castro al final encarando Salazar. Lo esperaba, lo mide perfecto Salazar. Qué buen defensor, qué tal defensa, seguro y resistente como Rodrigo Pirámide. El balón de Maslone Castro en la mitad de la cancha. Final Torrejón, la manda para afuera, ganó un lateral Garcilaso. Gana el lateral Garcilaso, dice Juan Bruno Pérez. Saque de costado, la va ralentando, por supuesto, al equipo cusqueño.
4: Por ahí puede darse el cambio de Hoyos por Maslone Castro, ¿no?
2: No, o Santi González.
4: O el Santi González. No está haciendo un buen partido Maslone. Está muy apresurado.
0: Y la barra alentando a sus equipos en este momento final de la primera parte. ¿Cómo celebra la barra?
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0: Es RPP que transmite ya el minuto 41 de esta primera parte. Agustín Gómez delante de su área, la lanza larga. Buscando ahora a Canales, primero de cabeza. Malone Castro abastece para Cristiano, que la revienta con la derecha. Es un pase con mucho bote. Lucha ahora Barco cerca al área. Agustín Gómez. El argentino la manda afuera y saque de costado, saque lateral. Lo va a jugar Barcos, ¿eh? De manos. La tiene que jugar. Le están contando los 8 segundos. Barcos juega con Yotun. Está en el área Ávila. El esférico para Manuel Castro. Oca Sporting Cristal. Volvió la religión de toque el equipo Mosquera, jugando ahora con Yotun. Abriendo para Cruz González. El centro al área. Salta en el área chica Suchun. La tiene y el arquero de Garcilaso. Maneja y contiene por ahora el peligro. Estamos viviendo 42 minutos del primer tiempo. Se acaba la primera parte, nadie.
4: Hubo un momento en que Cristal estaba mejor. Se ha bajado la intensidad del partido y ha bajado Cristal también. Hubo un momento entre minutos 15 y 28, 29 que Cristal estuvo a punto de abrir el marcador. Ahora bajó un poquito, Garcilaso salió también en busca de sorprender. Ahora tiene nuevamente Cristal con Juan Cruz González y Wisdom la tiene debajo de Oriente.
0: Wisdom puso un tremendo pase para Cruz González, el centro con una portera sorpresiva, buscando Barcos. La saca la defensa cusqueña, aquí el esférico que le bajaba Ávila para Wisdom. Cuando Cruz González la pelea con Agustín Gómez, la ganó el argentino, la pata cruzada para Barcos. Taposo Maslone Castro le pega palo. El balón rebota. Castro no puede. Su milagro en el arco de Garcilaso. Movimiento cívico impactoso. No la lata en el palo. Y la sacó la defensa en la mitad de la cancha. Y aguanta Olivares. Hay falta. Tiro libre en el campo de distancia a favor del equipo. cusqueño.
4: Pero está Cristal ahora. Ahora Cristal había bajado un poco la intensidad y en esta acción la tiene primero Barcos y luego Masloren. Bueno, lo de Subsug en la primera jugada y después lo de Masloren en el palo. Se salvó Garcilaso, buena llegada de Cristal.
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0: Aquí una pelota para Barcos, pero el gana el chico Flores Espinosa, se la sacó el pirata. Intenta Cristal por la banda. Ávila la recibe. Yotun se la entrega a Ávila. Encontró un pasillo. Le pega a Winston. Y el balón se eleva encima del arco. Y casi llega el primero para Sporting Cristal, que lo merece. Minuto 43 de primer tiempo. Saque de meta para Garcilaso.
4: Termina mejor Cristal, ¿no? Todas esas opciones claras que ha tenido ahora Winston. Se animó a pegarle al arco y la pelota cayó en el techo del arco de Subsug. Buena jugada de Cristal. Es mejor Cristal que Garcilaso.
0: Sacará del fondo Suzuki, se da para una vida. 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
0: Seguimos. El balón que se va perdiendo fuera. Aquí la pelota la sacó Suzuk. Y va a venir el lateral en el partido. Saque de costado para Sporting Cristal. La juega Cristiano. Minutos finales. Estamos viviendo el minuto 44 por RPP. Tocando a Ajuez. El balón para Agustín Gómez. El esférico para Torrejón. La maneja Ajuez cerca de la mitad de la cancha. Pelota al vacío. Se viene Arancibia. Cuidado Cristiano que marca. Arancibia ganó y se mete al área, perfila de zurda, cuidado, está buscando Olivares.
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0: Saca la defensa del equipo cervecero, tres minutos más y ahora sigue Maglone Castro. Lo va persiguiendo Canales, Castro que gana, Canales y al final
4: se estrella
0: con Salazar, a Martín, no hay nada, pero Castro quedó
2: no desparramado. No hay nada, se toma la cara del 23 de Sporting Cristal.
0: Salió del fondo de Suchu jugando para Salazar, se va acabando el tiempo. Aquí por ahora la
2: Barcos,
0: defensa de Garcilaso.
2: Barcos a Masloren, Geoffrey Dalan, clarito. Espera y juega.
0: Arancibia por el costado, la entrega Olivares. Se va metiendo Mendoza en el punto de penal. Garcilaso al acecho ataca. Se va a venir el balón hacia atrás para jugarlo. Ahora con el chico César Flores Espinosa. El toque corto por el costado izquierdo para Xavi Moreno. Nuevamente con Flores Espinosa, Torrejón. La va manejando en el ciclo central Torrejón. Flores Espinosa. Aparece el muchacho, el debutante en la Liga 1, 18 años, en el equipo cusqueño. Salazar la pone en el vacío, buscando a Canales. Es un regalo al final por el costado izquierdo para Cristiano. Aprieta también Arancibia en la marca. Saca Cristiano de cabeza primero. El esférico para el pirata Andá Marcos, que la baja. Y la mitad de la cancha aparece César Flores Espinosa. Camiseta número 6. Descargando para Agustín Gómez, para Torrejón. Y la pelota corta para que la juegue ahora Ascuez y balón largo. Radares encendidos, que la va a buscar. Cuidado Cruz González. Y quiere salir jugando. Pero de zurda lanzó un gran pase para Ávila, que estaba sola por la esquina. Y va a pasar la mitad de la cancha. El Cholito viene Ávila. Ávila, balón para Winston. Qué bueno. Winston con Barcos en primera. Gómez pone la cabeza. Barcos pone una portera. Balón para Ávila. Suchug, el manoteo. Llegó a tiempo en el área grande y la va a mandar al lateral en el partido. 46 minutos del primer tiempo.
4: Muy buena jugada combinativa entre Wilson y Barcos, ¿no? Y luego Ávila. Cuidado, se viene Cristal.
0: Con Ávila que lanzó rápido para Wilson. El centro es muy arriba, muy elevado. Se va perdiendo en el saque de costado. Salida para Garcilaso. 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
0: 47 minutos, 20 segundos finales. Antes la tuvo Winston cerca al área para definir y no pudo. Aquí la pelota en la mitad de la cancha. El árbitro Bruno Pérez indica que se va a acabar este primer tiempo ahora. Para ti a la 10. ¿Quién se juega por el partido? Este empate 0-0 entregue Sporting Cristal y Deportivo Arcilazo.
4: Hernán Barcos.
0: Para Yamartín Duñez, ¿se juega por el partido?
2: Barcos.
0: Perfecto, el Jorge venció su límite. Es Hernán Barcos, el pirata. El jugador es por ahí. Tu esfuerzo vale 5 goles por ahora en el Gallardo. 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
4: Muy bien, señores, nos vamos a la pausa. Cristal y Arcilazo empatan 0-0. Más cerca el triunfo Cristal, más cerca el arco de Subsub Cristal, pero no ha tenido esa claridad en los metros finales para poder vencer la resistencia del cuadro cusqueño. Nos vamos a la pausa y regresamos. Cero Cristal, cero Garcilaso en el inicio de la Liga 1 del Clausura aquí en el Estadio Alberto Gallardo. Ya venimos.
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10: 4 y 11. 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
11: Banco Mundial, Susana Cordeiro Guerra, vicepresidenta de América Latina y el Caribe del Banco Mundial, Ariel Yepes, director de la División Bolivia, Chile, Colombia, Ecuador y Perú, así como Oliver Brad, gerente de operaciones para Bolivia, Chile, Colombia, Ecuador, Perú y Venezuela, se reúnen con la presidenta electa Keiko Fujimori en el distrito de San Isidro. El partido Ahora Nación pidió a la presidenta electa Keiko Fujimori que Fuerza Popular ceda las presidencias de las mesas directivas, así lo informó el senador electo Alfonso López Chau.
12: Que sería un gran gesto ceder. ¿Ah? No es amenaza, ¿cómo hacer amenaza? A ella le conviene. Nos tenemos que poner de acuerdo los cuatro. Fue una propuesta y esa propuesta puede ser cambiada. Si Fuerza Popular o a través de ella nos invita a conversar, yo encantado de ir.
11: La presidenta electa Keiko Fujimori se reunió con un grupo de alcaldes distritales de Lima y de la provincia constitucional del Callao, tras lo cual el alcalde de Lima, Renzo Reyardo, señaló que la mandataria electa ha aceptado su propuesta de creación de la Guardia Municipal para combatir delitos menores y apoyar a la Policía Nacional.
13: Hay que hacer una serie de cambios, no constitucionales por si acaso, sino legislativos, un par de normas que hay que modificar, y nosotros desde la municipalidad daremos cuenta próximamente de lo que venimos haciendo para poder contar con una fuerza a través de una de las instituciones de la municipalidad, de una sociedad anónima de la municipalidad que es EMAPE.
11: El Poder Judicial evaluará el lunes 20 de julio si ordena levantar el secreto de las comunicaciones de la ex jefa del gabinete ministerial Betsy Chávez como parte de la investigación preparatoria que se le sigue por las presuntas
14: irregularidades
11: en la contratación de familiares de su entonces pareja sentimental Abel Sotelo en cargos del Estado. A través del rotafono de RPP, conductores y pasajeros que se dirigen al aeropuerto Jorge Chávez en El Callao reportan intenso tráfico, por lo que piden la presencia de la Policía Nacional para agilizar el tránsito y evitar perder sus vuelos.
0: no avanza esto. Pasan 10 minutos y avanzamos 10 metros y yeah. He mandado videos ahí al WhatsApp de la yeah. radio para que los difundan, pero yeah. por favor un llamado a la policía para que ellos se hagan cargo, porque lamentablemente cualquier cosa puede ocurrir en este punto.
11: En RPP, Guido Toro, embajador del Perú en Guatemala, dijo que no hay connacionales afectados por el sismo de magnitud 7,4 en México, cerca de la frontera con Guatemala.
15: No se han reportado hasta el momento en la capital ni heridos ni fallecidos. Respecto ya de la comunidad peruana, el grueso de la comunidad peruana vive en la capital.
11: Sporting Cristal y Deportivo Garcilaso empatan sin goles al término del primer tiempo en el Estadio Alberto Gallardo por la primera fecha del torneo Clausura. 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
18: 4:15.
11: Tenemos a esta hora información directo en directo con Jessica Merino.
19: Gracias, directo en directo. La congresista de Alianza para el Progreso, Lady Camones, aseguró que no hubo blindajes parlamentarios o persecución política en las denuncias abordadas en la Subcomisión de Acusaciones Constitucionales, que hoy tuvo su 14ª sesión ordinaria y última en el Parlamento unicameral. La presidenta de dicho grupo Saya. De trabajo defendió que los 16 integrantes emitieron sus votos con autonomía, pero que las decisiones finales, como los archivos y ratificaciones de denuncias constitucionales, fueron definidas en el Pleno del Congreso. Escuchemos.
20: Obviamente, si las votaciones son en mayoría, o se archivaban o se procedía a la acusación. Ahora, esta es una instancia de las tres que corresponde para terminar con una decisión final del Congreso. Se tomaba una decisión en la subcomisión que tenía que ser ratificada, ¿no?, en la comisión permanente, y finalmente, luego de la votación en la comisión permanente, recién pasaba al Pleno. Y muchos otros caían en el Pleno del Congreso de la República. Ya son decisiones que nosotros desde la subcomisión no podemos controlar.
19: Al término de la sesión, que fue en la sala Torres Lara, la legisladora Lady Camones indicó que durante su gestión, presidiendo la Subcomisión de Acusaciones Constitucionales, se resolvió más del 60% de la carga procesal. De acuerdo con información de la Secretaría Técnica de la SAC, cotejada entre el miércoles 15 y hoy 17 de julio, se recibieron un total de 287 denuncias constitucionales, 174 como concluidas y 103 se figuran en trámite. Corresponde al próximo Congreso con la conformación de una nueva subcomisión de acusaciones constitucionales que continúe con los informes y expedientes pendientes que no se pudieron atender en estos últimos 5 años. Directo en directo, RPP.
18: 4:17.
21: Un día como hoy, 17 de julio, 1790. Fallece el escocés Adam Smith, filósofo social y economista político, considerado fundador de la economía clásica. Smith es autor de La riqueza de las naciones, uno de los libros más influyentes de la historia. 1945. Inicia la conferencia de Potsdam, donde Winston Churchill, Harry Truman y Joseph Stalin, líderes de los países aliados de la Segunda Guerra Mundial, deciden el futuro de la Alemania vencida. 1955. Se inaugura en California Disneylandia, famoso parque de diversiones diseñado por Walt Disney, que en la actualidad cuenta con numerosas sucursales. 17 de julio. Un día como hoy.
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9: Y casi llega el primero de Garcilaso. Van a córner. Tiro de esquina. El córner es de Dolor. No lo vio en gel. Por eso el córner se saca rápido. Aliviando el dolor a la 10.
10: Y Araujo le habla a Tábara. Enrique le habla a Tábara. Salida incorrecta de Cristal. De la pie de Tábara. Tábara se asume la responsabilidad del error. Tiro de esquina para Garcilaso. Llegada peligrosa. Remate al final de Beto da Silva. Choque en un defensor de Sporting Cristal. Córner.
9: 3 minutos del segundo tiempo. Y hombre sentido en Garcilaso. No, Oye Martín.
11: A ver. Entiendo que es Salazar. Sí. No. No puede más Salazar por lesión, amigo. Se va el número 2. Y a ver. Están pidiendo que sea efectiva la variante. Porque está listo el 22. Jefferson Portales. Que también es ex Sporting Cristal.
9: Muy bien, entonces se va a entrar el chiquito Portales. Y Salazar no puede salir por sus propios medios, ¿no? ¿El mejor de Garcilaso consideras a Alan Díez en el primer tiempo?
10: Sí, ninguna desatención defensiva al de Salazar, que pasó por Alianza y pasó por Ayacucho Fútbol Club.
9: Y aquí puede dar su punto de quiebra. Uno de los baluartes de los soportes defensivos no puede continuar más.
4: Marca Saya.
9: Esperemos que no sea nada grave, pero el hombre no puede salir por sus propios medios, no puede seguir caminando, se va en la camilla. Retirado al de Salazar, va a venir el tiro de esquina. Entra Portales y se viene Garcilaso desde el córner con Adrián Ajuez. Desde el Duarte se orienta hacia el arco norte. Diego Enríquez delante del extremo celeste. Barco se quedó a defender en la chica, el centro de Ajuez. Barcos arriba, el pirata saca la pelota y le queda ahora Agustín Gómez. El rebote por fuera del área, buscando por el costado izquierdo a Xavi Moreno. Moreno le cometió una infracción a Ávila, lo vio él. Usted lo escucha por RB. Y tiro libre, Soldimix, pégale fuerte. Con Soldimix en salida para Sporting Cristal.
10: Sí, le hicieron falta a Ávila. Fue Moreno. Y ahí le pide la disculpa a Moreno Ávila. Tiro libre para Cristal. Tiene Yotún. Sale el cuadro celeste. 0-0 en RPP. Vamos.
9: 5 minutos el tiempo. 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Beto da Silva lo tuvo. Si no fuera por la cabeza, Lutiger la hubiera colocado en el ángulo. Aquí en el esférico, cerca de la mitad de la cancha, con Araujo. Saliendo Araujo. Al galope Araujo con Ávila. En tres cuartos de terreno, descarga para Barcos. Barcos es siempre un pase al profundidad en el área y tiene que sacarla. Xavi Moreno con todo, pelea el chico. Flores, aquí la pelota se va a detener porque hay una infracción contra Wisdom. Me parece que fue con todo Portales y hay tiro libre, ¿no? Martínez.
11: Sí, gana un tiro libre Wisdom, van a subir Araujo y Lutiger. Contar a la gente además que Anderson Villacorta va a ser nuevo jugador de Sporting Cristal, defensa peruano, que estaba en el fútbol de México, en la segunda división, y va a llegar ahora al cuadro rimense.
10: Estuvo en el equipo de Chemo del Solar.
11: Estuvo en Vallejo, claro.
10: Claro.
9: Fue formado en la Vallejo.
10: No, pero también estuvo en la selección peruana, sub-20.
9: Sí, sí, claro. Fue uno de los capitanes, ¿no?
10: Sí.
9: Va a venir aquí un tiro libre para Sporting Cristal, el tiro libre Soldimix. Pégale fuerte. Con Solimix se va a colocar enfrente de la pelota Yotun y Tábara. Me parece que todo para Tábara, ¿no? Ya Martín Doña se queda su tiempo.
11: Le va a dar Tábara, amigo, el 25.
9: 6 minutos y le va a pegar al arco. Tábara, bombazo al arco. ¡Gol! ¡Gol!

0: golazo de Sporting Cristal de tiro libre, la receta de la casa en la Florida en 6 minutos. Tábara, el especialista, el franco tirador de 35 metros, le pegó de zurda y la puso en el cuadro para ponerlo en la sala, la puso en el ángulo para un recuerdo memorable. Tábara por Sporting Cristal.
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0: Lo gana Sporting Cristal, lo cierra Garcilaso en este segundo tiempo en RPP.
2: ¡Golazo! ¡Golazo de tiro libre! ¡No la vio! ¡Subchú, cuidado que se viene Cristal de nuevo!
0: Don Castro sirve para Barcos. La pelota pasada va a quedar ahora primero Xavi Moreno. Se viene Garcilaso en la salida para Ajuez. Cristal la vuelve a recuperar con Tábara. Abre el terreno para Ávila, para Barcos. De largo se va la pelota. Por el otro lado Canales va a cubrir la banda lateral. Tu comentario del gol a la 10.
2: 35 metros, ¿no, Jofred?
0: Sí, tranquilamente.
2: Un golazo, ¿ah? ¿Eh? Un golazo. Le pega como todo el mundo conoce a Martín Tábara. Golazo. Ya Cristal se puso en ventaja 1-0.
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4: Jofred.
0: Sí, Johnny.
4: Sí, amigo, ha sido el segundo tanto de Martín Tábara, en la temporada en el torneo local con Sporting Cristal.
0: En este octavo partido, en las estadísticas entre Sporting Cristal y Garcilaso, sigue por supuesto ganando Sporting Cristal y va a venir el 7 de Cruz. ¡Sale la pelota al área! Pasado no llega más Loren. Y Wisdom va por esa pelota por un costado a rescatarle. La juega ahora por fuera. YouTube para Cristiano. Cristiano que llega a la última línea. Sienta para buscar a Barcos. De cabeza Portales. Rebote en la línea del costado para Wisdom. Wisdom para jugarlo por el costado con Cristiano. El balón hacia atrás. Se va moviendo Valorín Castro. Tiene la pelota Sporting Cristal. El equipo de Roberto Mosquera. Toque por dentro. Portales aparece justo a tiempo. Cuando la quería YouTube y la saca para buscar a Cristóbal Olivares. Abre el terreno para Arancibia. Y ojo que se viene el chileno. Enciende las turbinas. Tiene velocidad, aquí retrocediendo Malone Castro, el chileno de Arancibia en cara, sigue Arancibia, avanza Arancibia, pasó, la pudo Castro, lo va a empatar Garcilaso, viene Arancibia, el sexto para Olivares, y solo
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0: el arco, la manda arriba y se lo pierde Garcilaso, saque de meta para Sporting Cristal, no tiene nombre. Estaba casi vencido Enrique Sil. Olivares la manda por encima.
2: Se la perdió Garcilaso, pero hay una desatención de Masloren Castro que no lo sigue Arancibia. O sea, o le hace falta o haces algo. Lo siguió parado Masloren Castro y tuvo espacio Arancibia para meter la pelota y Olivares la tiró arriba. Se salvó Cristal.
0: Saque de meta en el partido, saque de meta porque está total para ganar. Hay que creer en RPP, estamos viviendo 10 minutos del segundo tiempo. Llegó el gol de Sporting, está el golazo de Tábara. Aquí la va jugando en el fondo Diego Ríquez, cuando apretaba a Cristóbal Olivares por el costado derecho del área, apareciendo Arancibia. Trata de salir Magloria Castro, trata de avanzar. Al final era Cristiano, la perdieron y ahora se viene. Es Garcilaso con Arancibia. Canales que mete otro centro para buscar a Olivares, sacando Rafael Utiger. Arancibia que pelea, aguanta la pelota. Cristiano lo empujaba y ahora Canales le dio el vuelto. Lo empuja también, hay tiro libre. Sonny Mix, pégale fuerte con Sonny Mix. Salida para Sporting Cristal.
2: Hicieron falta Canales, Canales hace la falta. Y tiro libre para Cristal. Mejoró un poquito Garcilaso ante el resultado adverso. Ha salido un poquito.
4: Es buena la charla de Araujo con Juan Cruz González, porque metía la diagonal del 18 y quedaba como central. Araujo le pedía que vuelva rápido a su posición.
0: Y la barra del extremo celeste celebrando por ahora la victoria de Sporting Cristal. Y cómo celebra la barra.
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0: Sube por el costado. Manejando la pelota por el distal, YouTube jugando hacia atrás, ahora con Diego Enríquez. Cerca lo tiene Rafael Utiger, la pelota se lo entrega para el defensor. Utiger para salir por el costado izquierdo con Cristiano. Se va a encontrar ahora con Arancibia. Pelota para Wisdom. Lo persigue Torrejón. Se zafó Wisdom de la marca y la pone en el vacío para Malone Castro. También baja Canales. Canales que corta con todos a Galacha, Canales. Y el balón se va para afuera y saque lateral de apuesta donde gana los que la ven. a favor de Sport Cristal. ¿Y cómo van las apuestas de Martín Dueñas?
4: 1.9 paga ahora la victoria de Cristal. El empate paga 8. La victoria de Garcilaso paga 41. 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
0: Se viene cuidado Marcos para Castro. Este ve la combinación. Metió el centro. La pelota rebotaba en Agustín Gómez. Saca tiempo por el costado de Xavi Moreno. El balón para Cruz González, el argentino en la mitad de la cancha, Cristal le gana 1-0. Estamos viviendo en el partido 12 minutos del segundo tiempo. Sale Rafael Utiger, 10 hombres celestes metidos en el territorio cusqueño. Aquí Garcilaso que marca con Canales y Arancibia, pelota al vacío, tremenda Manolo Castro. Lo vio solo a Cristiano que mete un centro. Y Portales por el cuerpo y la manda afuera y córner. El córner es de Dolo, no lo vio Ángel, por eso el córner. Se saca rápido, aliviando el dolor.
2: Mejoró Cristal, ¿ah? El gol le da confianza al equipo. Está ganando 1-0 Cristal a Garcilaso.
0: Y se va a venir la pelota de un costado acomodando Cristiano, pero se la acomoda para Tábara, me parece.
4: Sí, la indicación vino de Yoshi, que Tábara vaya a ejecutar el tiro de esquina.
0: Y le va a pegar Tábara del vértice, se le orienta el arco.
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8: 4:36.
0: Otra vez. Sport Cristal en el frío buscando barco, saque de meta, dice el juez. Saque de meta, apuesta total para ganar, hay que creer, a favor de Garcilaso que pierde 1-0.
2: Un cabezazo de Cristiano que pasó por todo el área. Nadie agarró esa pelota, pasó cerca del arco de Subzuk.
0: Vario largo de Subzuk buscando a Beto Silva, no puede Beto da Silva controlar la pelota. Aquí primero Cruz González con Yotun para jugarlo con Araujo. Ahora para Tábara. Se va moviendo Iván Winston. Apretando está Ascuez. El balón por el costado izquierdo. Rafael Utiger. El toque corto para Cristiano. La pelota la juegan ahora a toques cortos en el territorio del campo norte. Aquí en Gallardo. Araujo para Cruz González. Se anticipa Xavi Moreno. Quitó la pelota.
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0: Se mueve el vacío. Balón de Beto da Silva que va a llegar.
8: Engancha, y 37.
0: Da Silva, mano a mano Da Silva, la media vuelta Da Silva, pide penal, no hay nada. Cae Da Silva, pide penal y no hay nada. El árbitro dice que no va a comprar entradas para este teatro. Y se va a venir el balón por el costado para Ávila. Ahí sí, el árbitro indicó la falta. Tiro libre, Sonny Mix, pégale fuerte con Sonny Mix.
4: ¿Sabes? En la banca de Cristal, furioso Roberto Mosquera. Porque comete el error en salida Juan Cruz González y lo llama ahora el técnico al 18 y generó el avance de Garcilaso.
0: A ver, Beto da Silva sigue en el área tirado, ¿no? Y vamos a ver si hay algún llamado del árbitro al Pablo López, ¿no?
2: Yo creo que no hay falta. Y además porque Bruno Pérez estaba cerca a la acción. Se va a levantar. Ahí está, se levanta Beto da Silva.
0: Sí, Bruno Pérez, se levántate, ¿no? Ya cambiando.
1: Marca, Sanya.
0: Tiro libre, Sonny Mix. Pégale fuerte con Sonny Mix. No hubo llamado de bar, no hubo nada que conlleve, por supuesto, la tensión o la suspensión por ahora del partido para revisar la jugada. Ya se recuperó Beto Silva. El esférico que le queda a Tábara para Cristiano. En el estadio de Alberto Gallardo, el inicio del torneo de clausura. Se viene RPP, 15 minutos prácticamente. Balón largo para el costado para que venga McLaren Castro. Peleando con Canales. Le queda Winston para jugarlo con Barcos. Tremenda jugada de Barcos para Winston en el área. Que quiere perfilarse. Viene Yotun. Pasó buscando a Ávila. Saca Xavi Moreno, balón al medio para Ascuez, Ascuez para Beto da Silva. Tremendo cambio de ritmo de Beto da Silva para mandar un pase cruzado para buscar a Olivares. Araujo llegó a tiempo y da un pase en el fondo en el área para que Enrique la reviente con todo. La pelota para Maglone Castro, la baja Cristal con Castro para Tábara. Manejando el esférico Tábara ahora en el fondo con Cristiano.
2: Se molesta Araujo con el juez asistente de Oriente porque no levantó la bandera, estaba adelantado. Pero no levanta la bandera el árbitro y Garojo se molestó con el asistente de Oriente.
4: Héctor Fuiza.
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0: Aquí la perdió Sport Cristal, que gana 1-0 en mitad de cancha. Y se mira Ascuez, pelota en el medio para buscar a Beto da Silva. Olivares hace fútbol, Garcilaso. Abre el terreno Beto da Silva para Arancibia. Arancibia contra Cristiano. Se viene el chileno de zurda, engancha por dentro. Centro Arancibia para Olivares. Y está ahora. Que de cabeza la banda al córner con toda su experiencia. 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
2: Garcilaso se ha asomado al área de Cristal a partir de los errores de Cristal.
4: Barcos al primer palo, pedió Enríquez, el arquero.
0: Y le va a pegar a Adrián Ascuez de vértice. De occidente con el arco norte, centro, punto de penal, de Ascuez de cabeza, Lutiger. Gana para Barcos y se viene el pirata. Sale Barcos que quiere encarar, pone un tremendo pase en mitad de cancha, aéreo para Valores Castro que la controla, la baja y la pone ahora en el vacío. El balón para Ávila, engancha esférico para Valores Castro que viene por un costado, metió el centro, el primer palo y está esperando con las manos arriba. Primero el portero Patricio Zuzun que la tiene sin problema.
4: Y a Fred.
0: Sí, a Martín.
4: Sí, sí, amigo, Barcos a Castro, que el centro sea bombeado porque recorrió muchos metros el 29 de Cristal y no le llegó el balón.
0: Saca del fondo Succión, saca el arquero y capitán del cuadro cusqueño. Deportivo Garcilaso perdiendo 1-0. En estos 17 minutos lanzaba Xavi por el costado.
4: Hay variantes y Ofredi en la visita, permíteme. 14 por Marca 17. Saya. A ver, se va Torrejón a la cancha. Sharif Ramírez. Se viene además el 35. Joao Mendoza. Y se va a ir el 6. César Flores.
0: Muy bien, entonces, bueno, vamos a meter dos volantes, uno de marca y Charles Ramírez un sexto, sí, claro. ¿No?
2: Juega bien Mendoza, Flores, ¿ah? ¿Eh? Este creativo. Chico que ha entrado debutado con 18 años, interesantísimo.
0: Sí, sí, sí. César Flores Espinosa, que nació en Guadalupe, en el norte del país. Bueno, ya se fue entonces. Tuvo en el partido prácticamente unos 60 minutos, un poquito más. Vamos, 18 del segundo tiempo. Gana Cristal, golazo de Tábara. Aquí la pelota la juega Maglone Castro para Tábara. Tábara para Yotun. El capitán juega con Maglone Castro por la banda de Oriente. Está subiendo por el sector izquierdo. El esférico se va para afuera. Dice el árbitro Bruno Pérez. Tiro de saque lateral. Saque lateral. Te ha puesto donde ganan los que la ven a favor de Garcilaso.
2: Un cambio cantado en Cristal. El ingreso de Santi González por Roche, por Maglone Castro.
4: Calienta distinto en Cristal. Calientan dos: Santi González y Cabellos.
0: Se viene la pelota en la mitad de la cancha. Salta primero con todo. Apareciendo Joe Mendoza. Balón por el costado. Para Beto da Silva que cambió de lado. Y el chico Sharif. Es un extremo.
2: Sí, por izquierda, ¿no? Y Beto da Silva ha ido por derecho, un poquito más metido al medio. Beto da Silva en Garcilaso.
0: Jugando en el fondo, Canales para salir.
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0: Garcilaso con el 4
8: y 42.
0: De cancha, Yanis Ramírez de cabeza, primero gana Araujo. Y lo manda fuera, el saque lateral de apuesto de ganan los que la ven a favor del Garci. Que está perdiendo por la mínima diferencia, pero se animó a jugar, se animó a generar, se animó a llegar al terreno contrario. Somos.
2: Uno que puede entrar en Garcilaso es Kevin Sandoval, que es un jugador interesante, zurdo él, ¿no? Acá la recupera más Loren Castro y no la puede controlar.
0: Y también contrataron al ex nuevo de Melec, Castelli, ¿no? El argentino, es compañero de Cueva. Y vamos a ver si tiene minutos en este partido. Winston. Recuperando el balón, el control Tábara, es RPP que transmite la primera fecha del torneo de clausura. Casi 20 minutos de este primer tiempo, el tiempo de ganar hasta 1000 soles con tu primer depósito en Betara.
7: Marca Saya.
0: Uno para Cristal, cero para Deportivo Garcilaso. Araujo en el fondo para jugarlo con Lutiger. La pelota por la banda izquierda. Aquí la va manejando Cristiano. Se la pide Yotun. En la línea central. Apretando por ahí está Joao Mendoza. Toca ahora Cristal. Con el costado con Cristiano. Cristiano que arrasa y va por el medio. Entregando la pelota para Tábara. Tábara la va a perder. La gana Arancibia el chileno y tiene desborde. Se viene el chileno. Cuidado que son 3 contra 2. Le dejó la pelota a Beto da Silva que va a enganchar. De zurda se quedó sin ángulo. Se la pide Yanis Ramírez. Beto da Silva ya se ordenó Cristal. Poblando en el área. Viene de fuera Mendoza. Se equivoca Mendoza. Y Winston la va a recuperar. Y se viene el equipo 0-0.
2: Yo creo que se va a ir Tábara. Y se va a ir más Loren Castro. Para que entren Cabellos y el Santi González.
4: 21 y 7 respectivamente. Luego les cuento quiénes se van.
0: Defensa cervecina que pudo contener a Garcilaso. ¿Qué tal defensa? 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Balón por la del costado con Winston. Territorio sur que defiende Garcilaso. La va manejando ahora. Yoshimar Yotun buscando generar alguna ocasión de gol. Tábara con Barcos. Por la banda izquierda viene Winston. Que va a encarar Winston. Que viene por dentro. Pelota para buscar a Barcos. Será para Ávila al final. Pero va a cruzarse a tiempo en el fondo. Viene a toda velocidad ahora Garcilaso. Aquí estaba Xavi Moreno. Y cae Moreno en la mitad de la cancha. El árbitro vio la falta. Ahora tiro libre para el cuadro 0-0.
4: Y a María Baratábala, la primera del partido, Yo Freddy.
0: Esa final llegó Mendoza, ¿no? El central que trepó pero como una bala, prácticamente. En el fondo, Joe Mendoza entonces. Para jugarlo por la banda izquierda, hay una. Antes del tiro libre, un cambio.
4: 25 por 21. Se va Tábara, aplaudido, hizo un golazo. A la cancha Cabellos. En Cristal. La otra modificación es el ingreso del 7 González por el 11 Ávila.
9: Se retira con la 11.
0: Muy bien, entonces.
2: Bueno, tiramos uno.
9: Con la número 7, Santiago.
0: Bueno, Santi González está.
2: Y ahora van a jugar Catriel por derecha, Yotún se pone al medio con Wisdom. No, Wisdom al medio, Yotún por izquierda y Catriel por derecha.
0: Muy bien, aquí la pelota y lo va manejando Garcilaso. Ya hay Moreno como pivot, como un Saints, un volante central, y el chico Mendoza como lateral izquierdo, entiendo, ¿no? ¿O ha hecho línea de tres Garcilaso?
2: No, ha hecho línea de tres Garcilaso.
0: Muy bien.
2: Hecho línea de tres.
0: Yarí como un carrilero, prácticamente Yarí Ramírez. Bueno, la pelota en el fondo. Es RPP que transmite este segundo tiempo, 22 minutos. Lo gana Sporting Cristal por 1-0. Y en breve actualizamos las cuotas en el partido largo. El envío para Beto Silva al territorio Campo Norte, que defiende el equipo bajo Pontino. Aquí primero está Catil Cabello, ya en la cancha con Cristiano para jugarlo con Irving Ávila. Al final es Yoshimar Yotun que la maneja, que la tiene.
1: Marca
0: Saya. La cancha ya para el ingreso de Santiago González. Jugando hacia atrás con Rafael Utiger delante del área. Cristal haciendo caminos hacia el gol. Avanza por el medio de túnel. La redonda en el medio para Catriel Cabello. Cerca está el Beto da Silva. Catriel jugando con Araujo. Araujo que va trepando ahora de su terreno al campo sur. Salta a la mitad de la cancha Araujo con un pase largo. Buscando Valores Castro, primero de cabeza. Llegaba en el fondo para salir Eric Canales. El balón rebote y le queda Cristiano. Cristiano para jugarla con Yotun. Organiza con Catriel Cabellos para Araujo. Es RPP que transmite este segundo tiempo. Balón por la banda para Santiago González, para Cruz González, que en primera lanza una mortera, un balón aéreo al piso. Ahora el argentino, pero va a ganar otra vez por el costado Mendoza, que es rapidito. Yanni Ramírez que venía por la banda para meter el centro. Cruza con todo Catriel, balón al lateral en el partido. 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
0: 25 minutos del segundo tiempo. Aquí en el estadio Alberto Gallardo, que se ha anulado, gana Cristal 1-0 ante Deportivo Garcilaso.
4: Sí, se viene el 10, Sandoval en Garcilaso. Se va el 27, Ascuez.
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4: Temporada 2020, amigo.
8: Y 48.
0: La definición de Universitario de Deportes fue una buena campaña aquí en Sandoval. Bueno, aquí está Gallardo nuevamente en el fondo Portales, manejando a Agustín Gómez. Sale Gómez, se equivoca, el balón impacta en Winston, cerca Barcos, pero va a solucionar por dentro Xavi Moreno en el círculo central. Ya quería controlar Kevin Sandoval al final. El esférico hacia atrás de Catriel Cabellos con la presencia de Diego Enriquez. Toca corto con Rafael Utiger. Es RPP transmitiendo ya el minuto 25 del segundo tiempo. Pelota para Barcos, chocó con Gómez y el pirata se estrelló contra el piso.
4: Sí, se toma la cara Barcos en la mitad de la cancha. Va a chocarlo por detrás el 19 Gómez.
0: Fue con todo el zaguero argentino que tiene experiencia. 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
2: Cayó mal el barco, ¿no? Le fue con todo Gómez. El central del conjunto de Garcilaso. Ha quedado sentido el refuerzo de Cristal. Cristal gana 1-0, haciendo un buen partido. Pero por momentos. No ha sido regular lo que ha hecho Cristal en el compromiso.
0: Bueno, ya se recupera Barcos. O sea, tiene un problema en el hombro o en el brazo, pero se lo toma.
4: Entiendo que es al caer cuando recibe el impacto y cae mal. Ya se pone de pie Barcos.
0: La barra celebrando aquí el extremo. Victoria de Cristal arrancando por ahora muy bien. En 26 minutos del segundo tiempo el torneo de clausura. ¿Y cómo celebra la barra?
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0: Rumbo a los 27 minutos por el RPP. Aquí el balón lo va manejando por el medio Yotun. Yotun para jugarlo con Cristiano. Va bajando Arancibia. Cristiano que trepa a la mitad de la cancha por la banda. Cristiano en el carril libre. Cristiano que viene para meter el centro. Cristiano buscando en el área Santiago González primero. Sale Suzuki, abraza la pelota y la saca rápido por la banda y se viene Mendoza. Aquí el esférico justamente de John Mendoza que tiene la pelota, que la juega en el medio para Yarib. Jugando Mendoza, trepando con Moreno. El toque para Beto da Silva. Yarib Ramírez abriendo el terreno por el costado. Moreno para Mendoza. Sí, la marca premio de Castillo para afuera y lateral en el partido. Saque de costado, se resbala Beto da Silva, va a perder la pelota. Catriel que va peleando, Santiago González también, Beto da Silva con el brazo lo empuja. Y hay una falta, dice el árbitro, tiro libre, Soldimix, pégale fuerte con Soldimix.
4: Me parece que llamaron a Hoyos en Cristal, va a debutar Michel Hoyos.
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0: Señoras y señores, aquí jugando en la pelota Yanni Ramírez. El equipo cusqueño está perdiendo por 1-0, 28 minutos por Tales en el círculo central. 10 hombres de Garcilaso, el terreno contrario por la banda derecha. Está primero Canales, descargando hacia atrás que le cae encima. Primero la marca de Cristiano. Aparece Yanni Ramírez. El juego para Portales. Portales para buscar por el medio. Canales la va a perder. No llegó pasando mal. Y ahora Barcos puso tremendo pase para el costado para Santi González. Pidi González que zurda abastece en el área. El balón que rebota en Yanni Ramírez y se va en las manos de Suchun. Armaba el ataque. Bueno, el corte Cristal.
2: Bueno, el regreso de Ramírez. Porque era complicado no parar a Barcos, que entraba con todo tras el pase de González. Ahora la tiene Cristal, hicieron falta.
4: Olivares Salud, Tijer Negro.
2: Marca Saya. Se viene Hoyos y Santana en el conjunto rimense.
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2: Bueno, viene Hoyos y Santana, podrían irse más Loren Castro y Hernán Barcos.
0: Vamos a ver si se da la variante en breve en el partido. Por ahora la defensa de Sporting Cristal está soportando la revestida.

0: por la gente en el Gallardo. Y le da la mano ahora a Roberto Mosquera y lo abraza al argentino. Y toma su lugar el 22 Hoyos en Sporting Cristal.
1: Muy bien.
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1: Fuerza Sporting Cristal en la cancha, que viene por el costado. Santi González mete un centro buscando a Santana. Se va el balón por la banda. Aquí le va a quedar el rebote a Catriel cerca de la banderita del córner. Va al piso Catriel. El árbitro del partido dice que no hay nada más que saque de meta. 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
1: Señoras y señores, está ganando Cristal 1-0. Cuidado que el ataque viene por un y medio. Hoyos, está en el nuevo refuerzo ya. El norteamericano ecuatoriano, triple nacionalidad de Michael Hoyos, el ex LDU, el ex Independiente del Valle también. Que ahora viste de celeste la
4: queda
1: pelota.
4: Queda como 9. Detrás de Hoyos, Santana. Por derecha, González. Por izquierda, Masloren.
1: Va tocando Araujo. El balón hacia atrás. La pelota para manejar el cuadro cerveciano ahora por la banda con Santiago González. Cruz González que sirve también. Sube ahora por dentro. Va a venir a la pelota de Hoyos. Descargando ahora para Cruz González. Descarga hacia atrás. El esférico para manejarla. El cuadro cerveciano. Aquí está Sporting Cristal por un costado del centro. Que buscaba en el área. No va a llegar ahí adentro Santana. Y ahora sale Garcilaso con la pelota de Olivares. Se va de largo el envío. Arancibia lo peleaba, que está un poco confundido.
0: ¿Saben, Jofred Alán, el jugador que más indicaciones recibe en Cristal es Juan Cruz González? No ha entrado bien el 18. Le pedí a Yoshi que se muestre un poco más.
1: Va a la descarga del costado para Malone Castro. Castro para jugarlo con Cristiano. Cristiano da Silva para Sporting Cristal. La va jugando en el toque corto con Santana. Marca Yanis Ramírez. Se escapa por un costado. Cristiano que mete otro centro buscando a Michel Hoyos. De cabeza Agustín Gómez buscando a Christopher Libres. El ciclo central la vuelve a perder. Y ahora es Araujo que devuelve. Y hay un hombre sentido en Garcilaso. Me parece que es Xavi Moreno.
4: Para mí no es faula.
1: Que recibe falta. El tiro libre de Soldimix. 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
4: Para mí no es falta porque saltaron los dos a la pelota. No hay ninguna falta. Y usted le reclama a Bruno Pérez. ¿Qué cobras? Le dice. Saca a la gente de Garcilaso. 1-0. Gana Cristal en el Gallardo.
1: Y la barra celebra esta victoria por ahora. En 32 minutos del segundo tiempo de Sporting Cristal. ¿Y cómo celebra la barra?
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1: Avanzando el escuadro cusqueño. Pierde 1-0 en el arranque del torneo de clausura. Xavi Ramírez en el fondo para Suxun. Abre el terreno para Agustín Gómez, que va trepando el terreno contrario. Balón a las espaldas. El envío largo para buscar Beto Asilo. Primero Araujo acompaña. Y ya la tiene el portero Diego Enríquez. RPP transmitiendo esta segunda parte de la mano del arquero. Aquí está Enríquez para jugarlo con Lutiger por la banda. Presionando está Kevin Sandoval. El envío largo para buscar ahora Santana. De cabeza para Marlon y Castro, que la pelea. Michel Hoyos está adelante y tiene Yotun con una falta. Quitó la pelota, dice el juez. Tiro libre en el partido. Tiro libre para Deportivo Garcilaso. Tiro libre. 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Jugaba rápido Beto Silva, pero al final va a perder la pelota del cuadro cusqueño. 3 en el área con Olivares. Reclama una falta. Araujo, el árbitro Bruno Pérez dice que no hay nada.
0: Sobre Lutiger.
1: El esférico ahora de Santi González. El medio dura entrada contra Cruz González. Una entrada que estremeció en el estadio. ¿Eh?
4: De Gómez.
1: Sí.
4: No, y Gómez ya le había hecho falta.
2: Marca
0: Saya. La cancha sobre el 18. Cruz González.
1: Bueno, igual ahí está Cruz González, que se acerca y le reclama también al árbitro.
4: Se molestó Mosquera con Bruno Pérez.
1: Tiro libre, Soldimix, pégale fuerte con Soldimix. Por el impacto, yo creo que fue María. Va a venir la pelota detenida. 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
1: Estamos viviendo 34 minutos. Cristal que la tiene con Santana. Se mueve Hoyos por el costado derecho. Elige a Santi González, que viene y se abre por el terreno. Por la...

0: banda, el balón para buscarlo ahora Santana, Hoyos, balón para Catriel, perfila Catriel, le pegó abajo con la rodilla, Suxu vuelve a meter el centro por ese lado, Santi González, descarga para Santana, Hoyos de cabeza, es el arquero Suxu que la atrapa sin rebotes y se salva Garcilaso.
1: Dos cosas de Hoyos: primero descargó perfecto para la jugada previa y después le viene el centro para el cabezazo. Despacio, cabezazo, pero en las manos de Zuc-Zuc. Recuperó bien con Cruz González luego de hablar con Mosquera.
2: Sobre Olivares, abajo pegado a la banda.
0: Buena defensa, Cruz González. ¿Qué tal defensa? 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Estamos en el segundo tiempo.
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0: 10 minutos y se va a acabar el partido. Lo gana Cristal por 58. Y ya está en la cancha Michel Hoyos, el balón de Lutiger, que la manda arriba a volar buscando en el círculo central a Max Loren Castro. Primero la va a ganar en medio Moreno. Aquel balón que quedó en un pase para que se venga Catriel Cabello. Pone el balón para buscar a Hoyos. Se barre con todo Portales. El chiquito Portales para mandar la pelota en mitad de cancha para Cristiano. Y Cristiano acelera. Cristiano se mete al área. Cristiano con las tribunas encendidas. El balón arriba. Enviado por Canales al córner. Va a haber tiro de esquina para Sporting Cristal, que quiere ya el segundo a la 10.
1: Mejoró Cristal, ¿eh? Mejoró Cristal, funcionan los cambios de Mosquera. Tiene banca Cristal ahora, vamos.
0: Se va a venir la pelota de costado. Y si ya no está Tábara, es hora de Santana, ¿no? Que se encargue de las pelotas detenidas en Sporting Cristal.
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0: Michel Hoyos, Lutiger, metidos en el área. Araujo también, centro de Santana. El primer palo con los puños, Usur. La saca el capitán del cuadro cusqueño. Garcilaso defiende, juega ahora para Maglone Castro en el área. Y Gacho Castro le pegó al arco. Y le apuntaba al ángulo en casi 37 minutos. Se fue abriendo la pelota. Saque de meta en el partido. Saque de meta. Apuesta total para ganar. Hay que creer a favor de Garcilaso.
1: Con perfil cambiado. Maglone Castro desde Oriente. Le mete un zurdazo buenísimo. Y la pelota pasó cerca del arco de Zuc-Zuc.
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0: Con Alan Díaz en los comentarios, con Martín Duñas en la información. Aquí estamos en el Gallardo, en 37 minutos, gana Cristal 1-0 a Deportivo Garcilaso. Golazo de Tábara en el segundo tiempo, de un tiro libre que la puso en el ángulo. Aquí Cristiano que insiste por la banda izquierda. Aquí viene a Gloren Castro, acelerado de la marca, metió el centro. Primero, el cierre, pero viene Hoyos. Y de cabeza responde en el rebote y la manda por encima. La gente se emociona con el nuevo fichaje, saque de meta.
1: Pero buena, es buena, ¿no? La jugada mandaba a hacer una chalaca, lo hace. Pasó cerca del arco de Zuc-Zuc. Interesante el ingreso de Hoyos. Poco a poco metiéndose al equipo.
0: 38 minutos, saque de fondo, saque de meta en el partido. Saque de meta puesta total para Naka Greger. Aquí la pelota de Zuc-Zuc que se fue al terreno contrario. No puede Christopher Olivares. Primero saliendo Rafael Utiger. Toque de Canales, Canales para jugarlo por el medio. Apareciendo Moreno para Yanir Ramírez. Por el costado, Joe Mendoza. Subiendo Mendoza, pasando en la mitad de la cancha. La pone en el vacío, buscando a Arancibia. Primero Araujo. Se anticipa delante del área en su terreno. Cristal recupera. Ahora con Yoshimario Tuque. Pero una pelota larga al vacío para que venga Santi González. Trepa Hoyos en el área, trepa también Valores Castro. Santi González no puede, al final siguió. Metió el centro y la pelota se va de largo. No llegó a conectar Valores Castro, pero viene a recuperarla por la banda. Ahora se viene Garcilaso con Sandoval. Juego para Christopher Olivares en la mitad de la cancha. Pelota para Sandoval, cerca Sandoval en el círculo central. Pasa Sandoval, Yotun que lo marca la pelota. Se va a quedar detenida y tiro libre, dice el juez. Tiro libre, Solimís, pégale fuerte. Con Solimís a favor del Garcilaso.
1: Bueno, es bueno el partido. Mejoró Garcilaso también. Algunos cambios le funcionaron al profe Domínguez, pero Cristal es mejor en la cancha. Y en esta Yotun se molesta con el árbitro porque no hay foul. Se la quita limpia Sandoval, me parece.
0: Se viene la pelota detenida. Habrá tiro libre en el encuentro. Tiro libre de Soldimix. Pele fuerte con Soldimix. Se va acomodando Kevin Sandoval delante del área grande. Están los defensores de Garcilaso y también de Cristal. Subió Gómez, subió Portales. ¡Qué gigante! delante de la mitad de la cancha está Sandoval. Serán 55 metros al arco de Enrique. Centro, la bomba de Sandoval, la gana Portales. Y no lo llevó todo Silva. Al final era Christopher Libores que servía. Habrá saque de fondo para Sporting Cristal que le ganaron 0. En 39 minutos del segundo tiempo, de Martín, ¿cómo van las apuestas?
2: 1.9 para la victoria de Cristal. El empate 7.50. La victoria de Garcilaso paga 51. 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
0: Para Tener 10 por ahora, ¿quién es el jugador expone del partido?
1: En un partido donde han habido ocasiones de gol, en donde se ha originado fútbol, vamos a quedar con todo el partidazo que hizo Yotun.
0: Para ya Martín Dueños, ¿el jugador expone el partido?
2: Yotun.
0: Perfecto, el jugador que venció su límite es el capitán de Sporting Cristal, Josimar Yotun. 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Aquí hay una nueva infracción contra el hombre Garcilaso de Sandoval, el que cae. Y va a cobrar un tiro libre de 40 metros del arco de Diego Ríquez a favor de la visita que quiere sorprender a la defensa de Sporting Cristal. Ya son 40 tata minutos de este segundo tiempo. Va a pegarle Kevin Sandoval, la indicación de Bruno Pérez. Ojo, alerta máxima. Subiendo Portales, subiendo Olivares. Marcando Michel Hoyos. Marcando el norteamericano argentino ecuatoriano. Nuevo refuerzo de Sporting Cristal. Le va a pegar Sandoval, pelota al área. Agustín Gómez se demarca, Araujo arriba. Gigante Araujo, sólido Araujo. Qué buen defensa Araujo. Qué tal defensa, seguro irresistente como ladrillos pirámide. Sale ahora para la contra Sporting Cristal con Santi González. Corría González, primero quita por el costado Moreno, al final era Mendoza. Hay falta de Cruz González en contra del hombre Garcilaso. Tiro libre de salida. 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
0: Se está acabando el partido. Vivimos el minuto 42 del segundo tiempo. Gana Cristal 1-0. Qué buena jugada de Arancibia. Por dentro se acerca al área. Arancibia abrió el terreno para Beto Da Silva, que va a enganchar. Da Silva, que va a enganchar con Araujo. Da Silva lleva la pelota. Engancha Da Silva Araujo. Nunca se regaló. Abajo lo esperó Araujo. Qué buena defensa de Araujo. ¿Qué tal defensa? Seguro irresistente como Nadio Pirámide. El lanzamiento a mitad de la cancha, pero lo pierde Hoyos. Y ahora se viene por dentro John Mendoza. Abre el terreno para Yarif Ramírez. De diestra al centro cusqueño para buscar a Agustín Gómez. Aquí ganaba Lutiger, la saca Cristiano desesperado. El balón le queda a Sandoval y se mete al área. Sandoval enganchó. Sandoval que tiene pegada, le pegó y se desvió. El Lutiger que llegó por Tura a sacar el hacha y a cortar la jugada y corre. Si no fuera por Lutiger a la 10.
1: Sí, Lutiger en toda su humanidad. En la jugada previa de Sandoval, que buscó su perfil, ha entrado bien Sandoval, tiene la pelota Garcilaso, ganó un tiro a esquina.
2: Hoyos al primer palo en Cristal. Araujo furioso con sus compañeros. Jofred.
0: Corner para Deportivo Garcilaso. Va Kevin Sandoval, camiseta 10, acomodado en el vértice de Occidente hacia el arco norte. De espera Ríguez, ojo con Garcilaso, un gol de empatarlo. Centro de Sandoval, la pelota que está oyéndose a la media luna. Primero saca de cabeza Araujo, cobra saque lateral en el partido. 43 minutos del segundo tiempo. La juega por dentro John Mendoza. Mendoza para buscar a Beto Da Silva. Rebote para Yanir Ramírez. Primero la gana Araujo con toda su autoridad. La baja Hoyos y ahora sale por el costado Santana. Se va moviendo balón en Castro. Canales lo acompaña. Santana hacia atrás. Delante del área apareciendo Cristiano. Cristiano para jugarlo por dentro para que venga Catriel Cabellos. Abriendo la pelota para Santana. Esférico al vacío. Portales no pudo marcar. Le queda Hoyos. Se engancha. Abajo Gómez limpia. Abajo Gómez limpia y ahora Portales que sale jugando. Pero Hoyos termina sentido y queda postrado. Y vamos a ver si recibe la atención del árbitro.
2: Se toma el tobillo derecho.
1: Sí, pero no hay falta. Me parece que es error de él en el control. La tiene que salir de nuevo con Yotun, el mejor.
0: Sandoval la perdió y ahora Yotun. Bueno, y una pelota larga para que venga Santi González. Le pegó. Le pegó queriendo asistir y el balón se va para afuera. Le pegó desviado, saque de fondo desde la meta para Sucsun. 44 minutos del segundo tiempo, Alan 10.
1: Buena jugada de Cristal. Con lo del Santi González tirándole al arco cuando estaba por el medio hoyo recuperándose de la jugada previa.
0: Lo gana Cristal 1-0, golazo de Tábara. está alcanzando para el cuadro de Roberto Mosquera. 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
0: Se viene la carga, Malore Castro, solo en el área, le pegó Suk-Suk con el pie, Suk-Suk con el cuerpo, con la humanidad, y la pelota se va al córner. Parecía el segundo, pero Suk-Suk salva, Garcilaso la tiene.
1: Increíble lo que se falla Malore Castro, en el mano a mano con Suk-Suk, era el 2-0. Tremendo lo de Suk-Suk, que lo esperó a Malore Castro, debió terminar la jugada con gol.
0: Tiempo cumplido, ya son
2: 5 más de edición, Geoffrey.
0: 5 minutos más, va a haber córner y la barra celebrando para una victoria Cristal. ¿Y cómo celebra la barra?
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0: Metieron el centro aquí, Agustín Gómez, primero la gana arriba. Defiende Garcilaso, que quiere empatarlo. Salía Christopher Olivares, pero la vuelve a perder. 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Aquí con gol de Tamara gana García, gana Sporting Cristal, le gana al Deportivo Garcilaso el Cusco. El esférico por la banda, Santana para jugarlo por un costado. Se le va la pelota a Santana. Se le va el saque lateral en el partido y lo va a hacer Cristiano. 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
0: 46 minutos, aquí hay una dura entrada, dice el juez del partido, sí. De los Pérez contra un hombre de Cristal que termina sentido, lo gana Cristal 1-0.
2: Sandoval ante Cabellos, tendido el 21 rimense, Geoffrey.
0: Se va a recuperar Catriel Cabellos, adolorido, pero ahí tiro libre, Solivis pegarle fuerte con Solivis a favor del Deportivo Garcilaso. Los muchachos de Garcilaso se le acercan para acelerar la recuperación del jugador de Cristal, ¿no? Lo levantan, bueno, ya está mejor Catriel. Se va a acabar este segundo tiempo. Se va a acabar el partido. Cristal va a sumar de 3. Y Garcilaso agrandando la estadística de que nunca le ha ganado a Sporting Cristal. Ni en el Gallardo ni en el Cusco. En este octavo enfrentamiento. Tiro libre y la lanza Canales. Pelota larga. A ver, buscando a Portales. Se suma lo que llueve en el área. Primero Lutiger. Aquí Vito da Silva mete un centro. Se va al techo. El techo del arco es fácil para Diego Enríquez. Saque de meta para Cristal. No llevó mayor peligro. 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
0: Se va acabando el partido. 48 minutos, quedarán 2 minutos más. Aquí Portales que metía la cabeza, pero primero Malore Castro para Santi González, que organiza con Santana. Santana a 40 metros del arco. Y la tiene Cristal ahora jugando con Yotun por la banda. Le va quedando a Catriel, abriendo el terreno para Michel Hoyos. Viene Hoyos que quiere meter el centro. Se impactaba en Agustín Gómez. Va a venir otra vez Catriel, que se mueve, que gira hacia atrás y ahora el encuentro de Yotun. En tres cuartos de terreno otra vez. Se va fecundando el ataque del cuadro cervecero. Aquí está buscando al final. Malore Castro le pegó a Hoyos. La pelota y la mano antes de Suk-Suk, fenomenal. No puede al final Catriel y se le va la pelota al saque de meta. Qué buena la de Hoyos, sacó el arquero cusqueño a la de.
1: Bueno, la de Hoyos, ¿no? Porque ya mucho pasecito de Cristal, quería rematar al arco, remató Hoyos y buenísimo, falta en contra de Araujo.
0: 48 minutos, hay una infracción al final de Olivares contra Araujo. Tiro libre, salida para Cristal, que le ganó 1-0.
1: Cuando atacó Araujo, cuando tocó, atacó Garcilaso, Araujo sobresalió. ¿Eh?
2: Le ganó todos los duelos a Olivares y a Beto da Silva, Araujo.
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0: Bueno, lo que vemos aquí en el Gallardo, y se lo contamos a todo el público en RPP.

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